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1: Son las 8 con 13 minutos.
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6: Son las 8:47.
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1: Amigos y hermanos de la sintonía, mi gente bella, hoy nuevamente iniciando este programa denominado Una Luz en el Horizonte, programa que preparamos a diario para poder transmitirlo por esta prestigiosa emisora, para que a través de este programa poder llegar a sus hogares, a sus corazones, a sus sitios de trabajo con este mensaje a tiempo, con este consejo a tiempo, para que usted, mi querido amigo, mi querida hermanita, tenga una respuesta a esa pregunta que usted se hace a diario. Como todos los días, agradecemos principalmente a nuestro Dios Padre Todopoderoso por darnos un día más de vida. Agradecemos a todas las personas que se suman a la hora del programa, se suman a la hora de la radio, fieles oyentes, va un saludo a la distancia a todas esas personas en diferentes departamentos, diferentes comunidades, diferentes ciudades donde nos están escuchando en este momento. Recordarles igual a las personas que nos escuchan por primera vez que somos psicoanalistas, mentalistas, orientadores familiares. Vamos a ser su consejero en el momento que usted lo necesite. ¿Está sufriendo por amor? ¿Quiere saber por qué últimamente hay peleas, hay discusiones? ¿Se ha terminado el amor? ¿Se ha terminado el diálogo? ¿Se ha terminado todo en esa relación? No dude en preguntar. ¿Quiere saber por algún viaje? ¿Desea saber por qué la mala suerte en ese negocio? ¿Quiere saber por qué últimamente trabajas y tratas de salir adelante por todos los medios, pero no avanzas? ¿Estás estancado? ¿Desea saber por qué no tienes suerte en ese trabajo, en ese viaje? ¿Quiere saber si tienes malos vecinos, enemigos ocultos? No dudes en consultar. Recuerde que estos minutos son minutos para que usted participe, para que usted pregunte a través de un mensaje, nos haga saber su pregunta, y nosotros a través de nuestro conocimiento, a través de este programa, vamos a dar una visualización a través de las cartas del tarot y le vamos a poder dar una respuesta, le vamos a poder orientar a su problema. Recuerde que puede participar. Igualmente, son muchas las personas que nos visitan y estoy agradecido porque cada vez son más las personas que están tomando la decisión, personas que han depositado toda su fe en Dios, la confianza en nosotros, y han podido solucionar esos problemas. Por eso le invitamos a usted, mi querido amigo, mi querida hermanita, no dude en preguntar. Nunca es tarde para poder uno volver a empezar. Siempre es importante, como lo recuerdo a diario, saber quién está del lado de uno, saber quién realmente es amigo, quién realmente es esa persona que quiere el bienestar para usted, porque podemos estar rodeado de la persona equivocada, y por eso es que las cosas no salen como realmente queremos, como realmente deben de ser. 692-32-214 es el número para que usted agende, es el número para que guarde, para que en el momento que usted decida realizar una consulta, nos envía su nombre, su apellido, su fecha de nacimiento y la pregunta que nos quiera realizar. 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Y como lo venimos recordando ya en los programas anteriores, agradecemos a todas las personas por participar, por enviarnos sus mensajes. Igualmente un saludo a todos estos hermanos que han tomado la decisión de visitarnos en la ciudad de Santa Cruz. Va un saludo a la distancia. Queremos recordarles, sabemos de que hay personas que de pronto no quieren que los vean, son personas tímidas, quieren algo más reservado. 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Bueno, también queremos recordarle a nuestros hermanos de Pasorapa, mucha atención, las personas que nos escuchan de diferentes comunidades, de diferentes lugares donde llega esta prestigiosa radio. 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Las personas que no me hayan entendido, que quieran información adicional, me van a llamar, se van a comunicar. 692-32-214. 692-32-214. Rápidamente le vamos a dar lectura a los mensajes que han salido sorteados para el día de hoy. Deben estar atentos y atentas porque puede ser su caso o un caso muy parecido al suyo. Bueno, tenemos nuestro primer mensaje que nos lo envía el señor Santiago D. con fecha de nacimiento 7 de junio de 1978. Maestro Lorenzo, quiero que usted me diga qué es lo que está pasando acá en el campo donde vivimos. Últimamente se andan perdiendo herramientas, se han perdido unos animales, y la verdad yo desconfío de una persona que trabaja conmigo. Quiero que usted me diga si es esta persona, le voy a agradecer. Gracias, espero su respuesta. Bueno, don Santiago, vamos a ver aquí a través de las cartas qué nos dicen las cartas del tarot sobre la persona que prácticamente se está llevando las cosas, la persona que realmente puede estar detrás de todo esto. Bueno, principalmente yo le voy a decir una cosa, don Santiago, eres una persona muy confiada, eres una persona igualmente que por tu misma confianza, por haber ayudado a muchas personas, veo que siempre te han pagado mal. Veo que has tenido problemas muy grandes con personas que te quieren ver prácticamente enfermo y en el fracaso total. Y todos estos problemas que se vienen presentando de las pérdidas, los problemas con la pareja, los problemas que vienes teniendo en tu salud, todo esto es a consecuencia de un trabajo de mala arte que han hecho en su contra, y este es el causante de los problemas. Ahora, la persona que está detrás de todo esto, hermano, no quiero que lo tome a mal. Yo sé que usted desconfía de su entorno, de las personas que le ayudan, las personas que trabajan para usted. Pero déjeme decirle de que estas personas no tienen nada que ver. Aquí detrás de todo esto está un hijo tuyo, hermano. Lamentablemente, por los mismos problemas que se vienen presentando, veo de que anda con malas amistades, veo de que se ha dedicado mucho al vicio del alcohol, no quiere trabajar, no quiere hacer nada, y con todo el respeto de la palabra, mi hermano, pero él es el que está detrás de todo esto. Yo le voy a ayudar, pero aquí tenemos que hacer un trabajo y arrancar ese daño que han hecho en contra tuya. Tenemos que arrancarlo de raíz para que las cosas cambien, no solo para usted, sino para toda su familia, porque veo de que de hace unos años para acá todo está mal: problemas, separaciones, malos vicios, malos hábitos, ya no hay una unión familiar, paran peleando a toda hora, siempre viven discutiendo por cualquier cosa. Yo le voy a ayudar, Santiago, me vas a llamar una vez que el programa termine y yo te voy a decir qué me debes de traer el día que me vayas a visitar. 692-32-214 para que participe del programa, para que nos envíe sus mensajes. 692-32-214. Bueno, tenemos otro mensaje que nos lo envía la señora Damiana M, con fecha de nacimiento 6 de enero de 1985. Maestro Lorenzo, quiero que usted me diga por qué han bajado las ventas en mi negocio. La verdad, ya no tengo deseos de abrir muchas veces. Y también quiero saber si mi esposo me está engañando con otra mujer. Lo veo muy cambiado y se ha vuelto agresivo con nosotros. Gracias, espero su respuesta. Bueno, señora Damiana, vamos a ver a través de las cartas del tarot. ¿Qué nos dicen las cartas del tarot, mamita, sobre la pregunta que me realizas? Bueno, principalmente los problemas que se vienen presentando en tu negocio, los problemas que se vienen presentando en tu salud, porque veo que tu salud igualmente está deteriorando, señora Damiana. Todo esto viene pasando ya desde hace un tiempo atrás. La separación, volver otra vez nuevamente con su pareja, se terminó la confianza, el diálogo. Eres una persona que mantienes estresada, preocupada, vas a tu negocio con estas cargas negativas y la verdad de pronto no te das de cuenta, pero de pronto en muchas oportunidades cuando una persona tiene problemas en su casa, en su hogar y esto lo lleva a su negocio, pues lamentablemente está llevando esa mala onda, esa mala vibra, de pronto estar uno de mal genio, haciendo mala cara, de pronto en un lugar donde tiene que tratar uno con el público, pues la verdad la clientela se va alejando. Pero todos estos problemas que vienen ocurriendo es porque esta mujer que se ha metido en la relación de ustedes es la que está detrás de todo esto. A través de sortilegios, a través de trabajos malos que hizo para tu esposo, desde el momento que él empezó a andar con esta mujer, ahí empezaron todos los problemas en ustedes. Las separaciones que se han presentado, los problemas de salud, la mala suerte en el negocio. Todo esto lamentablemente es porque hay un hogar contaminado de cosas malas que ha hecho una tercera persona para verlos así en discordia, peleados, separados y en el fracaso total. 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Agradecer a todas las personas por la atención prestada, desearles que tengan una feliz y bendecida jornada y a la juventud que le digan sí a la vida, sí al amor, sí al trabajo, sí al deporte y no a la maldita droga. La maldita droga te conoce, te conquista y finalmente te mata. Los queremos mucho y los llevamos siempre en nuestro corazón. Que Dios los bendiga, mis hermanos del alma.

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1: Radio Hacer le da la hora exacta.
2: Son las 9:16.

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1: Son las 9:34.
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¿Qué tal, amigos? ¿Cómo están? Muy, pero muy buenas noches. Sean bienvenidos a lo que es acá el programa en esta noche, noche. ¿Cómo están hoy? ¿Cómo les va? Un placer saludarlo, ¿no? Toda la gente linda que ya, bueno, está en sintonía ya del programa. ¿Qué tal? ¿Cómo ha estado su jornada? Un saludo cordialísimo. Así que bueno, sean bienvenidos a lo que es aquí ya la programación de esta jornada. Hoy que estamos en este día miércoles, miércoles. Hoy 7 de octubre, ¿no? 7 de octubre. Bueno, saludando para todas las personitas. De verdad que sí, que nos siguen, ¿no? Diferente lugarcito. Bueno, ¿cómo están? Un saludo grande, grande, Bienvenidos, así que bueno, para compartir lo que es un buen momento por este lado. Y bueno, saludando para acá a ustedes también que están ahí en sintonía. Bueno, la línea habilitada ya totalmente a través del 621-82-803, Claro que sí, ese número de teléfono, ¿no? 621-82-803, para que nos escriba dónde, en qué lugarcito nos están sintonizando. Y bueno, la música siempre ahí, el condimento para alegrar la noche igual, ¿no? Saludos cordiales para las personitas que, bueno, nos sintonizan en esta hora de la noche. Saludos a través de las redes sociales, también a través del TikTok, ¿no? estamos a través del TikTok, enseguida, sí, ya enseguida. Pero no estamos enviando imagen ya. Solamente estamos con la imagen, ¿no? La imagen del logo del programa nomás, ¿sí? Así que bueno. Un saludito cordiales, ¿no? Para quienes nos sintonizan y nosotros aquí para alegrarles también las nochecitas, Así que bueno, línea telefónica 621-82-803, para que se comunique, solamente mensajito por esa línea, ¿ya? Solo mensajitos, así que para quienes nos están sintonizando, bueno, un saludo. Estamos a través del TikTok, ahí en la página de en Radio Ser, ¿no? Búsquenos Radio Ser en TikTok. También estamos a través del Facebook, búsquenos, también que vamos compartiendo. 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Bueno, ese es el número de teléfono para que nos escriba dónde, en qué lugarcito. Bueno, nos sintonizan esta hora de la noche. Bueno, así que un saludo para todas las personas que bueno están ahí pegadita al programa, ¿no? 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Un saludo cordial que está ahí en sintonía del programa. Vamos a la música, amigos, Saludos cordiales para todos ustedes que nos sintonizan esta noche. Sí, saludos para ahí también tenemos varios que están uniéndose al TikTok, Estamos en vivo también ahí a través de las plataformas, así que un saludo para todos. Vamos a algo de música, ¿no? Vamos a algo de música por este lado nosotros para alegrar la noche, ¿Cómo estamos saliendo? A ver, vamos a ver preguntando ahí a nuestros amigos. A ver, saliendo el en vivo, Pero bueno, a ver, por acá vamos a algo de Los Temerarios, ¿no? Sí, vamos a ir por acá algo de Los Temerarios, con unos temitas musicales, ¿sí? A ver, vamos a ver con qué cancioncita por este lado. Un temita por acá, algo de Los Temerarios, que dicen, a ver. Bueno, lo voy a reiterar, ¿no? 68 93 33 76, mensajito de texto.
621-82-803, ahí a través del WhatsApp, ¿ya? El celu todavía no salió del doctor, bueno, así por eso estamos, la línea ahí tal vez no escriben y, y no le llega el mensaje que usted nos envía y dirán, usted no responde, ¿no? Y no es eso, pues el teléfono está ahí todavía, a ver cuándo sale, ¿no? A ver qué es la falla, oiga, ¿eh? Pero bueno, así que la línea que tenemos la radio, usted ahí nos puede solicitar. Bueno, vamos a la música, ¿qué le parece? Claro que sí, para nuestros amigos que están ahí en la sintonía a través de esta la noche. Oiga, bienvenidos, como siempre, 621-88-103, también 68-93-33-76.

0: Yes.
1: Y bueno, seguimos avanzando, ¿no? Seguimos avanzando con ese... ¿Qué tal esos temitas, oiga? Caramba, qué canciones. Llega al alma, ¿no? ¿Quién no disgusta de estos temas, oiga? Los Temerarios, hasta ahora de la noche. Son las 22 horas con 21 minutos. Saludos para nuestro amigo Ramón Conde allá en Tipa, ¿no? Ya se durmió, cupito. Ay, caramba, oiga. Estaba saliendo mal la radio, diciendo, ¿no? Sí, pues hay veces... Hay veces los equipos dicen, ¿no? Que no me des mucho volumen, ¿no? Si me das mucho, yo no voy a botar lo que voy, no voy a trabajar lo que voy a limitarte y no voy a llegar lejos, dice, ¿no? Era ese problema que había hace rato, ¿eh? Es raro, se escuchaba, ¿no? Pues el tema limitador, dice, ¿no? El equipo de la radio, bueno, tal lugar nomás, dime volumen, de ahí más ya no, si no, te voy a bloquear, ¿no? Ay, caramba, cosa de la tecnología, hay veces está eso, ¿no? Claro, bueno, para que salga bien el audio de la radio. Estamos saliendo bien, estamos saliendo, ya le dimos ese ajuste. Por ahí siento que había un problemita, así que, bueno, estamos saliendo bien, ¿eh? Bien, vamos por acá, saludando para las personas, ¿no? Que vamos a ver por acá, 621. 82803, claro que sí, ese es el número de teléfono para quienes nos van escribiendo. Gracias. Nuestro amigo Lorencito, ¿cómo está, Lorencito? ¿Todo bien? Un saludo cordial, ¿no? Allá desde algún lugarcito, seguro que sí, sintonizando el programa. Lorenzo, ¿cómo está? ¿Todo bien? ¿Anda por allá? Un saludo para él que sintonía, ¿sí? A ver, por acá vamos revisando, diga, también los saludos para los amigos Norman, ¿no? Norman allá de Saipina, ¿no? ¿Qué tal, Norman? ¿Todo bien? Un saludo para usted. Por ahí decía, ¿qué pasó la radio? Decía, ¿no? cosa que pasa, dice, hasta los equipos a veces dicen, no tiene su límite, ¿no? Así es, oiga, ¿eh? Bueno, saludos para todos los que están escuchando, los amigos de TikTok también, que tenemos varios, ¿no? ¿Eh? Vamos compartiendo ahí, claro que sí. A ver, ¿qué hice por acá? A ver. ¿Qué hizo doña María Dolores? Saludos cordiales, ¿no? Allá un poquito arriba, fiel oyente del programa, que siempre nos está escuchando, ¿eh? A ver, es por este lado, ¿eh? A ver, un saludo cordial a doña María Gloria allá en Pulquín arriba, que está ahí sintonizando. ¿Cómo sale la radio? ¿Bien? A ver, chisme, a ver cómo estamos. Siempre a veces a nuestros amigos oyentes les pregunto, ¿estamos bien saliendo? Sí, dice, ¿no? Bueno, gracias, un saludo cordiales ahí que están en sintonía esta noche. Bueno, un saludo cordiales, ¿no? Que no escuchan. ¿Qué canción, doña María Dolores? A ver. Este espacio. Música que usted quiere escuchar, no hay problema, ¿listo? A ver, doña María Dolores, fanática de los Brindis, ¿no? Es fanática de los Brindis. A ver, un tema vamos a hacerle escuchar por este lado, ¿eh? Un saludo cordial, a ver. Algo de los Brindis, ¿eh? A ver, por acá. No sé, pues, a ver. No hay tema que le gusta, ¿no? Pero bueno, vamos a hacerle escuchar enseguida, ¿listo? Es fanática de este grupazo, ¿eh? ¿Quién nos gusta? ¿Quién nos te gusta, no? ¿Quién nos gusta de estos temas musicales? ¿Quién no? A ver, ¿eh? Mucho, pues, ¿no? Que son música de verdad, pues, ¿eh? No es por criticar canciones que hoy en día salen, no es eso, ¿eh? Bueno, Javier, por acá dice un temita de refugio de amor, dice, ¿eh? Estamos escuchando la radio, dice por acá. Bueno, saludos cordialísimos, gracias por la sintonía. Anoche, ¿por qué no ha hecho programa? Dicen por ahí, ¿no? Tenemos una urgencia, sí, urgencia. Pero bueno, pero ya estamos acá, eso es lo importante, ¿no? Sí, eso es. Es lo importante, que bueno, estamos en el programa, ¿sí? A ver qué dice por acá, mensajitos. A ver, en Refugio de Amor, por acá nos han solicitado saludos cordiales allá desde. A ver qué dice por acá. Allá desde Saipina, ¿no? Mire, caramba, oiga, un saludo cordiales. Allá está Saipina, que están sintonizando a esta hora de la noche, ¿eh? Muchas gracias, ¿no? Hay que nos sintonizan el programa. A ver, por acá vamos a saludar a ver las personitas. Ahí se está romántico, dice, ¿no? Claro, ahí se está romántico enseguida. A las 11, ¿no? Sí, de 10 a 11 estamos con música variaditas para todos gustos. Y ya del otro horario de 11 a 12 con música, netamente música romántica, sí, música de ayer también, variable un poquito, ¿sí? A ver, ¿qué dice por acá? Buenas noches, dice, a ver, saludos aquí desde San Juan del Potrero, y se estamos alistando para rally, para la recibida de, dice por acá, ¿eh? Buenísimo, ¿no? Venga, pues, para este lado, dice, ¿no? Estamos trabajando, mira, hoy hemos estado con muchos afanes, en la tarde alistándonos para lo que es el trabajo, la parte de la producción, ¿no? La parte de la producción, coordinando también ahí el trabajo que vamos a hacer, ¿no? Para el fin de semana, aquello y esto, y bueno, usted sabe que las cosas cuando hay eventos siempre hay que hacerle buena estrategia, ¿no? Hay veces dice, no, noche a la mañana, hay veces no hay esa estrategia y las cosas a veces salen mal, ¿no? Siempre planearlo bien las cosas, una buena estrategia, hacerlo para que salga de la mejor manera, buena marca, ¿no? Así, oiga. Bueno, está todo planeado para el fin de semana, que vamos a estar con Rally, Cantón San Isidro, así que trabajando también ya aquí la parte de la producción, porque después del programa seguimos, ¿no? Mira, anoche que no hemos dormido, oiga, le cuento, trabajando, mire, ¿eh? Llegamos medianoche y a preparar la máquina y a seguirla, oiga, ¿no? Así es la vida, pues, ¿no? ¿Eh? Verá que usted dirá por ahí fácil, no, esta vida todo cuesta, ¿eh? Todo sacrificio después tiene su recompensa, como dice, ¿no? Bueno, saludos cordiales, gracias para las personitas que están ahí. A ver, ya tengo la canción Refugio Amor. Por acá nos pedían hace momentos, ¿sí? A ver, ¿qué cancioncita ves? Sí, ya lo tengo, ¿no? Por acá también han dicho el tema de La Máscara, ¿sí? Vamos a programar ese temita musical de La Máscara. Ese tema que dice, de pronto llegó el amor, dice, qué canciones, aquellas épocas, ¿eh? Vamos a disfrutarlo en los siguientes minutitos, ¿listo? Bien, vamos a ver por acá también nosotros revisando cómo estamos con el pronóstico, ¿sí? Vamos a revisar rápidamente el pronóstico del tiempo, por este lado, que nos dice para el día de hoy, en este momento 21 grados centígrados, la próxima hora cubierto entre los 21 grados, a ver, mañana 8 de octubre, ¿no? Eso a las 0 horas y a las 5 de la mañana, porque acá dice lluvias leves entre los 21 y 20 grados. Parte de la mañana en el día dice nublados, a parcialmente nublado entre los 21 y 28 grados. En la tarde dice 30 grados, 27 y 28 grados. Ay, maminga, qué calor va a estar, oiga, ¿eh? 27 grados. En la noche 20 grados, nublado, a lluvias leves, ¿eh? Va a estar calor, así que bueno, hay que nomás, oiga, la calor que dice, ¿no? ¿Ah? Yo con mis brazos por ahí medio negro estoy, che, ¿eh? Así que bueno, hay que nomás, oiga, protegerse de la calor, del sol más que todo, ¿no? Sí. Bueno, vamos a la música, amigos, ¿sí? Seguimos alegrando la noche. Usted está en sintonía de Radio Hacer. Y este, su programa, esta noche especial de la noche, en el sector música variaditas. De 10 a 11 y de 11 a 12 con música romántica y música por ahí de por medio, también un poco música la hiera y así variando la noche.

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Bueno, por acá nosotros seguimos avanzando con el programa. Son exactamente las 10 de la noche, ¿no? Con 39 minutos, casi ya las 40. Che, qué rápido, ¿no? Qué rápido va pasando la hora, que dice, la hora en qué momento, ¿no? En qué momento se nos había. Bueno, saludo para mi amigo Ramón Conde allá en Tipa. Compito, ya se ha dormido, ¿no? Ole, levante, levante. Voy a dormir para el otro sector, dijo, ¿no? Un saludo allá hasta Tipa, sí. Siempre está escuchando, ¿verdad? Un saludo cordialísimo. Fiel oyente del programa, que nos sintoniza. Y bueno, le mandamos saludos, ¿sí? A ver, por acá, vamos saludando, saludando. ¿Qué tal en San Isidro? Por acá dice, manda saludos aquí por Tambo. Y dice, qué música, qué canciones, dice por acá, ¿no?

música romántica ya. Ahí va de todo un poquito, ¿no? Canciones de aquella época, los 80, 90. De repente algunas actuales, ¿no? Pero bueno. A ver, por acá, saludos ahí en Tambo que están en sintonía. ¿Cómo están? ¿Cómo se van preparando la gente linda de Tambo, ¿no? Por allá es que van a pasar el... A ver, sí, van a pasar por ese lado, ¿no? Exactamente, pero ese lugarcito va a estar el rally, oiga, este fin de semana, ¿no? Sí, este fin de semana vamos a estar también con la cobertura, así que listo para llevarle para todos ustedes que va a ser una transmisión, ¿eh? Sí, de diferentes puntos, porque son cuatro etapas, ¿eh? Así que bueno, mucho me imagino listándose las motitos ahí, ¿no? Ay, quisiera ver, digo, ¿no? Esos que hoy día he visto aquí por los negros. Miecho, oiga, ¿no? Que andan locos en la calle, ¿no? A eso quisiera verlo ahí, en esos rally, ¿no? Carácter, ¿cómo es la cosa, no? ¿Ah? De verdad, en serio, oiga, ¿eh? Uno se quisiera verse, ¿no? Esas personas que ves, caramba, lo ven en la calle, que andan, ¿ah? Ahí pues el camino es resto, pues quien sea, ¿no? Quien sea, ¿no? Otra cosa pues en Sally, pues, ¿no? Bueno, por acá, saludos cordiales para... ¿Qué dice? A ver, por este lado. Compito, a ver, pues, comente qué hay del deporte, deportes. Aclaro, no hay problema, ¿no? No hacen sugerencias nomás y nosotros aquí lo compartimos, ¿eh? No hay problema. Saludos para Norma Grande allá en Pasorapa, ¿no? No, ella se ha vuelto saipineño, ¿no? Norma. Se ha vuelto ya medio saipineño ahora, oiga. Saludos cordiales, estoy sintonizando el programa. Por acá me estaban diciendo del partido del día ayer, a ver, ¿eh? ¿Quieres que lo mente? Sí. A ver, para que quienes son fanáticos al deporte, ¿no? Por ejemplo, ayer hubo la Copa Paceña. Real Oruro, oiga, 4-0 a Real Tomayapo. Y Real Potosí, 4-2 a San Antonio. Y Aurora, 2-0 lo que es al ABB, ¿no? Y bueno, hoy encuentros, sí, hoy encuentros. Copa Paceña también. Independiente Petrolero, tempranas horas. Oiga, le ganó nomás, ¿no? 1-0 al GB San José. Otro también lo encuentro que hubo, lo que es Guavirá, también derrotándole a The Stronger por 2-1. Y hace momento nomás, sí, hace momento nomás ganó Oriente Petrolero, aunque con rojas por ahí. 2-0 a Universitario, ¿no? De Vinto, creo que sí. Sí. Le ganaron, che. Bueno, oiga, le está viendo bien, ¿no? Y a mi compa Wilber Escobar, ¿no? ¿Dónde está mi compa? Con razón, por acá me estaba farseando, che, ¿no? Mieche, 2-0, dice, ¿no? Porque cuando pierde mi compa Wilber se pone triste, ¿no? No habla con nadie, ¿no? Pero cuando gana, ah, carácter, ahí pues sale, ¿ah? Las plumas, como dicen, ¿no, compa? Saludos cordiales, oiga. ¿Verdad, pues, eh? ¿Ah? Saludos cordiales ahí. Le gusta, es orientista, pues, ¿no? A muerte, ¿no? Claro, bueno, cada uno tiene hinchada, pues, ¿no? A quién apoyar. Bueno. Ganaron, ¿no? 2-0, dice ahí. Sí, estamos revisando por acá ese momento. Y 2-0, aunque con roja, ¿no? Cupito. Sí, por ahí estaba, creo, con la familia, ¿no? Ahí en el estadio, sí. Bueno, por acá vamos a ver, revisando un poquito más de deportes. Para quienes también les gusta, ¿no? Vamos revisando cuáles son los encuentros. A ver, vamos a actualizar. Permítame unos segundos, sí. Con Universitario de Vinto, creo que sí, ¿no? Que el encuentro que ha sido Oriente. Mañana a ver cuáles son los partidos. Uy, uy, uy, aquí está lo bueno, se viene. Blooming con Bolívar, ¿no? Mañana juega Bolívar la Copa Paceña, sí. El estadio Ramón Tawich Aguilera. Fecha 8, ¿no? Sí, la fecha 8. Mañana jueves 8 de octubre en el estadio, reiteramos, Ramón Tawiche Aguilera. 20 horas, ¿sí? 20 horas, 8 de la noche. Y bueno, más temprano por ahí juega a las 15 horas, bueno, la Copa Paceña, Always Ready, con Nacional Potosí. Así que bueno, ahí lo vamos comentando nosotros lo que es aquí en el programa. Bueno, 10:45, ¿no? Vamos a

0: temitas musicales. Claro, cómo no. ¿Dónde está por acá el temita que nos pedían de La Máscara? Sí, vamos con ese temita musical. Ahí por acá me han dicho otro mensajito. Vamos a revisar. ¿Qué dice? A ver, por acá Ezequiel Vidal. ¿Qué dice Ezequiel? El tema de los Broncos, dice, ¿no? Sí, vamos a ver. Esa mujer dice, ¿eh? Claro que sí. Un saludo, Ezequiel. ¿Dónde está escuchando el programa? No dice dónde, ¿no? Pero bueno, algún lugarcito. Ahí está pegadito, ¿sí? A través de la sintonía. Esto es Radio Ser y este es su programa especial de la noche. Este día jueves. Este día miércoles, ¿no? Ahorita nomás se viene lo que es el día jueves, ¿ah? ¿Eh? Vamos a la música para estelar a esta hora de la noche.
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0: Bueno, avanzamos ya. A poquito, ¿no? La parte final ya del programa, que ya estamos por este lado, ¿sí? Laura, pasa rápido, ¿eh? Bueno, por acá nosotros seguimos continuando, ¿no? A ver, tengo por acá unos mensajitos, ¿sí? ¿Qué dice por acá? Algunos mensajitos vamos a revisar, compartir con los amigos también que nos van. Saludos acá en San Juan, ¿no? ¿Sí? ¿Qué tal? Saluditos aquí en San Juan, que nos escuchan el programa, ¿eh? Gracias. Más de saludos, dice, ¿no? Buen programa, dice, por este lado. Gracias. A ver, por acá tengo mensajes. Saludos para nuestro amigo Limber. Ojo, ¿qué tal, che? ¿Qué dice Limber allá desde Saipina, no? Un saludo cordial es allá que, bueno, nos sintonizan a esta hora de la noche, digamos. Bueno, como que ya vamos cerrando el espacio de música variaditas. Luego enseguida hacemos una pequeña pausa. Luego se viene ya el otro espacio también, ¿eh? A las 0 horas, ¿eh? Más música y no, más música, caramba, música aquellas épocas que tal vez muchos recuerdan esas canciones, ¿eh? Más adelantito, ¿listo? A ver, tengo mensajito por acá, dice muy, pero muy buenas noches. A ver, dice un temita, porfa. Puede ser, dice por acá de. A ver, la van solicitando Jennifer Peña, dice, ¿eh? Porfa, dice hasta el fin del mundo, dice. Bueno, voy a buscar ese temita musical, hasta el fin del mundo. Con ese tema vamos a ir cerrando este espacio, la primera parte de, como dice, ¿no? Y más enseguida volvemos con el otro espacio. Bueno, a Jennifer Peña, hasta el fin del mundo. Vamos a ir por acá buscando. Ritmo cumbia, me han dicho, ¿no? Hay romántica y hay cumbias también, ¿eh? Vamos con ese temita musical. Bueno, enseguida, amigos, volvemos, ¿sí? Enseguida cumplimos con anuncios importantes que son de la radio. Luego nomás, ya estamos entrando al otro espacio, románticos. La música por este lado suena, claro que sí. En este su programa especial de la noche,
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Bien, amigos, por acá nosotros seguimos avanzando con el programa. Ya este espacio un poco más románticos. Bueno, para quienes también nos sintonizan, saludos cordiales. Bueno, que estamos en este día miércoles 7 de octubre, ¿no? Saludos para las personitas que nos sintonizan de diferentes lugares. Bueno, a través de la sonda de la radio. Bueno, nosotros por acá seguimos disfrutando este espacio ahora. Ya con algo de música romántica. Vamos a ver por acá un poquito compartiendo algunas canciones para ti también que nos sintonizan. Algo Luz Iracundo y así. Compartiendo temas musicales para todos ustedes esta noche. Jornada que estamos este día miércoles.

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Y bien amigos, estamos avanzando, continuamos con el programa a esta hora de la noche. Bueno, y así vamos disfrutando un poquito de música, ¿no? Para quienes nos van programando temitas musicales, bueno, un saludo cordiales. Acuérdate que nos sintoniza noche a noche. Y bueno, anoche no pudimos estar por emergencias y hay veces, tal vez... no podíamos, bueno, las disculpas, ¿no? Pero ya estamos acá presentes, ¿no? Compartiendo por momentos en esta hora de la noche. Bueno, ya un espacio un poco más medio románticos. Compartiendo con cada uno de ustedes, ¿no? Que nos siguen de diferentes lugarcitos, ¿eh? Bueno, pues un saludo cordial, ¿eh? Hay muchos que, bueno, están ahí en sintonía. Bueno, siguiendo... la programación, ¿no? En tantos lugares, ¿no? Donde llegamos lo que es con las potentes ondas de la radio, ¿eh? La facilidad que nos hace, ¿no? Sí. La facilidad que, bueno, podemos llegar a muchos lugares. Y que mejor lo que es compartiendo este sector romántico ya, ¿no? Bueno, saludos para diferentes lugarcitos. ¿Qué tal, ah? Ahí escuchando para muchos que gustan, ¿no? Gustan también lo que es este, un poquito de estos ritmos. Hay muchos, tal vez, que no les gusta, ¿no? De estos temitas musicales. Nosotros acá un poquito compartiendo, así que con cada uno de ustedes y, bueno, diferentes rinconcitos, un saludo cordiales. Bueno, a ver, por acá vamos a compartir algunas frases, cosas de la vida, ¿no? Siempre es bueno a veces tomarse un tiempo para reflexionar, a veces para siempre tomar algunas decisiones, pero bueno. Hoy vamos a estar un poquito hablando sobre esto que dice, no hay camino para la paz es el camino, Sí. Muchas veces comenzar cada día o cada palabra, ¿sí? Elegimos en cada gesto de respeto y en cada decisión es de escuchar, no antes de juzgar. Esto se construye, ¿no? Cuando tenemos la valentía de responder con serenidad y también reconocer, bueno, tal vez muchos de nuestros errores y también comprender que pensar diferente no nos convierte en enemigos, ¿eh? Bueno, cada día a veces nos ofrece una oportunidad para sembrarlas, ¿eh? De repente tal vez esto en nuestra familia, en nuestras amistades y sobre todo también lo que es en la manera que tratamos, ¿no? A quienes encontramos en el camino. Porque como dice una frase, elegir la paz requiere, ¿no? Conciencia y corazón. Y esto significa defender lo justo sin alimentar el odio, poner límites sin humillar y buscar soluciones sin destruir la dignidad de nadie, ¿no? Pero siempre podemos hablar con firmeza, actuar con bondad, podemos reclamar nuestros derechos y al mismo tiempo respetar los derechos de los demás, ¿eh? Así es, ¿no? Y donde alguien decida siempre tal vez romper una cadena de violencia, nace siempre esa posibilidad de cambiar el futuro, ¿no? Pero bueno, que bueno, muchas veces que nuestras manos sirvan siempre para ayudar, ¿no? Que nuestra voz tenga también lo que es el valor de defender a quien a veces necesita, pues, ¿no? Y que nuestros pasos dejen una huella de esperanza. Aunque no podamos transformar lo que es tal vez el mundo entero, un solo día, como dice una frase. Pero sí podemos mejorar, ¿no? Mejorar la vida de aquella persona, de aquella persona o de alguien, ¿no? Con una acción sincera, ¿no? La paz crece cuando la practicamos, dice, ¿no? Y eso empieza con nosotros, ¿no? De fortalecer entre todos y abrir un espacio para que tal vez las próximas generaciones siempre vivan, ¿no? Con menos miedos y más oportunidades, ¿ah? ¿Eh? Bueno, un poquito ahí compartiendo una bonita frase que aquí lo comento. No hay camino para la paz. La paz es el camino, ¿eh?
bueno, ahí un poquito compartiendo opiniones. Bien, un poquito frase, cosas de la vida, ¿no? Cosas de la vida, es bueno siempre a veces darse, a veces orientar. Hay muchas frases cortas, pero a veces hay que irse a resumirlas, ¿no? Bueno, amigos, por acá nosotros continuamos, seguimos alegrando un poquito más la noche. ¿Qué tal? Saludos para todas las personitas que están ahí pegaditas a la radio, sintonizando en ese rinconcito. La música, ¿no? La música que no tiene que faltar, ¿no? Sí. Y ese es el condimento, ¿no? Claro que sí, música por acá, este sector romántico, en este día miércoles 7 de octubre, ¿no? Del 2026. Vamos a la música, seguimos compartiendo más canciones.

Y bien amigos, por acá nosotros vamos ya llegando a la parte final. Vamos a dejarlo, bueno, con más temitas musicales por ahí, compartiendo para todos ustedes. Sí, bueno, que tenga un descanso, un reparo lindo descanso, reparo lindos sueños. Bueno, un saludo para todos y siempre la programación de la radio, ¿sí? Bueno, así que saludito para todos, ¿sabes? Que tenga una jornada, ¿no? Sí, un poco calorcito por ahí, ¿no? Un viento, algo así, pero bueno, ¿qué vamos a hacerlo, no? Las épocas estamos así. Bueno, saludo para todos, de verdad que sí, ¿eh? Bueno, para los que están escuchando la radio, continúe. Y para los que están a través de la aplicación, usted también que puede escuchar. Y por supuesto, ahí las 24 horas. Bueno amigos, muchas gracias por la sintonía. Un placer, un gusto acompañarlos. Bueno, que tengan un feliz, repaulito sueño. Hasta mañana, muy buenas noches.

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1: Son las 12 y 16 minutos.
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1: Son las 12 y 33 minutos.
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6: Son las 12:48.
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10: Es la 1:16.
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6: Es la 1:48.
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10: Son las 2 y 18 minutos.
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1: Son las 2:34.
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7: Son las 2:48.
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17: Son las 3 y 16 minutos.
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1: Son las 3:36.
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2: Son las 3:48.
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1: Sí, yo también quisiera volver. 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
1: Señor, yo te doy gracias, porque tú sabes cómo es mi vida, aquello que me preocupa, mis inquietudes, mis incertidumbres, mis miedos, mis desesperanzas, todo aquello que siento y pienso. Tú, que sabes cuando estoy triste, cuando siento felicidad y cuando me siento solo. Ayúdame en mi camino, Señor. Cuídame y protégeme de todo mal. Acompáñame siempre y dame fuerzas para seguir adelante.
2: Amigos y hermanos de la sintonía, mi gente bella, quien les habla, el maestro Lorenzo, iniciando este programa denominado Una Luz en el Horizonte, programa que preparamos a diario para poder compartir con ustedes estos minutos de orientación, minutos de consejería, donde nuestro principal propósito es poderle responder a ustedes a todas sus preguntas, a todas sus inquietudes. Este programa es para ustedes, pueden participar, pueden hacernos llegar sus mensajes con sus preguntas y nosotros a través de este espacio radial les vamos a orientar, les vamos a dar un consejo a tiempo. Como todos los días, agradecemos principalmente a nuestro Dios Padre Todopoderoso por darnos un día más de vida. Agradecemos a todas las personas que a diario participan, fieles oyentes, personas que ya nos sintonizan desde hace mucho tiempo, personas que nos escuchan por primera vez, recordarles que somos psicoanalistas, mentalistas, orientadores familiares, clarividentes. Vamos a ser su confidente en el momento que usted decida depositar su fe en Dios, la confianza en nosotros, para poder ser su confidente y poderle escuchar, poderle orientar, poderle dar una respuesta a todas esas preguntas que ustedes se hacen a diario. Sabemos de que lamentablemente hoy en día existe más la maldad que la propia caridad. Sabemos de que personas por envidia, por odio, por venganza, por maldad, son capaces de realizar trabajos o mandar a realizar trabajos de mala arte con el propósito de acabar con la felicidad de una familia, de acabar con la felicidad de una pareja, acabar con la suerte de un comerciante, de una persona emprendedora, acabar con la suerte de un campesino, de un ganadero. Por eso siempre les hago la invitación para que usted pregunte, para que a través de un mensaje con su nombre, su apellido, podamos realizar una visualización más a fondo y poderle orientar, poderle dar una respuesta tan anhelada a esa pregunta, a esas preguntas que usted se hace a diario. ¿Por qué la mala suerte en el amor? ¿Por qué todo lo que me propongo me sale mal? ¿Por qué trabajo y trato por todos los medios de ir adelante, pero hago un paso adelante, es como dar tres pasos atrás? Yo le voy a dar la respuesta a esa pregunta. 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Tiene malos vecinos, tiene enemigos ocultos, tiene vicios, tiene complejos. 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Siempre le recuerdo, la curiosidad es parte de la vida. Y muchas veces las cosas que nos pasan en nuestro diario vivir no son coincidencia. Muchas veces todos estos problemas son problemas causados por terceras personas que te quieran ver así. 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Rápidamente le vamos a dar lectura a los mensajes. Deben estar atentos y atentas las personas que nos han escrito, porque puede ser su caso o un caso muy parecido al suyo. Bueno, tenemos nuestro primer mensaje que nos lo envía el señor Pablo D. con fecha de nacimiento 4 de diciembre de 1980. Maestro Lorenzo, yo quiero que usted me diga si esta persona con la que estoy teniendo una relación hace unos meses va a ser para mi mujer, porque la verdad ella únicamente me busca cuando me necesita. Siempre me dice que vamos a formar una pareja, pero no se decide. Y yo quiero que usted me diga si ella, cuáles son los pensamientos que tiene hacia mí. Su nombre es Daniela F. y su fecha de nacimiento es el 6 de marzo de 1996. Gracias, espero su respuesta. Bueno, Pablo, vamos a ver a través de las cartas, a través de los datos que me envías tuyos, a través de los datos que me envías de Daniela, vamos a ver qué nos dicen las cartas del tarot, hermano. Bueno, principalmente usted mismo lo ha notado, hermano, yo me doy de cuenta de que esta persona con la que usted está teniendo una relación es una relación que va a ser algo pasajero, porque usted mismo desde hace mucho tiempo se ha dado de cuenta de que esta persona lo está utilizando. Esta persona dice estar enamorada de usted, pero lamentablemente esta persona lo que le interesa es lo que usted le da, lo que usted le ayuda, la plata que le da, las cosas que le compra, porque ese es su verdadero interés. Porque yo veo, hermano, con todo el respeto de la palabra, de que Daniela tiene su pareja, y su pareja de ella es la que la manda a que le sonsaque lo que usted le pueda, lo que ella le pueda sacar a usted. Por eso siempre lo busca cuando necesita plata, cuando necesita mercadería, cuando necesita cosas para su hijo, ahí te busca. Pero cuando vos le hablas de que cuando se van a juntar, de que cuando se va a venir ella a vivir al lado suyo, ella siempre le busca pretextos y le saca la vuelta. Y vuelvo y te reitero, hermano, yo aquí veo de que hay una tercera persona que es la que le llena la cabeza para que esta mujer vaya y le saque lo que pueda ella. Yo le voy a decir una cosa, hermano, esta persona no le conviene. Yo no veo de que hayan cosas malas, yo no veo de que hayan cosas negativas. Lo que sí te voy a dar un consejo: cuídate mucho de esta persona, porque en el momento que no le sirvas, esta persona puede empezar o va a querer robarte, porque vos ya no le vas a dar, porque veo de que ya te has cansado. Hay veces que le has reclamado y ella es la más enojada. Entonces, hermano, sí le voy a dar un consejo: visíteme o llame una vez que el programa termine y yo le voy a decir qué debes hacer. Te voy a realizar un abrecaminos, un cambio de suerte, para que puedas conseguir una pareja indicada para usted, porque veo que eres trabajador, eres una persona muy responsable en tus cosas, pero no tienes suerte en el amor. Espero tu llamada una vez que el programa termine, Pablo. Bueno, tenemos otro mensaje que nos lo envía Fabiola M, con fecha de nacimiento 16 de febrero de 1989. Quiero saber si mi pareja Hernán P, con fecha de nacimiento 26 de marzo del 85, me es infiel. Lo noto muy cambiado últimamente. Gracias, espero su respuesta. Bueno, Fabiola, vamos a ver aquí rápidamente a través de las cartas del tarot. Bueno, mamita, si veo infidelidad, veo que la relación hace mucho tiempo ya está deteriorada. Esos problemas que estás teniendo en tu mala suerte, estás renegando mucho, se te está cayendo el cabello. Veo últimamente mucha preocupación. Todo esto es porque esa tercera persona en discordia con la que tu pareja te está engañando, esta persona lo ha traído a él a través de un trabajo de sometimiento y esto te está afectando. Veo cosas muy negativas en las cartas, Fabiola. Voy a esperar tu llamada una vez que el programa termine y vamos a tener una consulta más extensa. Espero tu llamada, Fabiola. 692-32-214 para que participe del programa. 692-32-214. 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Gracias por siempre escucharnos, por siempre dejarnos entrar en sus hogares, en sus corazones, a través de este programa Una Luz en el Horizonte. Desearles una bendecida jornada y hasta nuestro próximo programa, que será el día de mañana a esta misma hora. Que Dios los bendiga.

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1: Muy buenos días, señoras y señores, amigos oyentes de Radio Hacer, la cadena radial para los valles cruceños. Le invitamos a compartir a partir de este momento de música nacional, la mejor música.
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1: Bueno, ¿qué tal, amigos? ¿Cómo están? Muy buenos días, muy buenos días. Bienvenidos acá al programa, ¿no? Esta hora de la mañana, jornada que estamos en este día. Bueno, hoy día jueves. Bueno, 8 de octubre, ¿no? ¿Cómo están? Oiga, buenos días, saludos cordiales. Saludando, ¿no? Para todas las personitas, bueno, para quienes nos sintonizan. Bueno, saludando para todos, ¿no?
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1: Bueno, bienvenidos por este lado. Por este lado. Bueno, jueves 8 de octubre, oiga, ¿cómo están? Un saludito para toda la gente linda que ya está en sintonía a esta hora de la mañana. Bueno, saludando de verdad que sí, un saludo cordial, Macote, ¿no? Para usted que siempre está ahí pegadita a la sintonía de la radio.
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1: Como todas las mañanitas.
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1: Bueno, así que un saludo cordial, ¿no? Que por acá nosotros también ya la línea telefónica habilitadísima, claro que sí. A través de la línea que tenemos del 621-82-803. También a través del 6893-3376. Mensajito por allá, texto. Bueno, todavía el celu sigue en el doctor. A ver cuándo sale, pues, para que estemos con el personal ahí, ¿no? Así que no estamos habilitados al personal.
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1: Usted escribe y escribe que por ahí está, y de repente y no llega los mensajes. Y bueno, así que ahí la disculpa, ¿sabes? Pero bueno, la línea del 621-88-103 es de la radio. Ahí sí, mándenos WhatsApp, no hay problema, ¿listo? Bueno, así que una vez más, bienvenido. Vamos a ir algo con música, ¿no? Enseguida nomás también vamos acomodando. A ver, para las redes sociales también, sí, enseguida nomás. Bueno, enseguida. Claro que sí, ¿eh? Vamos a ver con algo de música por este lado. A ver con este temita musical, ¿no? Bueno, así que le decimos bienvenido a lo que es esta mañana, jornada de jueves.

0: Bueno, por acá nosotros seguimos avanzando con el programa. Sí, seguimos avanzando. Saludos cordiales para quienes están ahí.
1: Hola, compadre.
0: Sintonizando a esta hora de la mañana. Bueno, saludos para todos. Bueno, vamos por acá nosotros, ¿no? A ver, también agradeciendo a nuestros anunciantes. 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Buenos días. ¿Está escuchando el programa, no? Un saludo cordial, feliz jueves. 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Bueno, por acá también vamos agradeciendo, por supuesto que sí, ¿no? 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Así que bien, por acá nosotros avanzamos con el programa. Vamos saludando también a las personitas. Saludos a mi amigo Ramón Conde, ¿no? ¿Qué dice Ramoncito? Buenos días, ya. ¿Cómo estamos? Estamos bien, ¿no? Ahora sí estamos saliendo, ok. Sí, había por ahí unas cositas siempre que a veces no faltan, ¿no? Cosas que pasan, oiga. A ver, por acá vamos a seguir avanzando. Sí, a ver. A ver qué dice por acá Ramoncito. Buenos días, gracias Ramoncito, ¿eh? Ahí está normalito. Caramba, si no, si por ahí falla algo, le pasé un sticker, así hay que volar, ni modo, bueno, ¿eh? Saludos allá desde en Tipas, ¿no? Allá está escuchando el programa, fiel oyente de la radio, ¿eh? No le pela ni un día, ¿no? Así que, bueno, saluditos cordiales ahí que está escuchando. Fuerte abrazo, Ramoncito. Bueno, por acá, a ver, dice, buenos días. Porfa, dice el temita musical por este lado, dice, ¿no? De Los Carcas, dice, ¿no? Sí, por acá nos ha ido solicitando. A ver, vamos a buscar los Carcas por este lado, ¿sí? Vamos a buscar enseguida. Y bueno, gracias para la personita, ¿no? Bueno, por acá. A ver qué dice los mensajitos, vamos revisando. Temita Los Carcas, dice, ¿sí? A ver, qué cancioncita, a ver. Tantas canciones que tiene Los Carcas. Hay varias canciones, ¿eh? Ay, hartas por acá, a ver, vamos a ir programando unas por este lado, de las que encontremos, ¿sí? A ver. Qué canción de Los Carcas había por acá, vamos a ir programando. ¿Sí? Bueno, sería que nos digan también. Cara Bonita, esa, ¿no? Vamos a ir reprogramando ese temita musical entonces. Enseguida, saludos cordiales, gracias por estar en sintonía a esta hora de la mañana para la persona que me escribió, ¿sí? ¿Qué dice mi amigo Ramón Conde? Por este lado dice, a ver, puede vivir sin tu amor, dice igual. Otro también por acá de los Carcas, ¿no? Laiche, el Lai, otro tema más por acá entonces, ¿eh? Ah, bueno, con ese tema entonces, ¿no? Bueno, ese tema, vamos a colocar los dos temas, ¿no? Si da el tiempo, claro que sí. Si da el tiempito, lo vamos a colocar, ¿sí? Porfa, dice por acá mi amigo Ramón Conde, aquí en Tipa, dice, ¿eh? Bueno, un saludo cordial, gracias por sintonizarnos en esta hora de la mañana, ¿sí? Puedo vivir sin tu amor, dice, ¿no? Un poco romántico este tema, ¿eh? Por ahí no más o menos, pero bueno. Gracias, un saludo cordial, Ramoncito, allá de Tipa, ¿eh? Ahí está, sintonizando a esta hora de la mañana, hermano, un saludito, ¿sí? ¿Qué dice por acá mensaje? Saludos cordiales acá desde San Juan del Potrero, dice el comemote, porfa, dice, ¿no? Solo para escuchar, dice, por este lado, estamos, dice, sintonizando el programa, como todas las mañanas, dice, ¿eh? ¿Cómo están por allá? ¿Qué tal? ¿Eh? Bueno, muchas gracias, ¿no? Por seguirnos lo que es la programación allá en San Juan del Potrero. ¿Cómo se va alistando ahí, ¿no? Para la recibida de este fin de semana que va a ser rally. La integración del Cantón San Isidro, ¿no? ¿Eh? Bueno, saludos ahí en San Juan del Potrero.
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0: Están escuchando a esta hora de la mañana, ¿eh?
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0: Todos los días, ¿no? Allá hay harto que nos escuchan en la radio, ¿sí? Buenos días. Que nos sintonizan, nos siguen en la radio, ¿sí? Bueno, ¿qué dice por acá nuestro amigo Limber, ¿no? ¿Qué dice Limber? Buen día. Limber allá, siguiendo la programación a esta hora de la mañana. Seipina, pues, ¿no? ¿Qué tal, che? Ole, buenos días. Aquí dice, levantando, ¿no? Dice hace ratito, ¿no? Bueno, saludos, doña María Dolores, fiel oyenta del programa, igual que todos los días nos escucha, ¿no? Todos los días nos escucha lo que es un saludo cordial. Allá un poquito arriba dice, alistando para recibir a las motos, dice, ¿no? Así que, bueno, seguro que sí, ¿no? Porque bueno, Rally va a llegar para esa comunidad, ¿no? Sí, bueno, va a estar bonito, ¿no? A ver, por acá me dicen el tema de Reinaldo Seas y Tola Claudio, el Reconquista, dice, ¿no? Estoy buscando justamente ese temita musical, ¿sí? O sea, a ver, Reinaldo Seas. Y lo malo que en YouTube no lo colocan con ese nombre, no sale, ya, ¿no? Poner con Reinaldo Seas. ¿Cuál es esa canción? A ver, ¿dónde está? Pero ahí esa canción, pues no la encuentro. Cuesta encontrarlo, diga ese tema. Ah, aquí está. ¿Ah? ¿Cómo le van a colocar, no? 26 de abril 2024, Reinaldo Seas Pimentel, ¿no? Para ahí tener que colocar un título, ¿no? Un Reconquista y todo Claudio, listo, ¿no? Cuesta encontrar esos temitas. Hay que poner el nombre del artista de 100, sale hoy, ¿eh? Así nomás no lo encontramos donde sea, ¿eh? Bueno, Javier, por acá tengo mensaje. Javier, por acá, saludos cordiales, dice de aquí desde Mairana, ¿no? ¿Cómo están aquí por Mairana? Buenos días, un saludo cordial, gracias por seguir en la radio. Y están escuchando en la programación, ¿eh? Bueno, muchas gracias. Bien, vamos a la música, amigos, sí, vamos a la música por este lado, sí, vamos alegrando. 621-88-103, mensajito de. A ver, 621-88-103, usted nos puede hacer lo que es a través de WhatsApp, ¿ya? 68-93-33-76, bueno, ese a través de los mensajitos de textos, ¿listo? Porque para el WhatsApp, el teléfono del personal todavía no está, porque sigue el doctor, ¿no? Sigue todavía en like, caramba, no sé si va a salir o al final ya acabó su útil de vida, ¿no? Bueno, a ver. Así que estamos en WhatsApp por eso, ¿ya? Por eso le decía, escriban nomás al número del el que tenemos, es el de la radio, ¿listo? Ahí sí no falla nada, ¿ya? Ahí nos escribe, no pasa nada. Bueno, vamos a la música, claro que sí, esta hora de la mañana, esta hermosa, linda mañana, jornada que estamos de jueves, ¿ah? Jueves. Oiga, que hace calorcito, ¿no? Carácter, oiga, tiempito ya le digo, oiga. Bueno, vamos a la música, seguimos alegrando la mañana, ¿ah? Claro que sí.
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Bueno, por acá continuamos, seguimos. Alguien por acá también nos estaba solicitando. Sí, por acá nos pedían también los carcas, dice, ¿no? Cualquiera, dice. Bueno, ahí estamos escuchando justamente ese temita, ¿no? A ver, por acá me pedía el comemote, también saludo allá desde la Argentina. Buen día, ¿cómo están por allá? Saludos. ¿Cómo están por allá? Gracias por escucharnos, ¿eh? Bueno. A ver, por acá, saludo para mi cupito Norman. ¿Qué hizo Norman? Buenos días. ¿Qué tal, che? ¿Ya está el cafecito? ¿Ya levantado? Ah, dice que madruga, compa Norman, ¿no? 5 de la mañana, dice, ya está colocando la olla, dice, ¿eh? Ya a las 5 o 6, ya dice, ya estamos ya metiéndole aquí a todo dar. Y después ya nos vamos a la chamba, al trabajo, dice, ¿no, compa Norman? Salud, che, jole. Un saludo a Norman ahí. Ah, ha venido, pues, oiga, para la feria ganadera, ¿no? Acá a Matarán, la otra vez vino. Mira, estoy aquí, te decía yo, ¿no? Es que se pone las gafas, compito, saque eso, le decía. Y ya lo vi, pues, allá, ¿no? Ya, caramba, compa, usted no deja las gafitas, ¿no? Le decía. Se reía nomás. Hay que andar desfachado, decía, ¿no? Saludos, Norman. Es que nos acordamos, ¿no? Está venido por acá para la feria aquí cerca nomás a Matarán, ¿no? Sí, aquí a la feria de Matarán, así que vino la anterior. Así que, bueno, le gustan los ganados, pues, ¿no? Claro, está también ahí. Nos animó, Norman, a los laceros, ahí a los laceros ese día. A ver, no le he visto, diga, si es capo, dice, ¿eh? Caraste, sí, le gusta, pues, ¿no? No le he visto, pero esta vez, Saludos cordiales a esta hora de la mañana, ¿no? Está ahí sintonizando aquí el programa. Un saludo cordial a esta hora de la mañana allá de Saipina, ¿no? Allá en Saipina, que está ahí escuchando. ¿Qué dice doña Victoria Flores también? Ah, buenos días, allá desde España, ¿no? Mira, hasta allá que están ahí escuchando también esta mañana, ¿no? A través de la aplicación, ¿sí? Saluditos, gracias por la sintonía mediante el app y la aplicación de la radio. Así que nos escuchan desde tempranito, ¿no? ¿Cómo están? ¿Eh? Un saludo grande, Marcote. Allá está Madrid, miren, España, ¿cómo no? Allá son las 11 de la mañana con 36 minutos, ¿no? Sí, 11 de la mañana con 36 minutos. Bueno, pues un saludito por allá, están los amigos que nos escuchan mediante la aplicación. ¿Ah? Caráter, oiga, a través de la app, ¿no? Qué forma, ¿no? De seguirnos también a través de la aplicación. Estamos ahí también. Descárguese la aplicación de la Play Store. O que lo radio hacer, ¿sí? 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Cualquiera de las dos, usted escucha nomás. Y listo, ya está, ¿no? 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Y bueno, también para los que escuchan a través de la página web, www.radioacer.com. También está la página ahí, la página web que estamos saliendo toda, ¿no? Y también usted se puede informar lo que pasa a nivel local, nacional e internacional, el ámbito deporte, noticias de la región de los valles, oiga, ya, todo completo, ya, ¿sí? Bueno, saludito entonces, que nos escuchan. ¿Qué dice doña María por acá? Buen día, dice, escuchando el programa. Dice, bueno, saludos cordiales, gracias por la sintonía, fiel oyenta. Eso es lo lindo, ¿no? Siempre participando del programa. Llega Cabra Cancha Rally, dice, ¿no? Ah, Cantón San Isidro, ¿no? Bien, oiga, ¿eh? Así que, ¿eh? Bueno, gracias, de verdad que sí. Para quienes también allá nos escuchan, ¿ya? Bueno, vamos avanzando con más de la programación. Claro que sí, claro, sí. Vamos a la música, con más de la alegría. Aquí está el temita al comemote también que nos pedían, y enseguida estamos con más de la música esta mañana.

Bien, por acá avanzamos con el programa, amigos. Seguimos avanzando. Claro que sí. Saludos cordiales para quienes están ahí pegadita a esta hora de la mañana, sí. Ahí la radiocita, la cancherita, ¿no? Que la acompaña todas las mañanas. ¿Eh? Bien, bien. Bueno, son las 5:45, ¿no? 46 ya por este lado, prácticamente la hora pasa, oiga, rápido, ¿sabes? A ver, saludos a Isidro. ¿Qué tal, no? Bueno, por acá dicen, estamos escuchando la radio, dice, ¿eh? Bueno, y un saludo cordialísimo. Gracias, ¿eh? San Isidro. Mañana en la noche ya la revisión. Caramba, anoche casi nos amanecimos, ¿no? Otra vez, oiga, uy, que veces, ya le digo, ya cuando estos rallies, cuando vienen, hay que prepararse con todo, ¿no? Así es. Casi le pusimos toda la noche ahí, último detalle, ¿eh? Sí, todo, como dice, hay que hacerlo con tiempo, a veces, última hora, muy grave, ¿no? Saludo a la gente linda de San Isidro, que están ahí en sintonía a esta hora de la mañana. Un saludo, ¿no? Ayer por este lado, aquí en Los Negros, dice, mande saluditos, estamos, dice, sintonizando el programa. Está buena, dice, la música, ¿no? Está buena la música. Bueno, gracias por seguirnos esta hermosa, linda mañana, oiga, ¿sí? A ver, tengo por acá mensajito, enseguida también vamos a ir por este lado. Hola, dice, porfa, dice, un temita cualquiera, dice, ¿eh? Bueno, ¿qué hice por acá? A ver, tengo un mensajito. Vamos a ver, pues estoy editando unas cositas por acá, oiga, al mismo tiempo haciendo programa. Aquí todavía dándole, no, oiga, aquí somos de mil cosas, oiga, ¿no? A ver, ¿qué hice por este lado? Salud ahí en Comarapa, ¿no? ¿Cómo están? ¿Todo bien? Sí, bueno, ahí están sintonizando, ¿no? Muchísimas gracias por la sintonía, ¿sí? A ver, San Isidro, oiga, si bien disculpa un poquito, pónico. Hay veces medio el clima, ¿no? Oiga, el clima, dice, el cambio, ¿no? Afectan, pues, ¿qué vamos a hacer, no? Bueno, ahí se viene el gran Rally Integración Cantón San Isidro en esta gestión 2026. El 9 y el 10 de octubre, ¿no? Sí, y usted sabe, gran premios, hay grandes premios. Así que va a haber 4 motos, oiga, que va a estar lo que es ahí a la orden para ese el día sábado, ¿no? Porque mañana a la noche es la revisión, ¿no? Revisión técnica, y así que bueno, también nosotros queremos apoyarles también, lo que por supuesto que sí. Gracias a la Asociación de Motociclismo de Filial San Isidro, ¿no? También ahí apoyando. Un saludo cordial ahí para don Eloy. ¿Quién más? Eloy Olmo, ¿no? Saludos ahí en la agropecuaria, el Cumpa. ¿Qué tal, don Eloy? Un saludo cordial, listo, ¿no? Saludos cordiales para él, tan con todo, ¿no? Estar, imagino, ¿no? Oiga, mire, cuando hace alguna actividad, oiga, a veces es estresante, ¿no? Hasta a mí me pasa y beso, oiga, cuando a veces aquello estito, no es fácil en esta vida, oiga, ¿eh? Siempre todo es moviéndose la cosa, ¿eh? A veces ni uno no tiene ni tiempo para aquello y esto, y a veces aquello y afanes, no, oiga, es así, me imagino, en todo lo que uno hace, actividades, por ejemplo, el rally, ¿no? Y a veces hay que estar allá, esto, ¿no? Es así, oiga, yo lo paso, y verdad que sí, estas cosas, a veces. No solamente en aquello, ¿no? Hay muchas cosas que a veces uno lo pasa, a veces en esto, aquello, y no. Y bueno, a ver, vamos un poquito por acá, dándole también promoción nosotros por acá, ¿sí? A ver, permítame, ahí está el afiche, ¿no? Son 115 aniversario, Cantón San Isidro, bueno, San Isidro que va a estar

próximos días también cumpliendo aniversario, porque hay eventos que se vienen, así que por eso lo están haciendo en una fecha donde no coincida con algunos otros deportes que haya por ahí, ¿no? Por eso lo están haciendo lo que es Rally San Isidro en esta fecha. Y que mejor un fin de semana donde estés en una escapadita con la familia, los amigos, amistades y bueno, y así, ¿no? Claro que sí, ¿eh? A ver, un poquito lo comparto. A ver, por acá tenemos el rally, sí, lo tengo por acá. Esto es importante, ¿no? Sí, las inscripciones se están haciendo lo que hay en la farmacia Sublime Gracia, ¿no? Ahí en la calle Bolívar. Aquí me dijo la doctora, me dijo. En la calle Bolívar, a media cuadra de la doble vía, ¿sí? Sí, ahí está, ¿ya? Ahí en San Isidro, ¿sí? 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Bueno, la competencia, reiteramos, va a ser este fin de semana. El 9 es la revisión técnica, ya, en la plaza, me imagino, va a ser. Y el 10 es la adrenalina, caramba. Ay, quisiera verlo, eso que corren en las calles, oigan, ¿no? Mieche, fuera a verlo, ahí sí, ya. Viste, le dijera yo, ¿no? ¿Ah? No es como correr las calles, hay que decirlo ahí, ¿no? Bueno, ahí hay que ver lo que por ahí algunos andan, pues, oigan, las restas, ¿no? Una rally, otra cosa, ¿eh? Bueno, así que ahí va a ser, ¿dónde va a ser esto? No es siempre decirle el dato, donde es San Isidro, provincia Manuel María Caballero, aquí en el municipio de Comarapa, ya. Hay otros San Isidro por otros lugares, no, es San Isidro, aquí en la provincia Manuel María Caballero, cantón San Isidro, ahí va a ser, ya. Bueno, a ver, un poquito, ¿cuál es el recorrido? Atención, reatención, recorrido, aquí está, un poquito lo voy a compartir. La primera etapa de San Isidro, Tambo, Monte Blanco, Petosán, Blanquiscal, Cruce San José, Huitrón y La Tranca. ¿Este cuánto tiene? 27 kilómetros, ¿ya? Este tiene 27 kilómetros, ¿ya? Ahora sí, vamos por acá. La segunda etapa, La Tranca, Huitrón, San José, La Palizada, San Isidro, Agua Blanca, pues, ¿no? El Soto, El Jagüeta, Blacucho y San Juan del Potrero. Este es larguito, 48 kilómetros, ¿no? La tercera etapa es San Juan de Potrero, Tablacucho, Yunguilla y llegando a la comunidad de Cabracancha de 23 kilómetros. ¿Eh? Este es corto nomás. ¿Eh? Y la cuarta etapa es Cabracancha, Pulquina Arriba, Cruce Pulquina, Tambo, Petosán, Blanquiscal, Cruce San José, La Palizada y finalizando en San Isidro, que va a ser la última etapa. Bueno, son de 37 kilómetros ya. Y ni qué decir de los premios, ¿no? Así que bueno, está interesante los premios. ¿Quién no va a querer competir, oiga, por los premios que están, miren, buenísimos los para los cuatro primeros, ¿sí? De la categoría Open Fuerza Libre, XR250, la 185 Mecánica Nacional, la CG Open, son motos, ¿sí? Motos y trofeo, oiga. A ver. Y para la Master 250, efectivo, ¿no? Y además trofeo. Bueno, y al segundo lugar, tercer lugar, cuarto lugar, hasta el quinto lugar, ya de las diferentes categorías, son ya efectivo y trofeo. Y bueno, imagino, no solamente va a ser, ¿no? Hasta el quinto lugar, yo pienso que al sexto, séptimo, todavía hay unas llantas, siempre hay aro, aunque sea una cámara ahí, ¿no? Algo por lo menos, ¿no? Claro. Imagino, va a darle con todo, ¿no? Bueno, así que interesante los premios que están ahí. Así que ahí tiene también costo de inscripción. Así que bueno, alístese porque este fin de semana nos vemos a Isidro, ¿eh? Bueno, así que ahí está entonces, amigos, para quienes hay una reglamentación siempre, ¿no? Importante las reglas, estos dos reglamentos, siempre, ¿no? A veces la organización, pues, no se responsabiliza, ¿no? De ante cualquier accidente. Que pueda ocurrir antes, durante y después de la competencia, ¿no? Así que bueno, siempre importante, ¿no? Ahí siempre contar con el equipo de protección, ¿no? Casco, pechera, ahí, ¿qué más? Ahí, la rodillera, siempre también todo lo que es la indumentaria, siempre, ¿no? Para estas competencias, la seguridad, ¿no? Así que porque usted sabe que esto corre, pues, ¿no? Y no corren como corren aquí por las calles. Estos meten arriba de
ciento y tanto de velocidad, ¿no? Así que bueno, amigos, ustedes si están ahí con la familia, échele una escapadita, no se aburra en casa. Yo siempre a veces el fin de semana salgo, a veces un viajecito, ¿no? Y bueno, es bueno para uno mismo, ¿no? Es sacarse el estrés, ¿no? Bueno, así que ahí está, amigos. Entonces, para todos los que nos siguen, también vamos a estar nosotros. También la cobertura para ese día, ¿sí? Vamos a estar con la transmisión ese día, con todo. Así que un saludo cordial. 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De verdad, muchísimas gracias al apoyo que van realizando también para esta fecha importante, también para la cobertura igual, ¿no? Sí. 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Sí. Siempre ahí por el apoyo también va a ser importante, gracias, ¿verdad? 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Atienda Doña Choquita, ¿no? Ayer me escribió, va a saludar, me dijo, ¿no? Y atienda la Choquita. De igual manera, la pensión Doña Teresa ahí en el mercado de San Isidro, ¿no? El mercado principal. Saludos, buenos días. 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Ahí a la clínica La Guardia también, ¿no? Porque va a estar también presente, ¿no? Sí, va a estar presente también ahí apoyando lo que es a la 14ª versión, Rally Integración Cantón San Isidro, que también va a estar ahí, ¿no? ¿Qué más por acá? 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También ahí al, de igual manera, al ingeniero también de Agua Purificada Valles Cruceños SRL, ¿no? 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Ahora sí, si usted también quiere formar parte también de esto, de los anunciantes, ahí importante para la transmisión, está totalmente ahí. Para que estén hechos mensajes, no hay problema, ¿listo? Bueno, así que vamos a estar con la transmisión, con todo, listo ya, equipo listo. Vamos también contar con un equipo moderno para llevarle las imágenes, videos. A veces la señal no hay en su lugar y plano más pone la portátil, el equipo y listo, ya está, ¿no? Así que señal donde dice, donde sea, ahí está, por cierto, en buena calidad, mira, ¿eh? Buena calidad de imagen, ¿eh? Así que ya, bueno, vamos a estar en las transmisiones, diferentes puntos, tanto largada, llegada, partida, llegada de partida, en diferentes etapas, que son cuatro etapas, oiga, sí, son cuatro etapas, así que me imagino usted va a ir a ver en qué lugarcito, ¿no? Porque hay muchos, hay veces lugarcitos estratégicos, ¿no? Para ver, pues, ¿no? Hay veces las curvas ahí, lugares estratégicos para poder apreciar, oiga, de estas de las carreras, la velocidad, pues, ¿no? Así que bueno, saludos cordiales, verdad que sí, ahí hasta San Isidro, un saludo grande, grande, grande. ¿Qué dice por acá? Gracias por los saluditos, aquí a full el trabajo, dice ya Victoria, un saludo allá hasta España, que está ahí escuchando en esta hora, ¿eh? Bueno, saludito grande, grande. ¿Qué dice por acá? Un temita por acá, dice cualquiera, dice igual, ¿no? Bueno, por acá dice que tenga una linda jornada, bendecido, lindo día, dice. Bueno, ahí está. ¿Qué dice, compito Norman? ¿Ah? Buen día, buen día, buen día. El aire ahí, escuchando, ¿no? Sí, también escuchando el programa. ¿Qué dice por este lado? A ver, Norman, cultura y folclore, dice por acá, ¿no? Más, me mandó un link, vamos a buscar ese temita. Tarija, dice por este lado, pues, ¿no? Vamos a buscar su temita de nuestro amigo Norma Arandia. A ver, voy a buscar su temita. Si, a ver, ¿cuál será esa canción, no? A ver, vamos a buscar en. Está en Facebook, sí, no la ha hecho llegar en Facebook, ¿no? A ver, Federico. A ver, ¿cómo se llama la canción? ¿Me caso o no me caso? Dice, ¿no? Bien, vamos a buscar
ese temita musical. Me caso, no me caso, ¿qué tal ese tema? Tengo por acá, a ver, vamos a buscar ese temita musical de Federico, dice por este lado, ¿eh? Bueno, a ver si Pardo por acá, vamos a buscar ese temita musical, si lo encontramos acá en aquí en la biblioteca, ¿listo? Si lo encontramos ya, vamos a ver. A ver, estamos buscando por este lado. No, este es un video largo, che. A ver, pasa que la gran mayoría trabajamos, pues, ¿no? Con el YouTube aquí, ¿no? Sí. Ahí vamos a buscar ese temita musical. Mi compa Norma me lo mandó. Estoy buscando por acá. Mi caso, no me caso, dice. ¿Eh? No, no hay la canción, ¿eh? Sí, pues no lo tengo vinculado mi WhatsApp, pues aquí. Si lo vinculo, me bloquean y un día sin WhatsApp y bueno, pues dice. Estamos fregados, ¿no? La de mi WhatsApp, la otra por nada más por vincular, me bloquearon más de paso. Y alguien me dijo, che, yo cada vez cambié de línea, ¿no? No cambio, es la única que manejo la radio, ¿sí? No, si me escriben, ¿listo? Ahí es la línea de la radio porque. Que no puede escribir, ¿listo? Costumbre chapaco, dice, ¿no? Es música aquí, es musiquita por acá, ¿eh? Es una costumbre, dice, ¿no? Bueno, para mañana vamos a ver, tratar de colocarle ese, si es temita musical, ¿listo? Bueno, vamos llegando a la parte final, amigos. Tenemos acá mucho deber que hacer. Seguimos trabajando para el rally de San Isidro. Bastante producción todavía, así que nos vamos. Un placer, un gusto, así acompañarlo, ¿sí? Un saludo para todos y que tengan una hermosa, linda mañana. Y buen provecho, ¿no? Bueno, que siempre Diosito le bendiga en todo lo que hace, siempre las cosas haga bien, ¿sí? A veces sale mal un día, a veces el otro no. Son cosas que pasan, ¿no? ¿Qué vamos a hacerlo? A ver, tengo una llamadita. Bueno, ya nos colgaron, ¿no? ¿Qué dice por acá? ¡Jole! ¡Clever! ¡Buenos días! Che, este sí que ha apurado, ¿no? Caramba, ¿qué ha pasado, che? ¡Jole! Tiene tanta apurancia, ¿no? ¿Qué ha pasado a Clever, ¿eh? Ahora es donde ya, ¿no? No sabía la dijera ya. Un saludo cordial en esta hora de la mañana, ¿eh? Y hay un Clever en sintonía del programa, ¿no? Es grave el amigo, ¿no? ¿Eh? Ah, está escuchando el programa, ¿eh? Bueno. Compito Norma, para mañana ese temita, ¿listo? Es poema, me dijo, algo por ahí, ¿no? Ah, yo pensé que era música. A ver, me ha dicho que es un poema, dice, costumbrista, chapaco. Pero mañana vamos a descargarlo, ¿listo? Vamos a traerlo acá y a preparar todo, ¿listo? Bueno, un saludo para todos, buen provecho, buena jornada y lindo jueves. Por ahí dicen jueves frater, no sé qué, ¿no? No, aquí no hay de esas cosas, en otro lado tal vez hay diferentes, ¿no? Aquí trabajar nomás, trabajar y echarle ganas, porque así la vida es, ¿eh? Bueno, buen provecho para quienes están compartiendo un tecito, un cafecito. Ahorita yo me voy al mercado, le meto un juguito bien ahí, un jugo de qué, a ver, de frutilla creo que toca esta vez. Así que bueno, vamos acá al mercado enseguida. Y luego nomás al trabajo, a la chamba, porque a las 5 ya estamos dándole al laburo y a veces terminar temprano y a veces descansar luego, ¿no? Así que, bueno, buen provecho para todos, una linda jornada y que Diosito siempre les acompañe en todo lo que realiza y muchas bendiciones. Buenos días, permiso.

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0: Muy buenos días, amables oyentes. Tengan todos ustedes y más cordial saludo de bienvenidas una vez más a este espacio destinado a la salud. Hablemos de temas que son importantes y que conciernen a lo que es el cuidado que debemos darle a nuestro maravilloso cuerpo, que a veces, por motivos, razones o circunstancias de la vida, nos descuidamos y dejamos que la enfermedad se apodere de nuestro cuerpo y pasamos por momentos difíciles dentro de lo que es la salud. Póngase cómoda. Hablemos de salud. Me preguntan sobre la próstata, cómo se puede cuidar uno mejor para estar más tranquilo, para uno estar mejor. Hay muchos productos que han salido al mercado para combatir los problemas de esta glándula que a muchos de nosotros los hombres a veces nos ponen una dificultad. A veces no simplemente es, como decimos nosotros, es comer, ¿no? A veces se necesita algo más que solamente un cuidado. La próstata es una glándula que tenemos nosotros los hombres que se encarga de las facciones masculinas que tenemos, pero también nos ayuda a que el flujo de la orina, cuando nos toca expulsar, cuando nos toca orinar, tenga la fuerza necesaria. Cuando ésta se inflama, pues se pierde la fuerza para orinar, incluso para empezar a orinar. Hay personas que se trancan, no pueden incluso orinar, están en emergencias, yendo a los centros de salud y una operación de emergencia porque se trancó, no se pudo más. Entonces, solamente buscamos nuestra solución, es tomar tabletas. Pero ¿será que nos sirve la comida para la próstata? ¿Será que podemos cambiar eso? Mira, hay muchas plantas que nos ayudan a mejorar la próstata, hay muchas. El urucú, el achiote, es uno. Por este lado de acá hay una planta llamada tian tian, que también ayuda. La cola de caballo, que ayuda a los riñones, también ayuda. Partecito a esto nos ayuda la próstata. Son plantitas que las tenemos en nuestro medio. Después el sao palmetto, que es una de las mejores, la maca negra, y así sucesivamente hay hartas plantitas. ¿Para qué les voy a mentir? Son varias los métodos que podemos utilizar nosotros para combatir algún problemita, pero en nuestro caso ya no nos dan todo completo, nos ofrecen productos de toda la índole. Pero también hay otros métodos como el baño de asiento. Cuando tengamos un poquito inflamada la próstata, podemos poner hielito y sentarnos sobre él, la parte de la próstata, porque la parte de la próstata exactamente está entre medio de los testículos y el ano. Esa parte es la que tiene que tocar el frío para que la próstata se desinflame, no simplemente el masaje prostático. Algunos hombres lo ven desagradable, no quieren ni saber de eso. Pero así es. La próstata hay que evitar mucho sentarnos en cosas calientes, más que todo. Tratar de no abusar de esta glándula para no atrofiarla. Y es lo que tenemos que tener todos los hombres. También otro que inflama la próstata es el exceso de ají, de picantes. Lamentablemente, no solamente a la próstata, también a la matriz en la mujer, le hace aparecer como si nada miomas, quistes. Pero como nadie nos lo dice, lo hacemos, comemos sin control. Algunas personas exageran con esto. Pero bueno, cada quien lo deja a su manera. Con esto ya le enseñé algo, espero que le sirva. Es bueno siempre visitar a su médico, hacerse chequear, tomar algo para mantenerla bien sana, bien estable. Es importantísimo, les digo. Pero La mayoría no lo hacemos, lo dejamos, permitimos que se nos inflame y a veces nos vemos en situaciones muy complicadas. Se dice que a partir de los 40 años hay que cuidar muy bien esta maravillosa glándula, estar siempre al pendiente para evitar descontroles mayores, problemas mayores con lo que es la próstata. Así que, señores, espero tenga el cuidado necesario, lo haga de la mejor manera posible, y si puede, tiene estos problemitas, está costándole empezar a orinar, se levanta en las noches unas 3 para arriba o 2 veces para arriba y hay una inflamación prostática. Cuando toca la intimidad hay disfunción eréctil, cuesta que, como decimos, que reaccione, como decimos nosotros, cumpa. Entonces ahí hay que prestarle ya más cuidado. Peor cuando no se puede, ahí tatita, ahí sí ya se puso grave la cosa. Por eso, si usted ve conveniente, visítenme, les voy a enseñar, les voy a ayudar y les voy a dar la solución definitiva al problemita. Así que los espero. Bien, gracias por escribirme. Vamos a seguir buscando más mensajitos. Aquí tengo otros que a veces me preguntan del mismo tema, y por eso estoy buscando a veces los mensajes diferentes para poderle ayudar, para poderle aconsejar. Aquí tengo otra preguntita. Don Denis, ¿se puede limpiar la sangre? Por favor, necesito un tratamiento, quiero ver si mis riñones están bien. ¿Puedo? ¿Qué me dice aquí? ¿Puedo consultarle? Claro que pueden consultarme, pero miren, nosotros sabemos los síntomas, sabemos qué es lo que tiene que sentir o qué tiene que pasar para estar con ciertos tipos de problemas. Pero hay veces es bueno, a través de la tecnología, las máquinas, los análisis, corroborar no solamente lo teórico, también lo práctico, y ahí es donde uno entra en el detalle perfecto y puede dar una solución definitiva al problemita. Entiéndanlo, porque es que siempre le decimos eso. No es solamente porque yo sé que estos son los síntomas y usted lo tiene. Hay mucha gente que a veces se equivoca. Y a veces el problema también radica en otro punto. Y es ahí donde uno tiene que hacer un chequeo constante de la persona, un control riguroso, un cuidado más cerca del paciente para ver su evolución, su mejoría. Esas cositas son importantes y a veces nos olvidamos de eso. ¿Le parece? Es bueno seguir un control riguroso, un cuidado más preciso de su salud. Muchas personas descuidan los riñones hasta que pasan por la retención de líquidos, se les hincha las piernas, las manos, el cuerpo. Eso es por los riñones, y es porque no le dieron su debido cuidado en el debido momento. Dejaron, y ahí está, el resultado es ese. Pero mi consejo más importante siempre, visiten un profesional en el tema para que le explique, le enseñe y le dé la solución definitiva al problemita. Ya no es nomás cualquier cosa que este tomó tal cosita y quedó 0 kilómetros. No. Hay que tener cuidado. Y la sangre, una de las preguntas que tengo aquí, la sangre, cuando esta se ensucia, es porque el hígado está sucio. En pocas palabras, tiene el hígado graso. La sangre no se ensucia así por así. El que se encarga de dejar pasar la suciedad de la sangre es el hígado, porque está graso. Entonces, cuando está graso, deja pasar lo que se llama colesterol, triglicérido, grasas neutras, la sangre se vuelve espesa. Pero ¿por qué se pone sucio? Dice, si yo como normal, la comida la como limpia. No. Exceso de carbohidratos se llama. Exceso de azúcares y carbohidratos. Así que ya lo saben. Ay, pero ¿qué es eso? Carbohidratos. carbohidratos. Arroz, papa, fideo, harinas por todos lados, azúcares en excesividad, no toman agua, pero sí toman soda y refresco. Y el agua, bien, gracias. Ahora ya saben, ¿no? Perfecto, me hice entender. Ah, ya. Aparte que tienen un mal cuidado completo, ay, no, no, no. Ya no hacen ni, no saben ni lo que es hacer ejercicio, ya. Ni salir a caminar, aunque sea. Ahora se suben a su moto y de un lugar a otro. Van a ir 3 cuadritas de aquí, moto, carro. Ya la gente no camina. Y ese es un gravísimo problema, pero gravísimo. Hay que cuidarse. Hay que cuidarse. ¿Le parece? Tiene estos problemitas. La sangre se ensucia. Duele la cabeza. Hay cansancio. Hay flojera. La gente empieza a levantarse y no hay ganas de nada. Se les empaña la vista, se les seca la boca, les escuece el cuerpo, empieza a salir pecas o manchas. ¿Y sabe qué dice la gente? No, que normal, dicen. No, nada que ver. Eso es por otro problema, ya les he dicho. Les empieza a salir la gastritis, empieza a dolerle el estómago. Al principio lo combaten con alguna hierba, toman su manzanilla, van a la farmacia, compran sus tabletitas, y los días siguen pasando y los problemas siguen aumentando, y así sucesivamente el problema se va haciendo más grande. Ya cuando quieren darle solución, ya los problemas son mayúsculos. Ya no tiene uno, ya tiene varios problemas. Pero quieren darle solución con una sola cosa. Y ahí está el problema. Oiga, ¿por qué será, no? Me voy a salir un poquito del tema. ¿Por qué será que para nuestra salud somos mezquinos y para otras cosas no? A que ustedes no me crean, vean. Yo me he dado cuenta de esta manera. Hay personas que para compartir, para divertirse, para tener una recepción social, no se miden. No, hay que comprar esta carne, esta carne fea, esta más blandita, aunque sea más cara, no importa. Comprá. Hacen su rico churrasco, el mejor choricito. Compran la cervecita o lo que vayan a tomar. Esperan a los invitados, la gente, o vienen los amigos y hagamos una cuota, ya no importa, compremos esto, toma, se acabó, otra vez, toma. No tengo plata, yo tengo, sigue comprando. Pero cuando toca la salud, no hay plata. No, que muy caro. No, que voy a esperar nomás a ver qué sucede. ¿Se han dado cuenta? Oye, ¿y por qué será otra cosa más? Mire, cuando uno se enferma, mayormente nos agarra sin un centavo en el bolsillo de la enfermedad. Cuando hay plata, nos olvidamos de todo. Nos divertimos, otros viajamos, planificamos, nos compramos algo bonito, ya sea una nueva televisión, nos compramos un nuevo celular. Bueno, algo hacemos, invertimos en alguna cosa, pero cuando toca la enfermedad, no hay plata. ¿Se han dado cuenta que es increíble? Y eso sucede en el 80% de los casos. O sea que de 10 personas que se enferman, 8 pasan por esta dificultad. Solamente imagínense. ¿Pero por qué pasa esto? Porque nadie ahorra para su salud. Nadie. Así que ya lo saben. Y la enfermedad, pues que lamentablemente no avisa. Ay, no diga mañana, te vas a, la próxima semana yo te voy a hacer sonar con los dolores. No avisa. cuando acordó ya está con los dolores y no sabemos qué hacer. Por eso es bueno el naturismo. El naturismo es barato, yo le soy sincero, es muy barato, es muy especial. Así que busquemos solución. No permitamos que la enfermedad nos destruya, nos quita la paz. Usted tiene algún problemita de salud, ya nomás hay que darle una solución definitiva. Eso es quererse, eso es cuidarse. ¿Y qué mejor hacerlo de forma natural? He dicho siempre, lo he dicho yo, que lo natural es muy importante. Yo sé que en algunos casos se necesita la parte médica, la farmacología, pero el naturismo es un método muy especial. ¿Y qué mejor que ponerlo en manos de profesionales? 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Así que hay veces sí tengo compromisos, viajo porque tengo que traer la misma medicina, ir a buscarla, a veces no la tenemos aquí, tengo que ir hasta Santa Cruz, a veces hasta Cochabamba, pero eso de vez en cuando. A veces también estoy preparando los remedios para otras personas y justamente en ese momento uno viene y ¿qué? Pues se pone a pensar, no, venido y no lo pillo, porque harta gente viene y me dice lo mismo, pero a veces vienen a la hora del almuerzo, porque a esa hora tienen tiempo también ellos y yo también, o sea, que tengo que almorzar. Por eso a veces nos ubicamos del tiempo, que es importantísimo. Hay gente que trabaja todo el día, terminan a las 6:30, por ahí a esa hora tienen tiempo hasta que se cambien, se hacen las 7:00, a eso ya uno cierra, se va a su casa. ¿Se dan cuenta? A veces el tiempo es el que nos desorienta de la opción de estar en ese cuidado. 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A veces la distancia también nos amerita un sacrificio, entonces es bueno llamar. Y si no me va a estar atendiendo, yo voy a estar a tal hora, así yo lo espero. Y usted de una vez soluciona el problemita. ¿Le parece? No pierda el tiempo. Como siempre le he dicho, no permita nunca que la enfermedad se adueñe de su paz y su tranquilidad. Eso es un consejo que siempre va a tener la mayor voluntad, el mayor regalo posible. Después, cuando estamos bien mal, gastamos harto y no sabemos qué hacer. Por eso es mejor antes prevenir que lamentar. ¿Le parece? Bien, señor, estamos llegando a la parte final. ¿Qué más me queda por decirle? Pedirle a Dios que derrame en cada uno de sus hogares paz, prosperidad, salud y felicidad para usted y todos sus seres queridos. Que tenga un hermoso día. Nos reencontramos mañana. Permiso.
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0: ¿Qué tal, amigas y amigos? Cordiales saludos, bienvenidas y bienvenidos al Correo del Agricultor. Cambio climático es un término bastante conocido ya en nuestro medio, pero ¿por qué se da este cambio climático? ¿Las perspectivas a futuro apuntan a mejorar o a empeorar esta situación? Y en estos tiempos, ¿qué medidas o qué acciones podríamos hacer para hacer frente a este desafío que año tras año viene afectando significativamente a nuestra forma de vida? Y para tener más luces y amplitud en lo que viene a ser el cambio climático, hemos tenido la oportunidad de conversar con Javier González, quien es un colaborador del Programa de Naciones Unidas para el Desarrollo, el PNUD, en un evento que se desarrolló en la ciudad de Santa Cruz, denominado Diálogo Nacional e Internacional sobre Adaptación al Cambio Climático e Innovaciones en Gestión Integral de los Recursos Hídricos, organizado por el Instituto de Capacitación del Oriente. En la oportunidad conversamos, reiteramos, con Javier González, quien a continuación nos va a dar muchísimas luces sobre el cambio climático. Estimado Javier, gracias por aceptar nuestra invitación y bienvenido.
1: Sí, no, muchas gracias. Un saludo a la audiencia en los valles cruceños. Es un gusto conversar sobre estos temas.
0: El cambio climático, ¿qué tan preocupante o alentador viene a ser esto en estos tiempos, estimado Javier?
1: Bueno, es un tema preocupante porque existe suficiente evidencia científica a nivel global de que este evento de cambio climático, el calentamiento, el aumento de la temperatura a nivel temperatura superficial del planeta, los procesos de industrialización se han ido acelerando y eso está generando una serie de cambios, ¿no?, en los patrones de lluvia, en las temperaturas, está generando también procesos de evaporación muy fuertes, sobre todo en la región andina, en la Puna, en los valles, y eso puede exacerbar situaciones de escasez de agua o sequías, y también acompañado de situaciones de aumento de las precipitaciones, riadas, ¿no?, incendios forestales, etcétera.
0: ¿Y eso tiene alguna perspectiva de seguir empeorando esto? ¿Cómo ve a futuro esta situación?
1: Bueno, eso depende de cuánto pueda realmente adherirse a los principios del Acuerdo de París la humanidad. Los países del mundo están haciendo esfuerzos por establecer contribuciones nacionalmente determinadas, las que se llaman las NDCs por sus siglas en inglés. Todos los países están estableciendo estas contribuciones como parte de reducir las emisiones de gases de efecto invernadero, que son la causa del calentamiento global, ¿no? Y lo que el sistema de Naciones Unidas ha estado viendo, hay un informe que saca el sistema de Naciones Unidas, el programa para el medio ambiente, que se llama el informe sobre brechas. Se está viendo de que todavía la humanidad tiene que hacer esfuerzos adicionales para lograr esta meta del Acuerdo de París de evitar que el calentamiento supere los 2 grados, ¿no?, o incluso se pueda mantener el calentamiento por debajo de los 2 grados, 1.5, como es la meta que ha sido establecida en el Acuerdo de París, ¿no?
0: Mucha gente se preguntará, bueno, ¿cómo es el cambio climático, el calentamiento global? Un poquito, si podemos clarificar para la población estos dos términos, o son complementarios, o qué tienen que ver el uno con el otro.
1: Sí, principalmente hay que diferenciar el concepto de variabilidad climática del tema de cambio climático, ¿no? La variabilidad climática es la variabilidad que conocemos, la variabilidad del clima que conocemos, por ejemplo, entre la época seca y la época de lluvias. En la época de lluvias tenemos mayores precipitaciones, mientras que en la época seca tenemos ausencia de precipitaciones, y el invierno o el estiaje, ¿no?, la situación de estiaje que tenemos en nuestro país, digamos, ¿no? Y mientras que el cambio climático es un proceso de largo plazo que se ha iniciado por el aumento de las concentraciones de gases de efecto invernadero en la atmósfera, es decir, producida por el uso de combustibles fósiles en el transporte, uso de gasolina, querosenes, diésel, etcétera, en la industria, en el transporte, y también los procesos de deforestación que han generado emisiones, ¿no?, a la atmósfera, y esas emisiones han cambiado el balance energético de la atmósfera y del planeta, y de alguna manera han hecho que aumenten las temperaturas desde hace 200 años, ¿no?, cuando inicia la industrialización. Y actualmente la comunidad científica ya ha evidenciado que este calentamiento superficial, de la temperatura superficial del planeta, está llegando a 1.3 grados. O sea que todavía estamos por debajo del 1.5, pero si supera 1.5, entonces entramos en situaciones de un cambio, de un clima más errático, un clima más... digamos, no como el que conocemos, sino se retrasan las lluvias, luego vienen las lluvias, vienen lluvias muy fuertes, a veces hay condiciones sinópticas de vientos, etcétera, que exacerban los incendios forestales o situaciones de sequía, ¿no? Entonces, esa es la diferencia principal entre variabilidad climática y cambio climático. El cambio climático es un aumento paulatino de la temperatura superficial del planeta, y eso hace que también afecte sobre la variabilidad climática que conocemos, ¿no?
0: La variabilidad climática, podríamos decir que es el fenómeno del Niño que ahora se anuncia que estamos viviendo.
1: Sí, el fenómeno del Niño estaría más dentro de lo que es la variabilidad climática. En este caso, el fenómeno del Niño es una anomalía que se registra en las temperaturas superficiales del océano a nivel del Ecuador, ¿no? En esa zona, hay una zona que se monitorea, hay varias zonas que se monitorean, se monitorean varios factores, varios indicadores como temperatura superficial del océano, los temas de presiones atmosféricas en diferentes espacios, humedad relativa, y eso hace que el fenómeno del Niño, el calentamiento de la temperatura del océano a este nivel, hace que cambie también la circulación en el continente sudamericano, y eso hace que hayan cambios significativos en el clima, ¿no? Entonces tenemos muchas precipitaciones en algunos lugares, y en algunos lugares tenemos escasez de precipitaciones, o en algunos casos cambian los vientos y condiciones sinópticas, aumento de temperatura, etcétera, que hace que se seque, por ejemplo, el combustible que hay disponible en los bosques, y haya también una mayor incidencia de incendios forestales. O sea, cada vez hay más evidencia de que hay una correlación muy fuerte entre los niños y los incendios forestales, ¿no?
0: Bien, ahora ya estamos en esta situación, ya estamos viviendo, y sobre todo usted conocedor de los valles, Santa Cruz y Bolivia, ¿cuál es el desafío en ese caso? ¿Cuáles son las salidas que deberíamos tomar?
1: O sea, estamos hablando de medidas de adaptación, ¿no? O sea, tenemos que adaptarnos a estos cambios. Básicamente, una buena adaptación es hacer lo que conocemos que son buenas prácticas, ¿no? Buenas prácticas de conservación de nuestra vegetación, del suelo, de la fertilidad del suelo, conservación de las fuentes de agua, protección de las fuentes de agua, sobre todo la gestión de agua es un elemento central en las medidas de adaptación al cambio climático, ¿no? Tenemos que gestionar el agua. ¿Qué significa gestionar el agua? Necesitamos almacenar el agua. Por ejemplo, en los últimos años se ha hecho muchos esfuerzos para almacenar el agua en reservorios, en cochas, en represas, algunas con éxito, otras con menos éxito, pero se tiene que seguir haciendo eso, ¿no? Y también para tener disponibilidad de agua para riego, pero sobre todo es importante proteger las fuentes de agua. ¿Y qué significa proteger las fuentes de agua? Significa proteger también los bosques, proteger la vegetación, la cobertura de vegetación. Ahí en los valles de Bolivia, sobre todo en la cuenca del Río Grande, hay una experiencia muy interesante en municipios de Chuquisaca. Municipios de Chuquisaca es la mancomunidad de Chuquisaca Centro, donde en la situación de sequía que se ha tenido el 2016, muchos lugares estaban con preocupación por la sequía. Pero estos municipios, esta mancomunidad, estaba muy había aprendido la lección de que mantener su vegetación le ayudaba a amortiguar la pérdida de agua. Y entonces ellos tenían agua, tenían humedad en el suelo. Esa es una buena forma para adaptarse al cambio climático.
0: Claro, y entonces para saber lo importante que es esto, entonces el agua con el suelo y la vegetación tienen muchísima relación, podríamos decir.
1: Sí, están íntimamente relacionados, ¿no? O sea, el agua está disponible en forma de, digamos, de lo que se llama técnicamente el agua azul, está en forma de río, ¿no? Es el agua que nosotros vemos correr por el río. Pero esa agua también está disponible en forma de humedad de suelo, también está disponible en la vegetación, está disponible en los árboles, en la vegetación, que son como esponjas de agua, ¿no? Entonces, y también está disponible en infiltración. Entonces, los bosques ayudan a infiltrar el agua, hacen que el agua se acumule en el subsuelo, se acumule en la cuenca. Después, cuando hay vegetación, el río también tiene más agua, se escorrentía, pero es más lento, ¿no? Entonces, esa agua no se escurre tan rápido. Cuando no hay vegetación, entonces viene una lluvia fuerte y todo se escurre, ¿no? Y ahí se tiene se tienen situaciones de desastre como la que se ha tenido en los valles cruceños, ¿no? ¿Ha sido en qué municipio? ¿Ha sido
2: en Samaipata.
1: En Samaipata ha sido, ¿no? Entonces, claro, esto es porque vienen precipitaciones muy fuertes y de pronto no hay nada que amortigüe, que son estos bosques los que amortiguan. Entonces, las comunidades tienen que tomar decisiones a diferentes niveles, tanto en los predios, en las propiedades privadas, en las propiedades que son más del municipio, o si hay propiedad colectiva también, para proteger esta vegetación, esta cobertura vegetal, y de esa manera amortiguar, digamos, el ciclo del agua, ¿no? Ese es un elemento clave que hay que abordar, ¿no? como se pueda en los municipios.
2: Y ahora, por el lado de la gobernanza climática, que usted ya nos conversaba también en el conversatorio de hoy, ¿eso cuán importante viene a ser que los municipios o las entidades adopten esto, pensando, como usted lo decía, a largo plazo? ¿Esto se puede lograr a mediano plazo, a una gestión de 5 años, lo pueden lograr? ¿Cómo puede saber desde la experiencia?
1: Claro, ahí necesitamos ahondar en el concepto de gobernanza, ¿no? Gobernanza expande un poco el entendimiento de gobierno. Entonces tenemos la gestión pública, que dura 5 años, pero una gobernanza implica la participación de los actores, implica la participación de los actores productivos, ¿no? De las asociaciones de productores, implica la participación de las mujeres, de los pueblos indígenas, o sea, de los actores, de las fuerzas vivas que están presentes en los municipios. Eso es, digamos, ese es nuestro entendimiento de gobernanza. Quiere decir que, digamos, las gestiones públicas, por lo general duran 5 años, ¿no? Son, digamos, tienen gestiones de gobierno, priorizan cosas, tienen también una base de votantes, tienen una base de personas que les apoyan, etcétera. Pero esa gestión se va a acabar, pero lo que no se puede acabar es la gestión del agua y la gestión de los bosques. Eso necesita continuar y se va a tener que hacer siempre. Entonces, y además siempre se tiene que, digamos, priorizar eso, y eso, digamos, tiene una base social y una base de entendimiento y de compromiso, no solo de la gestión pública, sino de los actores, de las fuerzas vivas de la sociedad, de los actores que están presentes. Entonces, esa es la gobernanza. Digamos que mantener agendas de más largo plazo, ¿no? Y para eso los actores tienen que estar muy comprometidos y tienen que estar involucrados en la definición de las prioridades, ¿no? ¿Cuáles son las prioridades que se tienen en un determinado territorio?
2: En términos entonces de cambio climático, de adaptación climática, podríamos decir, se tendría que hacer agendas a largo plazo.
1: Exactamente. No nos vamos a poder adaptar al cambio climático en 5 años. Y después vamos a cambiar las prioridades, vamos a cambiar de curso. Eso incluso podría generar mayor vulnerabilidad, ¿no? Porque no estamos realmente atendiendo las necesidades. Lo que necesitamos son agendas de largo plazo, sostenidas por las gestiones públicas, pero también por los actores y las fuerzas vivas de la sociedad, ¿no?
2: En el caso particular de los valles, es una zona altamente, bueno, diríamos, de vocación productiva agropecuaria. Y muchas familias dirán, bueno, pues, ¿qué hago yo, ¿no? con mi cultivo, con mi ganadería? ¿Qué podría hacer yo para adaptarme o mitigar estos efectos? Porque, como ya lo hemos dicho, el cambio climático principalmente son...

0: Estado afecta a la gestión ambiental, son monocultivos, son cultivos extensivos, pero en los últimos años los productores de soya han empezado a pensar en la soya sostenible, por ejemplo, ¿no? En mejoras para que la soya sea, digamos, reduzca el uso de pesticidas, para que tenga una mayor calidad desde el punto de vista de nutricional y pueda también acceder a mejores mercados, ¿no? Lo mismo pasa con otros cultivos extensivos que pueden estar en los valles, como la caña de azúcar, ¿no? O otros cultivos. En el caso de las hortalizas y de las frutas que tienen los valles cruceños, hay más opciones de entrar en una producción agroecológica, ¿no? Porque, digamos, no sé, una sandía que tiene un nivel de certificación de producción agroecológica, o otras frutas que hay en los valles que puedan tener un manejo agroecológico, eso puede reducir el uso de contaminantes, de pesticidas, etcétera, y favorecer prácticas que apuntan a la fertilidad del suelo, a la protección de la fertilidad del suelo. Entonces, esas prácticas se pueden ir alentando con más y más fuerza y también conectando con los mercados, ¿no? Es importante que el consumidor esté también involucrado, que digamos sepa que, por ejemplo, no sé quiénes son los clientes que tienen los productores de los valles, que esos clientes sepan que en los valles se está produciendo con prácticas agroecológicas, por ejemplo. Entonces eso puede hacer que hayan mejoras desde el punto de vista de la sostenibilidad, ¿no? Y del manejo del suelo, del agua, etcétera. Porque el agua no solo es cantidad de agua, también es la calidad del agua, porque necesitamos tomar esa agua, necesitamos regar con esa agua nuestros cultivos, y si esa agua está contaminada con demasiados fertilizantes o pesticidas o cosas, entonces también estamos afectando la calidad del agua, y en algunos casos también estamos afectando la calidad de los suelos. Entonces necesitamos manejar de una manera mucho más integral, vamos a decir así, nuestros cultivos, ¿no? Porque digamos no es que la protección del medio ambiente está reñida con la producción de alimentos, más bien todo lo contrario. La producción de alimentos, la producción agrícola es la base para mantener estos espacios como espacios donde se brindan funciones ecosistémicas importantes, ¿no? Por ejemplo, los valles como cabeceras de cuenca tienen un rol muy importante en el ciclo hidrológico y en el agua que después fluye hacia el Río Grande y fluye hacia las tierras bajas, digamos. Entonces, esas funciones ambientales que brindan los agricultores de los valles cruceños tienen que ser reconocidas más y más, ¿no? por la gente.
1: Bueno, y ahí también hay criterios que dicen, bueno, nosotros pequeños productores no somos los que contaminan, no somos los principales causantes del cambio climático, son las grandes industrias, y ahí se habla también de justicia climática. ¿Es así? ¿Es exclusivamente responsabilidad de los grandes productores o nosotros como pequeños productores no tenemos nada que ver y estamos sufriendo las consecuencias?
0: O sea, sin duda hay el principio de responsabilidades diferenciadas, ¿no? O sea, dentro de la Convención de Cambio Climático quiere decir que hay agentes o actores o países, digamos, que tienen una responsabilidad histórica mayor. Y eso se reconoce, está reconocido en el acuerdo de, tanto en la Convención de Cambio Climático como en el Acuerdo de París, las responsabilidades comunes pero diferenciadas, ¿no? Entonces sí, hay unas responsabilidades diferenciadas. Pero por otra parte, una de las cosas que cada vez se está poniendo más énfasis es que tenemos una responsabilidad generacional. O sea, nuestra generación tiene una responsabilidad para dejar una situación de clima estable, ¿no? Un planeta saludable, vamos a decir, para las generaciones futuras. Entonces, no solamente hay un tema de justicia, una justicia distributiva por decir algo, grandes empresas, pequeñas empresas o países muy ricos, países menos ricos, sino que también hay un nivel de justicia intergeneracional que tiene que ser abordado de manera coherente. Entonces todos tenemos responsabilidad, y lo que es interesante es que, claro, si uno lo ve desde el punto de vista de responsabilidad, dice, bueno, los costos del cambio climático, ¿quién paga los costos del cambio climático?

0: Entonces, pero también podemos ver cuáles son las oportunidades que tenemos de abordar estos temas. Por ejemplo, si usamos menos pesticidas, entonces podemos acceder a mejores mercados o tener mayor confianza con los mercados. Y también podemos generar mecanismos de retribución por los servicios ambientales que se brindan, y de esa manera generar también algunos flujos financieros que puedan ayudar a los municipios, por ejemplo, a abordar estos temas, ¿no? De la conservación de cabeceras de cuenca, de la conservación de fuentes de agua, del ordenamiento territorial, etcétera, ¿no?
1: Bien, estimado Javier, yo quiero agradecerle por toda esta información que ha compartido con nosotros, ha llamado a la reflexión y bueno, finalmente algún mensaje, alguna reflexión de esto que es muy importante, como es el cambio climático, y que nos ha dado muchas luces para hacer frente a ese desafío, ¿no?
0: Sí, no, muchas gracias por el espacio. Ha sido una conversación muy, muy interesante, y los valles cruceños juegan un rol muy importante como cabecera de cuenca en el contexto cruceño, vamos a decirlo así, en el contexto cruceño, como cabecera de cuenca, son espacios muy, muy importantes para la gestión del agua, los bosques, pero también al mismo tiempo desde el punto de vista de la producción agrícola y de la riqueza que tiene en cuanto a diversidad de producción agrícola, esa diversidad se tiene que mantener, porque digamos es más rico, es más interesante para diferentes cosas, para si los municipios quieren apuntar, por ejemplo, a temas de los mercados locales, del turismo local. Una diversidad agrícola es más interesante que monocultivos, por ejemplo. Entonces, si los valles apuntan a esa su diversidad, apuntan a esa su al colorido que tienen sus mercados, también se convierten en espacios muy atractivos para los visitantes nacionales y otras cosas que puedan estar conectadas, ¿no? Entonces pensar en el tema ambiental no es pensar desligado de lo productivo. El tema ambiental tiene que estar vinculado con todas las actividades productivas y de generación de riqueza que pueda haber en los municipios, ¿no?
1: Muchas gracias y hasta otra oportunidad.
0: Muchas gracias también a ustedes por la entrevista y un saludo a todos.

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2: Y bien, amigas y amigos, agradecerles como siempre su amable compañía, el compromiso siempre de estar en este espacio para compartir temas inherentes a la gestión ambiental y el desarrollo sostenible. Muchas gracias por su amable compañía. Hasta nuestro próximo encuentro.
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San Marcos nos presenta a Jesús definiendo una situación difícil y muy humana. El hombre que no se pudo entender con su mujer. Pero Jesús, que se presenta en medio de la sociedad para señalar en el seno de los problemas humanos los designios de Dios, y aunque contradigan a los hombres, no ha dejado de predicar todas las razones conflictivas de la humanidad. Todos aquellos campos donde se necesita una orientación, allí está su evangelio. La pareja que se casa no debe ser para ser felices únicamente los dos. El matrimonio tiene una gran función social, tiene que ser antorcha que ilumina a su alrededor y para otros matrimonios camino de liberación. Tiene que salir del hogar el hombre, la mujer capaz de promover después en la política, en la sociedad, en la justicia, los cambios que son necesarios para mejorar nuestra sociedad. Será tan fácil cuando desde la intimidad de cada familia se vayan formando esos niños y esas niñas que no pongan su afán en tener más sino en ser más. No en atraparlo todo, sino en darse a manos llenas a los demás. Hay que educarse para el amor. No es otra cosa la familia que amar, y amar es dar. Amar es entregarse al bienestar de todos. Es trabajar por la felicidad común. María Inmaculada ruega por nosotros.

0: Ahora nos unimos en oración con todo el mundo a través del acto de ofrecimiento a María.
1: Virgen Inmaculada, Madre de Dios y de la humanidad, te recibo como don de Jesús desde la cruz y me entrego enteramente a ti. Te ofrezco toda mi vida, lo que soy, lo que amo y lo que tengo, para que resplandezca en mí la belleza de Cristo. Ayúdame a ser dócil al Espíritu y a vivir con alegría mi vocación en la Iglesia, para colaborar en tu misión maternal y orientar a Dios el corazón de todo hombre. Tú que guiaste a San Maximiliano a amar sin medida, enséñame a ser testigo del Evangelio y a hacer de mi vida un don para los demás. Te confío a las personas que encontraré y te ofrezco el trabajo, las alegrías, los sufrimientos de este día. Amén.

Oh María, concebida sin pecado, ruega por nosotros que recurrimos a ti por cuantos a ti nos recurren. Y por la intercesión de María Santísima, Madre de Dios y Madre nuestra, los bendiga Dios Omnipotente, Padre, Hijo y Espíritu Santo. Amén.

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0: Son las 7 de la mañana. Gentiles oyentes de Bolivia en Contacto, muy buenos días. Bienvenidos, bienvenidas. Hoy jueves 8 de octubre de 2026. Vamos a comenzar con las informaciones y nuestra nota de apertura. El gobierno propone que las Fuerzas Armadas refuercen la lucha contra el narcotráfico y el crimen organizado.
1: El Consejo Supremo de Defensa del Estado Plurinacional aprobó este miércoles 4 proyectos normativos destinados a fortalecer la seguridad y defensa del Estado. Entre ellos se encuentra una propuesta que establece una herramienta para enfrentar amenazas graves del crimen organizado, transnacional y el narcoterrorismo, y contempla una participación excepcional y temporal de las Fuerzas Armadas.
2: En la ley de seguridad y defensa se vea una norma para que participen las Fuerzas Armadas en la lucha contra el narcotráfico. Asimismo, he indicado que se realice un análisis de las amenazas. El día de hoy se ha presentado el marco normativo de la ley de seguridad y defensa, se ha presentado el marco normativo de la ley de inteligencia.
1: El ministro de Defensa, Ernesto Justiniano, detalló que las 4 propuestas corresponden al proyecto de ley de seguridad y defensa, al marco normativo del Consejo Supremo de Defensa, una propuesta relacionada con el sistema de inteligencia y una norma que establece una herramienta excepcional para enfrentar amenazas graves del crimen organizado transnacional y el narcoterrorismo.
2: Al Estado, mayor capacidad para enfrentar amenazas complejas, pero hacerlo con reglas claras, responsabilidades definidas y pleno respeto a la institucionalidad. Gracias.
1: El primer mandatario remarcó también que la participación de las Fuerzas Armadas debe desarrollarse en coordinación con la Policía Boliviana. Omar Escobar Mamani, Herbo La Paz.
0: Siete de la mañana con 3 minutos.
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0: El gobierno propone que las Fuerzas Armadas refuercen la lucha contra el narcotráfico y el crimen organizado. La fiscalía encontró armas de fuego, munición y equipamiento táctico en un vehículo que era utilizado por el exfiscal Roger Mariaca en Sucre. El ministro de Gobierno posesionó a nuevos viceministros del área. Surgieron críticas al proyecto de ley antibloqueos aprobado en una comisión de la Cámara de Diputados. En Oruro, importadores informaron que los fletes internacionales del transporte pesado subieron hasta un 70%. El Ministerio Público allanó 2 domicilios en el sector de Cataricagua, cercano al municipio de Guanuni, en Oruro, donde se pudo rescatar 61 sacos de mineral robado, equivalente a 2 toneladas con 60 kilogramos. Son las 7 de la mañana con 4 minutos. Las informaciones a través de su noticiero Bolivia en Contacto. La fiscalía encontró armas de fuego, munición y equipamiento táctico en un vehículo que era utilizado por el exfiscal Roger Mariaca en Sucre.
5: El fiscal general del Estado, José Armando Urioste, informó sobre el hallazgo de armas de fuego, munición, chalecos, radios y otros objetos durante la inspección de un vehículo que era utilizado por el exfiscal general Roger Mariaca. La autoridad calificó inicialmente de armamento como de grueso calibre y señaló que se investiga su origen y legalidad.
6: Efectivamente, totalmente sorprendido por lo que está pasando en esta situación. El oficial a cargo nos informa y se informa inmediatamente a su superior. y estamos en esta situación prácticamente en vivo de lo que ha sucedido, y no sabíamos absolutamente lo que había dentro. Él nos informó que habían algún armamento irregular, pero no conocíamos la envergadura.
5: Según el relato de las autoridades, un oficial encargado de la custodia y acompañamiento realizó una revisión rutinaria del vehículo antes de su utilización y detectó elementos que a su criterio no deberían encontrarse dentro del motorizado. El hecho fue comunicado de inmediato a sus superiores y posteriormente al comandante departamental de la policía de Chuquisaca. La fiscalía dispuso la presencia policial de fiscales, además de un notario de fe pública y periodistas, para realizar la apertura y registro del vehículo.
6: Tan sorprendido como ustedes, hay armas de grueso calibre totalmente ilegales, entonces esto permite la prosecución de una causa, demostrándonos que aquí había algo absolutamente irregular que debe ser sancionado por la ley. No podemos nosotros permitir, ni siquiera imaginar, que un vehículo oficial pueda tener armas que no estén dentro del reglamento.
5: Durante la inspección fueron retirados del vehículo armas de fuego, proyectiles, chalecos, radios portátiles, gases lacrimógenos, un estuche con un arma, una riñonera, un teléfono celular, además de otros objetos, parte de la munición que fue colocada bajo precinto como parte del procedimiento. Iván Ramos, Periodismo que Cuenta, desde Sucre.
0: El ministro de Gobierno posesionó a nuevos viceministros del área.
1: El ministro de Gobierno, Marco Antonio Oviedo, posesionó este miércoles a dos nuevos viceministros: Peter Maldonado como viceministro de Régimen Interior, Fortalecimiento y Transparencia Policial, y Dorian Fernando Badani como viceministro de Lucha Integral contra el Narcotráfico, y ratificó al general Antonio Montero Torrico como viceministro de Seguridad Ciudadana y Prevención del Delito.
7: La patria y la constitución política del Estado, los próceres de la liberación, cumplir y hacer cumplir con transparencia, responsabilidad y eficiencia las funciones de viceministro de Régimen Interior, Fortalecimiento, Transparencia Policial, viceministro de Lucha Integral contra el Narcotráfico, viceministro de Seguridad Ciudadana y Prevención del Delito.
1: En representación de las autoridades, Maldonado expresó su lealtad y compromiso con el momento histórico que atraviesa el país y denunció que en las últimas dos décadas Bolivia fue penetrada por la delincuencia y el narcoterrorismo.
7: En este mismo edificio se recibía plata de marché a cambio de protección. Hoy, en este ministerio, se planificó y ejecutó la captura y posterior expulsión de Marcel, uno de los narcotraficantes más buscados del mundo.
1: La posesión de estas autoridades surge en medio de la renuncia del viceministro o ex viceministro Hernán Paredes, quien puso su cargo a disposición Omar Escobar Mamani, Herbol La Paz.
0: Son las 7 de la mañana con 9 minutos. Surgieron críticas al proyecto de ley antibloqueos aprobado en una comisión de la Cámara de Diputados.
8: La aprobación del proyecto de ley antibloqueo en la Comisión de Justicia Plural de la Cámara de Diputados ha generado cuestionamientos entre legisladores proyectistas, que sostienen que ese texto, en lugar de establecer medidas efectivas contra los bloqueos, podría favorecer a quienes recurren a esa medida de presión. Uno de los primeros proyectistas de esta ley antibloqueo, diputado de Libre Israel Mérida, hizo las siguientes observaciones.
9: Y resulta que la comisión arbitrariamente hace un mix, mete todos los anteproyectos de ley en una licuadora y saca un anteproyecto de ley que es absolutamente todo lo contrario a la que una ley antibloqueo necesita o la población espera. Entre los artículos 11 hasta el artículo 17, voy a resumir, básicamente manifiesta lo siguiente. cualquier sector social, cualquier grupo de personas que quiera, tenga alguna demanda, debe hacer llegar esta a la autoridad competente, tiene una carta de entregado, una carta de recibido, y a partir de ahí, si la autoridad competente no da solución al problema, a quien se judicialice es a la autoridad.
8: Otro diputado proyectista, Carlos Alarcón, de Unidad, ve que esta actual ley solo beneficia a los bloqueadores.
10: Por la Comisión de Justicia Plural de la Cámara de Diputados, llamado Ley para Garantizar la Libre Transitabilidad y los Derechos del Pueblo Boliviano, cuando en realidad es a la inversa. Lo que garantiza esta ley es la impunidad de los bloqueadores, porque establece sanciones agravadas para ministros, presidentes, gobernadores, alcaldes, que según esta ley no hubieran dado respuesta a las demandas de aquellos grupos violentos que con ese pretexto bloquean las calles y los caminos.
8: Otra de las proyectistas, diputada de Unidad, María José Soruco, lamentó que esta actual normativa desvirtúe la esencia de las principales propuestas de sanción a los bloqueadores.
11: Se ha ido totalmente de la visión y el clamor de la gente boliviana, que ha pedido que se pueda castigar a los bloqueadores, a quienes van en contra de la vida, a quienes han atentado en contra de los bienes, incluso de la salud y de la humanidad. En ese sentido, mi persona rechaza totalmente este nuevo proyecto de...
8: Rodrigo Fernández, Herbol, La Paz.
0: Siete con 12 minutos. El dirigente evista Nelson Virreira fue enviado a la cárcel de San Sebastián en Cochabamba con detención preventiva por 6 meses por los más de 50 días de bloqueo.
12: ¿Qué se ha sentenciado, pues, por favor?
13: Que ha emitido 6 meses de detención preventiva en San Sebastián Barones.
14: El dirigente campesino Nelson Villera, luego de ser aprehendido el 6 de octubre, anoche, un juez definió enviarlo a la cárcel de San Sebastián con detención preventiva de 6 meses. Palabras del abogado John Rioja.
13: Vamos a entender que, bueno, también hay que ponernos en la situación del señor juez. Tanta presión política. Sin embargo, el juez ha determinado la detención de 6 meses de privación de libertad, ¿no? Detención preventiva. Pero hemos apelado. Yo creo que 100% que lo voy a revocar esta resolución. ¿Por qué? Porque el juez ha vulnerado el debido proceso, ha cometido una incongruencia aditiva. Ha incorporado prueba que no estaba en la resolución de imputación formal, ¿no? Y también ha utilizado la declaración del imputado para autoincriminarlo. Y eso está mal. No ha valorado tampoco su documentación relacionado a lo que es profesional sociólogo. Pero bueno, pues, ¿qué dirá la sala penal en la apelación, no?
14: Recordemos que la justicia persigue los delitos de instigación pública a delinquir, atentado contra la seguridad del Estado y atentado contra los servicios básicos en contra de Nelson Villera, en el marco de las investigaciones por los 53 días de bloqueo. El dirigente campesino salió de su audiencia con las manos arriba enmanilladas, informó Luis Vargas, Red Pío 2, Herbol, Cochabamba.
0: 7:14 a.m.
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3: Siguiente de la mañana con 22 minutos, estamos en la sede de gobierno, unidad móvil, con nuestro compañero de trabajo, Rodrigo Fernández, que se encuentra, si no estoy equivocado, querido Rodrigo, en la terminal de buses de La Paz. Hay novedades, voy contigo.
10: Sí, gracias, Hugo. Buen día. A propósito de lo que ha sucedido la pasada jornada, no se ha llegado a un entendimiento entre la Confederación del Transporte y la ATT para establecer una tarifa transitoria, pero vamos a conversar también con las principales operadores. ¿Cómo está el tema del transporte? Señorita, buen día, disculpe, para la Radio Herbol, el tema de los pasajes del transporte, buen día, ¿cómo están de momento para Sucre, Potosí, por favor?
11: Se han bajado los pasajes, no hay mucha afluencia de pasajeros, entonces estamos empezando a bajar ya los precios.
10: Por ejemplo, ahorita Sucre, Potosí, ¿con cuánto está?
11: Lo que es con el 10, lo que ha subido, tendría que costar entre 300 bolivianos, pero ahorita estamos dando a 200. Sucre, Potosí. Está a 150.
10: Por el tema de que no hay pasajeros, han rebajado, ¿no? Pese a que el 10 se lo incrementaron.
11: Sí, ya no conviene porque a veces sale más y ya no da lo que da más el líquido de 250. Claro. Ahorita en realidad tendríamos que estar vendiendo a 200, a 250, pero no da. No quiere. Prefiere ya no viajar o esperar a que se baje. Eso espera.
10: Te agradezco, muchas gracias, señorita. Bien, lo han escuchado, la falta de pasajeros también es un factor que influye, y a lo que indicábamos, Hugo, se ha quedado en la libre oferta y la demanda, ¿no? Una tarifa transitoria que se ha podido, bueno, que se estaba buscando de momento. A ver si nos podemos acercar, Santa Cruz y Cochabamba, si podemos también ser. Buen día, joven, ¿cómo está para Radio Herbol? ¿Cómo están los pasajes para Cochabamba a Santa Cruz, por favor?
12: No tenemos ahorita precios, cinco más.
10: ¿Tiene precios?
12: Sí, sí.
10: ¿Por qué? No,
12: estamos sin buses todavía. Pero, sí, tenemos que retantear, ¿no? ¿Cómo está la demanda de pasajeros?
10: No hay pasajeros, se dice, ¿no?
12: Sí. No hay pasajeros. Sí.
10: Por eso no están saliendo, ¿no?
12: Sí, estamos.
10: Le agradezco, joven, muy gentil. Bien, vende. Bueno, Hugo. Por lo menos para Santa Cruz y Cochabamba están viendo reprogramando la salida de los pasajes en una de las operadoras de este servicio del transporte interdepartamental. No hay pasajeros, es lo que nos indican, Hugo.
3: Bien, muchas gracias, nuestro compañero de trabajo Rodrigo Fernández en la terminal de buses. Siete de la mañana con 24 minutos. El contacto con nuestro compañero José Chacolla.
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3: Bueno, de la terminal de buses de La Paz, de La Hoyada, nos vamos hasta El Alto, en la terminal metropolitana. Estos viajes interdepartamentales, la venta de pasajes y todo ello. Voy contigo, querido José. Buenos días, bienvenido.
14: Gracias, Hugo, desde la terminal metropolitana. ¿Cuánto están los pasajes? A Oruro, a Cochabamba, a Potosí, consultamos. ¿Cuánto el pasaje? A Cocha Oruro.
15: Oruro.
14: Oruro, ¿cuántos agarras?
15: 60.
14: 60.
15: Leito.
14: Leito. Tres filas, Leito. Bueno, vamos a seguir escuchando el precio de los pasajes. Rige la oferta y demanda, dijeron los choferes. A ver, ¿cuánto está? ¿A Cochabamba? Potosí.
16: Potosí.
14: ¿Cuánto está?
16: 100 para ahorita.
14: 100 a Potosí. Oferta, demandas, ¿no? Bueno, a Cochabamba, ¿cuánto está? Joven, a Cocha, ¿cuánto?
17: La Premium Suite, jefa, 130. Premium Suite.
14: Premium.
17: Cama completo.
14: ¿Sí? Cama completo.
17: Sí,
14: ¿a Potosí cuánto?
17: A 100 para ahorita.
14: A 100.
17: Sí, vámonos.
14: Espera un segundito. Oferta y demanda, creo,
17: sí.
14: ¿No?
17: Ah, sí.
14: Prensa, sí.
17: Ah, sí.
14: Bueno, a momentos sube también el pasaje.
17: Sí. Hay veces, hay que ver la demanda de pasajeros. Si hay, claro, subimos. Si no hay, bajamos también.
14: Ahora están rematando así.
17: Ahora sí, están rematando.
14: Bueno, muy amable, muy gentil, como ustedes acaban de escucharlo. Rige la oferta y la demanda. Aquí no hay ATT que esté controlando para poder controlar un flujo de cuánto es el pasaje de viaje hacia Potosí, hacia Cochabamba y a Oruro. Retornamos hasta Bolivia. En contacto, Hugo.
18: Muchísimas gracias, José Chacolla, desde la terminal de buses metropolitana de la ciudad del Alto. 7:27. Vamos a trasladarnos hasta Cochabamba.
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18: Bueno, nuestros periodistas se encuentran en la terminal de buses también. Iván Camacho, ¿qué es lo que sucede? ¿Cuál es la realidad de los precios de pasajes? Reiteramos, de la terminal de buses de Cochabamba. Voy contigo, querido Iván. Bienvenido.
19: Gracias, compañeros. Muy buenos días a todo el país. En este momento nos encontramos en la terminal de buses de Cochabamba, donde no hay mucho movimiento a esa hora de la mañana, y sobre todo, pues, ahora qué estará pasando con la venta de pasajes, los precios de los mismos, tomando en cuenta que el día de ayer el sector del transporte, a la cabeza de Lucio Gómez, se reunió con la ATT, no llegaron a ningún acuerdo. Es más, Gómez manifestó de que iba a regirse bajo la oferta y demanda, y vamos a conocer justamente en una de las empresas respecto a la venta y los precios que se tienen en los diferentes destinos. Buenos días, disculpe, estamos a través de Airbol para todo el país. ¿Los precios de los pasajes a cuánto está actualmente?
20: Bueno, el precio del pasaje está pues baratísimo. Por ejemplo, a La Paz está entre 90 y 100 bolivianos. A Potosí está entre 150. A Sucre, 100 bolivianos. Prácticamente no ha habido ningún incremento, a consecuencia de que la gente ha supuesto de que, como se incrementó el ISN, suponen de que los pasajes se incrementaron al 100%. Sin embargo, no es así, no hay mucha afluencia.
19: Pero ¿logran salir con 5, 6 o más pasajeros? ¿Se logra tener algo?
20: Bueno, lamentablemente no, porque no podemos salir con la mitad de pasajeros, no cubre el costo de operación, hay que pagar el diésel, los conductores, peaje, viático. Entonces, no, pues las salidas se han vuelto irregulares.
19: Es lo que nos indica desde una de las empresas que tiene a Sucre, La Paz, Potosí, los destinos que tiene. Vemos varias boleterías también que están cerradas. Vamos a aproximarnos por esa otra para conocer también hacia el destino que está ofreciendo. Buenos días, disculpe, estamos a través de la red Airbol. ¿Los pasajes a cuánto están ofreciendo ustedes?
20: A 150, 160.
19: ¿A qué destino?
20: Santa Cruz solamente.
19: ¿Ese precio se está manteniendo, ha bajado?
20: No, recién van a salir las tarifas, pues. Las tarifas, por lo que ha subido combustible.
18: Bien, muchas gracias a nuestro compañero de trabajo en Cochabamba, Iván Camacho, en la terminal de buses de Cochabamba, el precio de los pasajes, si hay salidas o no. Bueno, todo ese panorama completo desde Cochabamba. Son las 7:30 a.m. y Radio Líder, que está en la Villa Imperial, está de aniversario. Esto después de la pausa.
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18: Son las 7 de la mañana con 35 minutos. Y lo anunciado, nos vamos hasta la Villa Imperial.
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18: En comunicación junto a Jorge Vidaurre de Radio Líder. Jorge, muy buenos días y felicidades. Radio Líder parte. Mi familia de la Red del Vole hoy está de aniversario. Adelante, muy buenos días, bienvenido.
4: Gracias, estoy junto a la representante legal de Radio Líder. Líder es noticia, la licenciada Delina Reyes Garnica. Edelina, hoy la radio festeja 34 años de vida.
5: Gracias. Sí, hoy festejamos 34 años de vida. La radio nació un 8 de octubre de 1992 con una premisa de ser una radio de noticias. Hoy ratificamos nuestro compromiso de defender la libertad de expresión y los caros intereses de los potosinos y las potosinas. Felicidades, líder, en tu día.
4: Jorge Vidaos de Radio Líder, Herbol Potosí. Felicidades, líder, en tus 34 años de vida.
18: Y por supuesto, a través de este medio de comunicación, Radio Líder en Potosí, toda esa amplia sintonía, enviamos a todos los oyentes un gran abrazo. Felicidades, Radio Líder, 34 años de aniversario. 7:37. Nos vamos con Unidad Móvil hasta la ciudad de El Alto.
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18: El contacto junto a nuestro compañero de trabajo, Edwin Apaza. Edwin, muy buenos días, bienvenido. Hay novedades, adelante, por favor.
6: Gracias, efectivamente. Recordemos que la alcaldía de El Alto, a finales del mes de septiembre, ha lanzado oficialmente el concurso para elegir el plato Metrópoli Alteño, una iniciativa que invita a la población a votar entre 6 recetas históricas que conectan las tradiciones de los abuelos con la identidad de la ciudad de El Alto. Y precisamente estos 6 platos son las que damos a conocer en este momento. El fiambre está como uno de los platos, el ají de fideo con chuño, también está el guayaque, también otro de los platos está el pesque de quinoa, asimismo también otro de los platos que está también es el aptapi andino. Son 6 platos que precisamente están en concurso para que la gente pueda votar, sí, mediante un link que se ha emitido o mediante un QR. Es el fiambre, el ají de fideo con chuño, el pesque de quinoa, el guayaque, la sopa de fideo y el aptapi andino. Pero vamos a hablar con las personas, porque acá en El Alto usted encuentra estos platos desde muy tempranas horas, lo es comercializado por las propias caseras. Y precisamente vamos a hablar con una de las caseras que vende precisamente lo que es el guayaque. A ver, ¿qué es lo que nos menciona la caserita que está por este sector? Vamos a hablar con ella. Casera, ¿cómo estás? Buen día, estamos en directo para Radio Herbol. Coméntenos, usted vende guayaque desde muy tempranas horas. ¿Hay venta, no hay venta, casera?
7: No hay tanto venta, bien vacío está la venta, no hay. Temprano estaba aquí, no he vendido, un poquitito me vendió. Sí,
6: está. ¿Será porque la gente no se anima a comer o porque es caro?
7: No, barato es mi plato.
6: ¿Cuánto está el platito?
7: A 10 bolivianos no es mi platito. Y,
6: ¿10 bolivianos?
7: Sí, 10 bolivianos.
6: ¿Con guayaque, con
7: carachi?
6: Carachi. No,
7: con PGD. A 10 bolivianitos nomás es.
6: ¿Con cabeza de sábado también?
7: Sábado también hago también.
6: Igual está a 10 bolivianos.
7: No, 25 está el. 25. Sí, 25 bolivianos. Parece que no tiene la gente plata, no sé. ¿Por qué no hay plata, han dicho? Baratito nos están buscando.
6: Sí. ¿Sabía usted que el guayaque está dentro del concurso de la alcaldía como un plato andino y representativo, insignia del Alto? ¿Sabía usted?
7: No sé.
3: Sin duda es un plato que nos representa, ¿verdad? Que desde hace años ya, desde tus abuelos.
7: Ah, sí, sí, antes sí consumí este guayac, más antes siempre consumí, de los abuelos viene esto. ¿Vale? Sí.
3: ¿Y cómo se prepara así brevemente?
7: Esto más facilito nomás, se prepara, se mete ají, ajo, coa, cebolla, así. Sí, eso hay que hacer hervir, media hora hay que hacer hervir el pescadito.
3: ¿Hay pescado?
18: No, bueno, Edwin está conversando con la gente, con la vendedora del guayaca y bueno, le agradecemos. Es un plato típico también y este contacto desde la ciudad del Alto, y es que se está buscando un plato insignia de la urbe alteña. Gracias a Edwin Apazo. Un fuerte abrazo. Son las 7 de la mañana con 41 minutos. Vamos a ir a este otro contacto, vamos a descender hasta la Ollada Paceña y continuamos con Rodrigo Fernández, el control a la venta de pasajes desde la terminal de buses. Vuelvo contigo, querido Rodrigo, adelante.
8: Sí, muchas gracias, Hugo. Nuevamente nos encontramos en la terminal, en la oficina de la ATT. Respecto también al control de los precios de pasajes, a ver si nos permiten hacer la consulta. Buen día, ¿cómo está? Buen día, una consultita para Radio Herbol en cuanto al control de pasajes, ¿cómo se está realizando? No pueden dar, pero el tema de pasajes no se han incrementado, están con las antiguas tarifas, ¿cierto? Eso se tiene que respetar, ¿no? Perfecto, le agradezco. No están autorizados a dar declaraciones acá en la oficina de la ATT, sin embargo, hay que también señalar que esta instancia de fiscalización del transporte y telecomunicaciones ha señalado que se podrían dar sanciones si en caso se da un incremento arbitrario de esta tarifa por el tema también del alza de la subvención del diésel, Hugo.
18: Bien, gracias por ese dato a nuestro compañero que se encuentra en la terminal de buses, Rodrigo Fernández. 7:42. Vamos a volver hasta Cochabamba. Ahí se encuentra nuestro compañero de trabajo, Iván Camacho. Y también vamos a seguir en el tema de los pasajes, los buses. Hay afluencia de gente, en fin. Iván, vuelvo contigo. Adelante, por favor, ¿cuál es el informe desde Cochabamba?
9: Así es, compañeros, seguimos desde la terminal de buses en Cochabamba y vamos a conversar con pasajeros respecto a los pasajes que han estado adquiriendo, los precios, si da o no todavía la economía. Ahora vamos a consultar acá con una de las personas. Buenos días, disculpe, estamos a través del volumen. Bueno, está bien, gracias. No quiso hablar. Vamos a seguir avanzando porque hay muchos que aprovechan descansar un poco después de un largo viaje. Buenos días, disculpe, estamos a través de Herbol para todo el país. ¿El pasaje que han comprado está en precio justo, razonable o demasiado elevado?
10: Y por ahora está más o menos, ahí nomás está. Pero algunos días, pero sube y baja, siempre está así. No tiene precio.
9: ¿Ustedes están llegando a Cochabamba o van a viajar otros?
10: No, estamos llegando de Villazón.
9: ¿Cuánto les han cobrado el pasaje?
10: Por ahora está 200 mangos.
9: ¿Normalmente cuánto solían pagar?
10: Y bueno, normalmente estábamos 120 y bueno, ahora está de más. 120, 150.
9: Lo que nos indica entonces respecto al pasaje que ha estado comprando desde Villazón para llegar a Cochabamba, vamos a consultar a ver con otra de las personas. Buenos días, disculpe, ¿usted llegando a Cochabamba o va a viajar recién?
11: No, estoy aquí nomás. Sí.
9: Se puso algo nervioso, pero tampoco no hay muchas personas. Es más, el lado del parqueo también de la

0: esto de la oferta y la demanda.
1: Señor, disculpe, prensa, la Reader Ball, parece que rige la oferta y la demanda. Los pasajes están a un precio en una empresa, a otro precio en otra empresa, ¿no?
2: Sí, sí, ahorita están variando, ¿no? Yo creo que debe ser por el combustible, pero sí, están ahorita un poco elevados los precios.
1: ¿Dónde viaja?
2: No, ahorita he llegado de Santa Cruz.
1: ¿Con cuánto?
2: Creo que 2.80.
1: 2.80.
2: Sí.
1: De acá están cobrando a 150, creo, algunos, ¿no?
2: Todavía no hemos preguntado, estamos por la feria ahorita, hemos venido a la feria.
1: Ah, muy bien, muchas gracias. ¿Cuánto pagó de dónde viaja o llegando?
3: Del mismo, él, que pasa que hemos venido a participar del Huayna. Del Huayna Fe hemos venido a participar.
1: ¿Cuánto?
3: No, hubieron quienes pagaron 500 bolivianos.
1: ¿Y ustedes?
3: Para acá, y nosotros hemos pagado 280. Lo único malo es que no nos trae hasta aquí, supuestamente nosotros compramos para que la flota nos deje acá, y no nos dejó acá, nos dejó en el aeropuerto, allá en la esquina.
1: No hay quien controle, ¿no?
3: No hay. Aparte que cuando estábamos en La Pampa, ya bajando para acá, para La Paz, un solzango y no prendían el aire, y no hemos venido en MEN 1.
1: Bueno, muy gentil, muy amable. Bueno, no hay control de las autoridades ni la ATT. Los choferes hacen lo que quieren, rigen la oferta y la demanda. Pasajes que fluctúan entre 2.80, 180, 150 a Oruro, también hacia Cochabamba, Santa Cruz. Retornamos hasta Bolivia. En contacto, Hugo.
4: Gracias a José Chacoya desde la ciudad de Antwerp, nuestros periodistas que están desplegados en diferentes lugares, en este caso en las terminales de buses de nuestro país. Son las 7:47.
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0: Atención a la siguiente convocatoria pública. Requerimiento de servicio de auditoría financiera especializada. 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Atentamente, Dr. Bernabé García Arce, Presidente Consejo de Administración, Señor Solitario Rojas, Presidente Consejo de Vigilancia. 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
1: Que manejamos nosotros directamente se siente perjudicado. Y yo creo que realmente vamos a entrar en una etapa de decisión porque estamos viendo que no hay circulante en el país.
2: Ayaviri pidió al gobierno que atienda la situación y adopte medidas para reducir el impacto sobre la cadena productiva. En el informe, Fabiola Aquino, Red Pío 12, Herbol Oruro.
3: Seguimos con la información en Oruro. Los fabriles consideran que un incremento salarial es necesario, pero pondría a empresas en riesgo, lo que afectaría la seguridad laboral.
4: A través del viceministro del Tesoro y Crédito Público, Oscar Navarro, ha anunciado la necesidad de un incremento salarial para la gestión 2027. Desde la Federación de Trabajadores Fabriles de Oruro, señalado que es importante que este incremento no afecte a la estabilidad laboral. Así lo manifestó el secretario general de los fabriles, Liber Guarita.
5: Bueno, lo primero que tenemos que establecer nosotros es que un incremento es muy bienvenido para cualquier trabajador asalariado, donde, bueno, pues aumenta las expectativas de poder ganar bien. Pero también eso tiene una preocupación bien fuerte, ¿no? Sabemos que en el empresariado privado cualquier incremento siempre tiene consecuencias. Y las consecuencias son muy fuertes porque eso se considera como una imposibilidad de poder seguir trabajando, por
4: ejemplo. Además, a lo que no se conoce cuál será la medida a asumir para el incremento de los salarios. No se sabe si tomarán en cuenta el costo de los combustibles o el tema del dólar.
5: Vamos a estar pendientes de cuál va a ser la decisión del gobierno mismo. Y seguramente van a tener reuniones con los empresariados privados, con sus confederaciones, federaciones de empresarios privados, para que ellos puedan determinar si en otro hora han dicho que iba a ser un convenio muy tripartito, que estén gobierno, empresarios y trabajadores. Pero tendría que ser un mutuo acuerdo bajo el diálogo de un simple convencimiento que la crisis está muy, muy delicada en nuestro país. Y en función de eso hay que poner de nuestras partes, ¿no? Como trabajadores nosotros ponemos la mano de obra, hacemos que el producto salga en su debido momento, se hace la comercialización y todo aquello, y ahí tiene que poner su parte los dueños de la empresa.
4: Informó Wilson Cruz, Red Pío 12, Herbol Oruro.
3: 7:55 minutos. El Ministerio Público allanó dos domicilios en el sector de Cataricagua, cercano al municipio de Huanuni, en Oruro, donde se pudo rescatar 61 sacos de mineral robado, equivalente a 2 toneladas con 60, o más bien con 600 kilogramos.
6: El Ministerio Público de Huanuni realizó un allanamiento en el sector de Cataricagua, donde se logró rescatar 61 sacos de mineral, equivalente a 2 toneladas con 600 gramos. Así lo informó el fiscal de materia, Richard Choquevilca. El operativo se desarrolló este día, miércoles 7 de octubre, en horas de la mañana, en el marco de las investigaciones por la sustracción ilegal de mineral perteneciente a la empresa minera Huanuni. El caso continúa en investigación conforme la ley para dar con los responsables del hecho.
7: En el transcurso de la mañana, por la empresa minera Huanuni, nos informó que un domicilio, varios pues, denominados los cucus, llevaban un domicilio cargado supuestamente mineral. Ese efecto, a través de un informe emitido por el investigador asignado al caso, cita el allanamiento de dichos predios mismas que ha sido a solicitud del Ministerio Público al juzgado en el sector denominado Cataricagua, 1 kilómetro más o menos de la localidad de Guanamu, en el cual se ha podido advertir y se ha solicitado el allanamiento de 2 domicilios. Una vez constituidos el lugar, aproximadamente a las 11 de la mañana, encontrados en el lugar, podemos ingresar al primer domicilio donde se ha advertido dentro del bien inmueble cantidad de 61 sacos que han sido secuestrados, que se presumen que son pertenecientes a la empresa minera Guanamu, en el cual hace un total de 2 toneladas y 600 kilogramos, cual se ha llegado a secuestrar. Lo que además dicho antecedente en el entendido de que estos sacos de mineral, al ser tomadas las muestras correspondientes y el pesaje correspondiente, se lleva con cadena de custodio a los depósitos de la empresa minera Huanuni para la correspondiente investigación más adelante.
6: En la nota, Danitza Condori, Herbón Huanuni.
3: Siete con 57 minutos.
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3: Así es, revisamos el panorama internacional. Y a través de Infobae, el Premio Nobel de Literatura 2026 fue otorgado a la autora canadiense Anne Carson. El Premio Nobel de Literatura 2026 fue otorgado a la autora canadiense Anne Carson por una obra audaz e inventiva que, en diálogo con la tradición clásica, creó nuevas formas para la literatura contemporánea. Anne Carson recibió el Premio Nobel de Literatura 2026 por una obra que combina poesía, ensayo, traducción y estudios clásicos. El Comité Nobel destacó que la autora canadiense renovó la literatura contemporánea mediante un diálogo lúdico con los textos de la antigüedad y el cruce de géneros y lenguajes artísticos. Una obra entre la poesía, la traducción y los clásicos. Carson nació en 1950 en Toronto, Canadá. En 1981 publicó su tesis doctoral en estudios clásicos, Odi et Amo Ergo, y desde entonces combinó la escritura poética con la traducción y la docencia universitaria. Según Anders Olson, presidente del Comité Nobel, la obra de Carson se ha centrado en el cruce entre la atención de filólogo por las palabras y la búsqueda del poeta de nuevos sentidos. La escritora identificó la etimología como punto de partida de su trabajo. Esa es la información importante en Infobae. El Premio Nobel de Literatura 2026 fue otorgado a la autora canadiense Anne Carson. Llegamos al final, amigas, amigos oyentes. Como siempre, nuestra gratitud a cada uno en todo el país y fuera, en otras latitudes de este planeta. Un gran abrazo, que Dios bendiga la patria.
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6: Son las 8:19.

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5: Son las 8:37.
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3: Son las 8:52.
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0: Buenos días, muchas gracias por estar con nosotros. Son las 9 de la mañana con 8 minutos. Hoy, como siempre, vamos a estar picantosos, porque les digo, hubo elección en la Facultad Integral de los Valles Cruceños. Yo no sabía, por ejemplo, que se gana en Santa Cruz, se pierde en Valle Grande, igual se gana en Valle Grande. ¿Cómo es eso? Tenemos los resultados, aquí en Valle Grande ganó, no fueron los verdes, que habían sido verdes y rojos, pero no fueron los verdes los que ganaron, ganaron los rojos. Y se declaran ganadores en Valle Grande, los de la línea Los Verdes. ¿Cómo será eso, no?
1: ¡Linda! ¡Quiérela!
0: Gracias por estar con nosotros, vamos a hablar del tiempo también. Vamos a hablar de lo que ha significado la fecha clasificatoria anoche, Oriente Petrolero selló su clasificación a una siguiente instancia de la Copa Paceña, ayer en la ciudad de Santa Cruz.
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0: Iniciamos nuestro programa desde el estudio número 2, pidiéndole a José Luis Yucra nos manda el link, por favor, para poder compartir. Ya está. Vamos a compartir, vamos a darlo a conocer, esto que es importante. Gracias por estar con nosotros.
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A ver, vamos a empezar leyendo estos resultados. Nueva U consolida su victoria en las elecciones universitarias de la Facultad Integral de los Vallecruceños. Al ganar Nueva U en la Facultad Integral de los Vallecruceños, en todas las carreras, la facultad tiene una dirigencia de delegados ICUS y centros internos, Ingeniería Agropecuaria e Ingeniería de Sistemas, para la gestión 2026-2028. Una campaña con pocos recursos a base de liderazgo y renovación estudiantil. Y a mí lo que me llama la atención, mire usted, 51.37% sacaron los rojos, che. Los verdes, 36.94%. Esto es una huasca en Ataupe, ¿no? Y lo que me llama la atención, es que también se ha hecho una publicación en donde se declara ganador, dice: felicidades, nuevas autoridades ICUS Centros Internos, gestión 2026-2028. Y se los da como ganadores. Agradecemos, dice, a toda la comunidad estudiantil por su apoyo y confianza. Seguimos trabajando juntos por una facultad más integrada, fuerte y académica. Y más cerrada, pues, ¿no? Que no le dan opción a gente afuera poder, yo le hablo desde el punto de vista deportivo, poder demostrar que en Valle Grande hay profesionales en el área de la dirección técnica de baloncesto, damas y varones, por ejemplo. Y no aparecidos que escogen sus equipos poniéndolo a su primo, a su tío, a su hermano, a su corteja, a la amiga de su corteja. ¿Para qué? ¿Para ir a pasar semejante vergüenza que pasaron en Los Negros, en Montero? ¿Ah? ¿Qué le digo? Es complicadito eso, ¿no? Es complicadito. Vamos a ver si podemos tener un contacto telefónico con el candidato, hasta ayer candidato por Los Rojos. A ver si podemos tener una comunicación por la nueva, ¿cómo se llama la plancha? Nueva Facultad Integral de los Valles. A ver. Siempre con vos, Choche presente. Vamos a ver si podemos conversar con nuestro amigo Choche. Mientras tanto, señora de tal, mucho temazo de Vicente Fernández.

0: Y suena
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0: Qué bonita está la mañana, dice, ¿no? 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
1: Llevo prisa para borrarme de la lista, pero yo le digo que...
0: A ver si podemos conversar con Luis Copa, dice, ¿no? Candidato, bueno, hasta ayer candidato a la... A ver, aquí está, a los centros internos en la Facultad Integral de los Valles Cruceños. Pero como le digo, a mí me llamó mucho la atención, y ganan en un lado y se proclaman ganadores en Valle Grande, pero en Valle Grande no ganaron. Hasta donde sé los datos que tengo a mano, en Valle Grande no ganaron los verdes y se declaran ganadores. No, se declaran ganadores. ¿Eso llama la atención? Claro que llama la atención. Claro que llama la atención. Yo no sé cuál es. Además, usted llama a la facultad y no tiene ningún dato. Ningún dato. Esa es la verdad. No se maneja ningún dato. Vamos a ver, buscar la comunicación con don Daddy Alpire para escuchar lo que va a acontecer a nivel de tiempo, pues, ¿no? Porque... una semana bonita hasta ahora una semana bonita, pero bueno, la inestabilidad de el tiempo hace de que estemos periódicamente consultando con don Daddy Alpire sobre esta situación. ¿Cómo va a estar nuestro fin de semana? ¿Cómo va a estar viernes, sábado y domingo? Don Daddy, buen día.
2: Buen día, Marcelo, buen día, adelante.
0: ¿Cómo va a estar nuestro fin de semana, don Daddy?
2: Vamos a tener un fin de semana todavía con un inicio caluroso, partiendo de hoy jueves, por ejemplo, en Valle Grande, Marcelo, vamos a tener una temperatura hoy que va a rondar en los 27 grados la máxima. Caluroso, vamos a tener viento, ráfagas de viento que van a alcanzar sobre todo hoy hasta 70 kilómetros por hora en municipios como Tamaipata, Pampa Grande, Comarapa, pero en el caso de Valle Grande hasta 50 kilómetros por hora las ráfagas. El día viernes ya ceden un poquito las temperaturas, vamos a tener 24, 25 grados en Valle Grande, los vientos continúan un poco más fuertecitos, más de 50 kilómetros por hora la ráfaga. Ya en el viernes en la noche, en la madrugada empieza ya la inestabilidad del tiempo, con un cambio eventual de la dirección de los vientos, y eso va a traer consigo lluvias primero en la madrugada y posteriormente durante el día sábado. Eso va a incidir en una disminución de las temperaturas. Vamos a tener una máxima de 19-20 grados en Valle Grande, la máxima, estoy hablando, Marcelo, y lluvias moderadas durante el día. Y la temperatura más baja que vamos a tener en cuanto a mínima se refiere va a ser el domingo en la madrugada. Vamos a tener 12 grados, y vamos a tener una máxima de 19, 20, 20 grados. Durante el domingo no llueve, Marcelo, durante el domingo no llueve, pero hay la previsión de lluvia. En la noche vamos a tener chubasco el día domingo en Valle Grande. Este comportamiento se refleja de la misma manera en el resto de las provincias. Vamos a tener una mínima de 10 en la madrugada del domingo en Pucará, y vamos a tener una máxima de 30 grados en municipios como Saipina, incluso en Saipina un poquito más, 31 grados, y 30 grados en Pampa Grande, 29, 30 grados. El comportamiento de la lluvia es la misma intensidad. No llueve, no hay lluvia fuerte. Vamos a tener chubascos y lluvia moderada hasta este fin de semana, Marcelo.
0: Mañana, donde hay viernes, queremos cerrar con usted la semana, y como siempre, un pedacito de adelanto para el lunes.
2: Con todo gusto, Marcelo, hacemos una relación de las temperaturas. No solamente ratificamos las condiciones del tiempo del fin de semana, como también hacemos un indicio cómo se va a presentar la próxima semana, Martín.
0: Muchas gracias, don Dadis, le agradezco mucho. Hasta mañana.
2: A su disposición, Marcelo. Hasta mañana.
0: La nota con el compa Dadis Alpire. Un abrazo, doña Elvita. Un abrazo. Estamos esperando nuestra mielcita para hacer nuestro refresco al mediodía, nos dijo, ¿no? Esto es parte de nuestro programa. iPod Cardié, lo último en tecnología auditiva. 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

Qué bonita que está la mañana, ¿no? 9:41 de la mañana, conversando con amigos que nos escuchan y nos decían, oiga, la Casa de la Batería, sí, la Casa de la Batería aquí en Valle Grande está ubicada en, al ladito del Hotel Kinju, ahí está la Casa de la Batería, frente a la, frente a la terminal, a lo diagonal del Mercado Abasto, para ser más concretos, aquí, en nuestra ciudad capital. 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El asesoramiento necesario para que no se quede parado, cumpa, comadrita, por falta de batería. Este tema nos los acaban de... Bueno, nos los pidieron ayer. Ayer no hicimos, ustedes saben, no hicimos programa. Grupo Firme, cuéntale.

mañana es 9 ya, ¿no? 9 de octubre, che. Y mañana son las vísperas de la Virgen del Rosario. ¿Dónde son las vísperas del Rosario? En la calle Malta Final, frente al lavadero Montenegro. Organiza la familia Cruz Severiche. Y el día sábado es la fiesta, 10 de octubre, con el acompañamiento de orquesta con trompetas, dice. Ahí está, le hacemos la cordial invitación. Mañana son las vísperas, ahí en la calle Malta, final, frente al lavadero Montenegro.

Y en algunos grupos van virtiendo. A veces yo me pregunto y digo, miércoles, ¿no cuesta mucho o no cuesta nada leer un poquito antes de hablar cualquier barbaridad, ¿no? O antes de publicar cualquier barbaridad? Y yo digo, antes de criticar, hay que trabajar, pues. No es criticar por criticar. Por ejemplo, a mí me llamó mucho la atención que un diputado critica las declaraciones de Loza y lo manda a aprender a foliar, dice. Loza es el gobernador de Cochabamba, ¿no ve? Y sabemos a quién responde o a qué línea política responde. Es cuestión de analizar un poquito, de ponerse, creo yo, en los zapatos y leer un poquito, che. No criticar por criticar, hablar cosas que... Yo creo que muchos, no solamente yo, muchos de ese grupo están molestos por tanta burrera que se habla a veces o que se escribe a veces sin ningún tipo de fundamento, sin ningún tipo de criterio. Yo siempre he sido un detractor del término pueblo, porque Valle Grande se fundó como la ciudad de Jesús y Montesclaro de los Caballeros del Gran Valle Grande. ¿Acaso Bolivia se fundó como pueblo? Porque escucho ahí que dicen, ¿dónde están los defensores de la democracia y del pueblo? ¿Cuál pueblo? Vuelvo y repito, no cuesta. Mi cuñado, que en paz descanse, decía, miércoles, qué dura la milanesa, decía.

y hacer entender a veces cuesta, como una señora que salió el otro día y dijo, en Estados Unidos están prohibiendo el voto de las mujeres, y ya no tarda eso en llegar a Bolivia, por Dios santo. Y yo no sé cómo le dan cobertura a esa gente, oiga. Yo no sé, no estoy hablando desde el punto de vista despectivo, pero oiga, escúchese por lo que habla, escúchese. ¿No? Como hay ex dirigentes, ex autoridades nacionales que siguen amenazando a Bolivia. ¿Por qué no actúan quienes deben actuar y como deben actuar? No solamente esa pregunta me la hago yo. Esa pregunta se la hacen miles de bolivianos. Que por temor a que haya pérdidas humanas, el Ejército Nacional tiene sus equipos de asalto y sus estrategas militares. Deberían de una vez, ¿no? 9:53 de la mañana, nos vamos yendo con este temita de Alejandro Fernández, Piel de Niña. Hasta mañana.

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10 de la mañana con 10 minutos. ¿Cómo están, amigas y amigos? Muy buenos días nuevamente de retorno con La Tertulia por Radio Acer. La temperatura en nuestro paraíso en Comarapa, 24 grados. Lindo solcito, bueno, se aproximan, dice, buenos días de clima estos días, hasta el fin de semana, ojalá esté bien, porque ya también mañana viernes y sábado ya se vive la lo que es la emoción del rally de San Isidro, ¿no? Bienvenidos hoy cuando son los 8 de octubre del 2026 con La Tertulia por Radio Acer para los valles cruceños y donde nos escuchan con la aplicación también, ¿no? Buenos días, vamos con música, dando la bienvenida a nuestro programa correspondiente al día de hoy jueves.

10 de la mañana con 15 minutos, ¿no? Hoy jueves, el vientito un poquito fuerte, desde ayer decían en Comarapa. Bueno, Santa Cruz, su climita templadito, bonito el clima, nada de sol fuerte como para estar toda la semana, ya no, con un clima muy agradable en Santa Cruz de la Sierra. ¿Y a cuánto se cotiza? ¿A cuánto se está cotizando la moneda norteamericana hoy a nivel nacional, no? A nivel nacional, la moneda norteamericana está a 11 bolivianos con 85 centavos. Sigue, ¿no? En escalada de bajada poco a poco, pero bueno. Ojalá, dicen muchos, que baje más. Porque nuestra economía está azotándonos a muchos. Y en Sucre desprecintan las oficinas del ex fiscal general Roger Mariaca, ¿no? En Sucre están en ese trabajo. La comisión fiscal que investiga al ex fiscal Roger Mariaca desprecintó su despacho que ocupaba en la Fiscalía General del Estado en Sucre. El acto se realizó en presencia del nuevo fiscal general José Armando Urioste, además de peritos de la policía. El acto de desprecintado se realizó de forma pública en presencia de los medios de prensa, quienes ingresaron a las oficinas del ex fiscal Mariaca dentro de las investigaciones que le sigue el gobierno por los presuntos delitos de tráfico de sustancias controladas y organización criminal. Urioste señaló que el desprecintado tiene como fin la recolección de indicios materiales y el microaspirado de los ambientes, que será realizado por especialistas de la Fuerza Especial de Lucha contra el Narcotráfico, FELCN. Van a entrar los peritos, el señor fiscal asignado al caso, con total autonomía e independencia para verificar la transparencia de este acto, que es un acto de colección de pruebas, explicó el fiscal general del Estado. Detalló que son tres los despachos que se desprecintarán y donde se realizará el microaspirado y la recolección de pruebas. El fiscal Roger Mariaca fue aprehendido el pasado miércoles 30 de septiembre en el aeropuerto Birubiru en Santa Cruz, luego de arribar en un vuelo procedente de Sucre, en el que iba acompañado del entonces fiscal departamental de Santa Cruz. Ambos fueron aprehendidos y trasladados a La Paz, luego de abrirse una investigación por presuntos vínculos con el narcotráfico y de operar una red de protección liderada por Mariaca desde las instancias públicas.

Y en Santa Cruz, de los 11.000 micros que circulan, solo 5.500 tributan en el municipio cruceño. La alcaldía habilitó una ventanilla exclusiva para que los transportistas puedan hacer el cambio de radicatoria de sus unidades y cumplir con los compromisos asumidos. Corre el plazo de 60 días para que todos estén registrados en Santa Cruz de la Sierra. Dentro de los compromisos con el transporte público, tras el ajuste en la tarifa, la alcaldía habilitó una ventanilla en las oficinas de la Quinta Municipal para que los propietarios puedan hacer el cambio de radicatoria de sus unidades y de este modo tributen en el municipio cruceño. El director de Administración Tributaria, Carlos Verazaín, recordó que la normativa municipal contempla un plazo de 60 días para que el 100% de las unidades que prestan el servicio de transporte público en la ciudad estén registradas en Santa Cruz de la Sierra. Según datos, el sector transporte en la capital cruceña circulan al menos 11.000 unidades en las distintas rutas. Sin embargo, de acuerdo con Verazaín, solo entre 4.500 y 5.500 unidades están registradas en el municipio capitalí. Explicó que el trámite demora solo 24 horas. Deben presentar el carnet de propietario de propiedad del vehículo, el carnet de identidad, una foto fondo rojo y llenar el formulario 12. Si el vehículo no está inscrito a su nombre, también se exige el documento de transferencia, apuntó. Ayer un grupo de transportistas llegó hasta la Quinta Municipal para entregar sus carpetas y realizar el trámite. El dirigente Elías Mamani informó que el cambio de radicatoria tiene un costo de 34 bolivianos y que cuentan con atención exclusiva a la ventanilla 30 con el fin de facilitar el proceso de traspaso de radicatoria, que debe contemplarse en 2 meses. De lo contrario, corren el riesgo de ser retirados de circulación. También señaló que están haciendo reparar las unidades que necesitaban mantenimiento, tal como se comprometieron con el gobierno municipal cuando se aprobó el incremento de la tarifa. Bueno, eso del mantenimiento, ¿usted cree que lo van a hacer al 100%? Porque sí, ya está en los micros, ¿no? Están en los micros ahí el papelito, pasaje transitorio 3.50, 3 bolivianos con 50 centavos. Bueno, uno paga calladito porque ya hay un compromiso y ojalá cumplan el compromiso, pero se decía que subía el pasaje en Santa Cruz porque los micros son a diésel o gasolina, ¿no? Pero uno, la sorpresa que se lleva cuando sube a los micros, bueno, y eso lo vimos ayer nosotros, para ver si es verdad lo que se ve en las páginas de las noticias, en el TikTok, que mucha gente publica, si los micros funcionan a gas. Y realmente en los micros que logré subir para ver y constatar que esto es así, la mayoría de los micros son a gas. ¿Y qué no decir de las unidades a las que uno sube ahí? ¿Cómo no los retiraba el anterior alcalde o cómo no hacen un control cada 6 meses en esas unidades y lo saquen, ¿no?, del servicio que están prestando, porque realmente no sirve subir esos micros? Los asientos huecos, los espaldares, uno se apoya y se va para atrás, como también pasa en los micros que hacemos transporte provincial. Realmente una pena los micros. Y así dicen, así quieren que suban el pasaje. Uno, porque son a gas. Otro, porque las unidades que tienen no sirven para que estén circulando ya en Santa Cruz. No digo que todos los micros, no son todos. Hay micros que sí valen la pena.
que hagan el servicio. Pero hay micros que ya no deberían estar, ni deberían pasar a la ITV, que es lo primero que pasan para que puedan seguir circulando y trabajando en la ciudad. ¿Cómo lo hacen? En un negociado, como dicen, la ITV es solamente un negociado, un llenado de bolsillo para quienes hacen el control, porque sabemos que las empresas o instituciones simplemente llevan todos los papeles de sus unidades y ahí está la foto de mi micro, este es el papel y pasa. Porque esas unidades nunca pasaron un control en físico como lo pide el reglamento de la ITV. Nunca. Porque esos micros de verlo, nomás ya que se están destartalando, no sirven. No sirven. ¿Y usted cree que en 30 días van a acondicionar eso? Nada, señor. Solamente esperamos lo que prometió, dice la gente de Santo, esperamos lo que prometió Mamén, ¿no? Las unidades que va a traer eléctricas. A ver, ojalá, ¿no? Y no solamente es en las unidades en Santa Cruz, también en las unidades que hacen el servicio provinciales, interprovinciales, no solamente Comarapa, también Valle Grande, se queja la gente, ¿no? Usted cuando quiere viajar, les voy a dar un poquito de datos, porque esto se lo vamos a hacer en reunión de juntas vecinales, hay fotos. Usted cuando viaja en un micro, viaja pues en un micro, micro significa, o flota significa que hay puros pasajeros arriba en los asientos. Pero cuando sube el micro se lleva la sorpresa de que arriba en los asientos que tiene que ir el pasajero también está, como dicen, taqueado de encomiendas, taqueado de cosas que están llevando, porque llevan tanto en los buzones equipaje, y no solamente equipaje, llevan lleno de encomiendas, pero aún así se quejan, que dicen que no ganan. Llenito de encomiendas los buzones, y el chofer dice, no, métale todo nomás, lo que hay voy a llevar, así de sencillo y fácil lo dice. Donde haya campo vamos a meter. Llantas de movilidad dentro del micro donde van los pasajeros, ¿qué les parece a ustedes? Cajas de frutillas. Pero cuando hay una reunión, el primero que grita el representante del Altrans, caballero, dice, no, nuestros micros cumplen todas las condiciones, nuestros micros no son así. Pero no, tengo fotos de lo que los micros traen, llantas dentro, ¿no? Y cajas de frutilla. Y se viene lleno. Y la gente se está reclamando porque dicen que de un sobrecito les cobran 15, 20 bolivianos. Y otros decían por ahí, no, ahora ya no nos dejan traer mucho equipaje, nos dicen solamente su bolsón de mano nada más, y si tiene bolsa aparte y otras cositas aparte, nos tiene que cancelar. O sea, ahora es, como quien dice, la melea de todo lado y de todas formas lo que quieren hacer con los pasajes. Bueno, hay una reunión que se está invitando, y ojalá pues la reunión fuera con parte del transporte y que venga también parte, porque de esto de los que deciden y los que verifican las condiciones de los micros y la tarifa de pasaje es la gobernación de Santa Cruz. Ojalá vengan los técnicos y no sea como en las anteriores gestiones y digan, no señores, no podemos ir, que tenemos bastante trabajo, que solamente lo vamos a hacer aquí en Santa Cruz, cuando nosotros queremos que la inspección y el estudio técnico del pasaje sea en Comarapa, en Comarapa. Ojalá el presidente de la Junta Vecinal dé a conocer esto a quienes tiene que decir para la reunión, porque hay una reunión programada, y se siente de una vez entre todos y digamos, el pasaje es tanto y las condiciones en las que nos tienen que llevar como pasajeros. No simplemente porque ya quiero ganar de cualquier forma, le voy a meter nomás yo a lo que sea dentro del micro y el pasajero que se aguante si quiere viajar. Así no puede ser, ¿no? 10 de la mañana con 29 minutos.

10 de la mañana con 36 minutos. Bueno, pareciera que nos queremos resfriar nosotros, ¿no? Aquí, pero nada. 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Bueno, y no solamente nosotros lo decimos, ¿no? La gente también, el usuario se queja. Pasajeros reportaron aumentos en las tarifas interprovinciales y principalmente las interdepartamentales, donde algunos precios registran incrementos superiores al 50%. Pasajeros de la terminal bimodal de Santa Cruz expresaron su molestia por el incremento de las tarifas tanto en rutas interprovinciales como en rutas interdepartamentales. Por su lado, la Autoridad de Regulación y Fiscalización de Telecomunicaciones y Transporte, ATT, aseguró que no autorizó ningún aumento y anunció controles ante posibles cobros irregulares. Uno de los casos señalados es del Abapos, cuyo pasaje habría pasado de 70 a 90 bolivianos. El mismo sobreprecio ocurre en pasajes hacia Concepción. Los viajeros reportaron que la tarifa llegó a 90 bolivianos cuando anteriormente se encontraba entre 60 y 80 bolivianos, dependiendo del servicio. En pasajes interdepartamentales, algunas empresas optaron por subir el pasaje a más de 80 bolivianos de su precio establecido. El incremento se produce pese a que la ATT afirmó que no autorizó un aumento en las tarifas y que realiza controles ante posibles cobros por encima del tarifario vigente. La entidad señaló que el tarifario vigente aún no ha sido actualizado y mantiene los precios establecidos cuando estaba vigente la subvención a los combustibles. Cabe recordar que la subvención al diésel fue retirada mediante el Decreto Supremo 5741, promulgado en octubre del 2026, que fijó el precio del combustible en 17.95 bolivianos por litro. Está demasiado caro y no hay quien controle. Todo está subiendo, expresó una de las pasajeras, quien estimó que el aumento en algunos casos interprovinciales alcanza alrededor del 40%. Otros viajeros señalaron que todavía desconocían los nuevos precios debido a que recién llegaba a la terminal y aún no había consultado las tarifas. Mientras tanto, la ATT mantiene la posición de que no existe autorización para incrementar las tarifas, por lo que los cobros superiores al tarifario vigente serán objeto de fiscalización. ¿Cuándo? ¿Qué día? ¿Qué hora? ¿Qué mes o qué año? La pregunta de la fiscalización y control de pasajes que tiene que hacer la ATT y la Gobernación de Santa Cruz. ¿Para cuándo? ¿Para cuándo en las provincias? Porque siempre están con excusas de que no tienen tiempo, de que no pueden venir. Ahora la excusa del pasaje es que sí, señores, subió el pasaje porque todo subió, es verdad. Pero subirlo a tanto de 30 bolivianos, ¿cuánto ha subido? 80 bolivianos.
La primera subida lo subieron y nadie dijo nada, reclamaron que tenía que venir técnicos de la gobernación a ver, a hacer el estudio para el pasaje, no lo hicieron. Subió a 60, otro tanto más, cuando podían haberlo subido a 50, y ahora lo podían haber subido a 70. Pero bueno, las consecuencias vienen ahora de algunas líneas en Comarapa que no están cumpliendo sus horarios. Y dirán, ¿por qué no están cumpliendo sus horarios? Porque ya la gente no quiere viajar. Imagínense, viajar a Santa Cruz y de vuelta son 160 bolivianos. Más la comida, tenemos que tener simplemente para pasaje 200 bolivianos en bolsillo. Y si son dos o tres personas, yo creo que a este paso, como hay líneas en Comarapa ya que no están cumpliendo su horario, van a tener que declinar poco a poco el servicio. O bajan un poco, o como han dicho varios, va a quedar solamente una línea con el horario que está cumpliendo. Porque a veces vamos a la terminal, al mercado campesino, que es mercado campesino, no es terminal lo que hay aquí, y uno dice, quiero viajar para tal horario, y dice, no hay seguridad, denos su número de teléfono y le vamos a llamar por si sale el micro o no sale, porque no hay pasajero. ¿Ah? ¿Por qué no hay pasajero? Así que uno tiene que estar yendo y viniendo preguntando cuál micro va a salir, a qué horario, para depender también su tiempo en Santa Cruz. Por ahí escuché, no quiero ser mal informador, por ahí escuché que hay una línea que viene de Cochabamba y está cobrando menos el pasaje hacia Santa Cruz. Bueno, vive esa criolla, ¿no? Entre la oferta y la demanda va a aparecer otra línea que va a cobrar menos. Imagínense lo que va a pasar en ese vuelo después. ¿Ah? Van a tener que bajar nomás su precio. 10 de la mañana con 43 minutos. Bueno, vamos con un poquito más de, yo creo, de música. 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Y no se olviden, la CRE está haciendo cortes de energía eléctrica por falta de pago, ¿no? 10 de la mañana con 44 minutos. Hay un poquito de chulupis o extraterrestres, creo, en la radio, ¿no? A ver qué hace el director de la radio, pues. Que haga una limpieza, que le eche Baigón por ahí, ¿no? Para que desaparezca todo eso. Bueno, vamos con música. ¿Qué le parecen Los Prisioneros con Estrechez de Corazón?

10 de la mañana con 50 minutos. ¿Cómo están los amigos? Están de ida a la tierra dulce, dice, ¿no? Están yendo a Saipina. Ustedes están yendo a hacer corte de luz por falta de pago, ¿no? Tienen que avisar a los ahí. Antes que les corten, díganle, toquen en la puerta y le dicen, le vamos a cortar la luz o vaya a pagar ahorita, ¿no? 10 de la mañana con 51 minutos, que dicen, por favor, un temita para escuchar, ¿no? A los amigos de la camioneta roja. ¿Qué les parece este temita de Antonio Aguilar, Alta y Delgadita?

10 de la mañana con 54 minutos y señores viajeros, tengan precaución, ¿no? En la ruta a los valles cruceños. Atención viajeros, habrá cortes en la ruta a los valles cruceños desde hoy jueves, ¿no? La ABC restringirá el paso en el sector Petacas, tramo Langostura de Samaipata, por trabajos de estabilización de un farallón rocoso. La administradora boliviana de carreteras ABC comunicó que desde este jueves 8 de octubre se aplicarán horarios de corte en la ruta a los valles cruceños, específicamente en el sector Petacas, tramo Langostura Samaipata. El motivo del corte de ruta es trabajo de estabilización del farallón rocoso. Según la institución, los cortes se realizarán de 9 de la mañana a 12:30 del mediodía y de 2:30 de la tarde a 5:30 de la tarde. Fuera de esos horarios se permitirá la circulación vehicular de acuerdo con las condiciones de seguridad y las indicaciones del personal autorizado, señaló. Tanto la ABC y el Ministerio de Obras Públicas, Servicios y Vivienda agradecieron la comprensión de los usuarios y reiteraron que los trabajos tienen como propósito garantizar la seguridad y transitabilidad en dicho tramo carretero. La ABC informó que los cortes programados se tienen previsto para el 21 de octubre, sin embargo, aseguró que la fecha oficial será anunciada a través de un comunicado de la institución también. Bueno. La carretera de los Valles Cruceños es una de las rutas hacia departamentos del sur y oeste del país, principalmente Cochabamba, Chuquisaca y Potosí. Así que tome los recaudos necesarios para viajar o si va a venir algún familiar de Santa Cruz a Comarapa, ¿no? Que de 9 de la mañana a 12:30 del mediodía la ruta está cerrada por trabajo de maquinaria. Y en la tarde se cierra de 2:30 de la tarde a 5:30. O sea, puede pasar temprano. Si está antes de las 9 de la mañana, puede pasar. Si está 12:30 de mediodía, puede pasar hasta las 2:30. Y ahí en la tarde, 5:30 de la tarde, puede pasar. Así que hay que tomar los recaudos necesarios para este fin de semana, ¿no? Porque sabemos que hay pues el rally de San Isidro este fin de semana, y para que no nos agarren o no los agarren a los que vienen, los corredores, familiares o personas que les encanta el rally, que no se queden ahí trancados en la ruta, porque ustedes saben, cuando cierran la ruta empiezan a aparecer camiones, micros y todos, y los camiones grandes, y se hace larga, ¿no? Imagínense que un poquito llovizne ahí y se quedan trancados, ¿no? Así que hay que prevenir, hay que estar antes del cierre de ruta para no estar renegando y sufriendo problemas, ¿no? Y también hay más especialistas para las provincias. Santa Cruz distribuirá 538 ítems de salud. Estaremos con esa noticia a la vuelta también, ¿no?

0: 10 de la mañana con 58 minutos. Santa Cruz contará con 538 nuevos ítems de salud financiados por el Tesoro General de la Nación, que serán distribuidos principalmente entre hospitales de segundo nivel de las provincias, informó Germán Antelovaca, secretario departamental de Salud y Desarrollo Humano de la Gobernación cruceña. El departamento logró acceder a un total de 703 ítems, de los cuales 71 ya fueron distribuidos directamente por el Ministerio de Salud a municipios y 538 corresponden a nuevos cargos TGN. Los ítems TGN son aquellos que pueden categorizarse, tener escalafón y son los que más esperados por los especialistas, indicó la autoridad. Antelo explicó que la distribución fue definida luego de reuniones con representantes de 53 municipios del departamento y que se priorizaron 10 hospitales provinciales de segundo nivel con una asignación de 15 ítems para cada uno. Los cargos estarán enfocados principalmente en ginecobstetricia, pediatría, cirugía general y medicina interna, con el propósito de fortalecer la capacidad resolutiva de los hospitales y evitar que pacientes que pueden ser atendidos en las provincias sean derivados a los centros de alta complejidad de Santa Cruz de la Sierra. El secretario departamental señaló que los municipios deberán informar durante los próximos días qué profesionales se necesitan sin remitir nombres de personas, sino especificando las especialidades y cargos requeridos. Las convocatorias serán por concurso. 11 de la mañana, 00 minutos. Bueno, nosotros nos vamos con los comerciales desde Estudios Centrales de Los Negros.
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11 de la mañana con 14 minutos. Bueno, ¿y qué dice el viceministro Maldonado? El nuevo viceministro de Régimen Interior, Peter Maldonado, aseguró este jueves que algunos asambleístas nacionales reciben un sueldo mensual de parte del exfiscal general de Estado, Roger Mariaca. Tenemos que encontrar cuál es la estructura que le brindaba soporte y protección al narcofiscal Roger Mariaca. Hay una estructura política, hay parlamentarios que reciben un sueldo mensual de Roger Mariaca, dijo. Los parlamentarios que supuestamente reciben dinero del ex fiscal son aquellos que lo defienden hasta el momento en la Asamblea Legislativa, según la autoridad gubernamental. Actualmente Mariaca se encuentra detenido de manera preventiva en el penal de Cantumarca de Potosí. ¿Y qué pasó en el Plan 3000? ¿Qué pasó en el Plan 3000? ¿No? Postrado en una cama con un brazo inmovilizado y cubierto con sábana blanca, así se encuentra el librecambista que fue atracado y herido de bala por sujetos armados que le arrebataron su dinero luego del asalto violento registrado en la zona de la rotonda del Plan 3000. Carlos G. habló desde la sala donde se encuentra internado, relató que pensó que era una broma de sus amigos que estaban molestándolo. Primero le bajaron el sombrero que usaba, volteó y en cuestión de segundos los antisociales tomaron su bolsón con dinero. El librecambista forcejeó por varios segundos, no lograban arrancárselo de sus manos, pero los atracadores, al no lograr su cometido, le dispararon. Estaba trabajando como todos los días, de repente alguien se paró atrás, estaba con mi sombrero y me lo bajaron. Pensé que estaban bromeando unos amigos. Me empezaron a agarrar y a quitar el bolsón que tenía. Traté de agarrarlo fuerte y forcejeamos, cuenta Carlos. Mientras forcejeaba con los antisociales, recuerda que gritó y sintió el primer disparo. Luego fue uno tras otro y luego recién lograron quitarle el bolsón. Ya no pude más, entonces escaparon con el dinero. Era un poco más de 110 mil bolivianos, dijo casi resignado. Dos delincuentes, al tener el dinero en su poder, escaparon en dirección de sus cómplices, quienes lo esperaban en dos motocicletas para emprender la fuga. El librecambista los persiguió y los antisociales continuaron disparando. El celular soportó el impacto de la bala cuando estaba forcejeando y ellos me dispararon, indicó. El celular estaba en una mochila que tenía en el pecho, pero al forcejear creo que se subió y cubrió la parte del corazón, llegando a impactar el disparo en el celular y no así en ese órgano vital. Pero tras los primeros disparos y no haber sido herido en el pecho, el hombre trató de cubrirse con el brazo mientras forcejeaba. Me paré un poco de costado y me cubrí con el brazo para que no me maten, acotó. Después de los disparos, los antisociales se dieron a la fuga. El librecambista aseguró que todo fue tan rápido que no pudo reconocer a nadie. Solo vi que se subieron a la moto y escaparon con dirección a La Campana, dijo. Los comerciantes, testigos del robo agravado, socorrieron a la víctima y alertaron a la policía, que arribó a la zona para dar inicio con las investigaciones. Cámaras de seguridad registraron el momento de la fuga de los ladrones, quienes escaparon a bordo de dos motocicletas. Así también uno de los antisociales fue captado por cámaras caminando por el lugar antes del asalto violento, pero estaba con el rostro cubierto. Bueno, y hay cámaras para hacer la revisión de todo, ¿no? Vamos con un temita que me dicen, por favor, 11 de la mañana con 20 minutos. Luego de este tema venimos con una notita desde Valle Grande, ¿no? Volvamos a empezar para escuchar en el barrio San Antonio, aquí en Comarapam.

0: 11 de la mañana con 24 minutos. Bueno, tenemos nota de nuestra colega Yandira Carrasco desde Valle Grande. Veamos la notita sobre con el presidente de la Asociación de Abogados, Olvis Lino. ¿Qué nos dice sobre derechos reales y el médico forense? Para todos ustedes, la nota desde Valle Grande.
1: Bien, gracias por darme la cobertura nuevamente, porque es una preocupación de todos los vallegrandinos, ¿no? Y gracias también a los periodistas que efectivamente están preocupados en este tema, ¿no? Y están siempre al tanto sobre esta situación. Es una grata noticia a esta provincia de Valle Grande, los ciudadanos que utilizan derechos reales, ¿no? Que efectivamente todas las acciones que se han realizado, y nuevamente agradecer, porque no hay que desmerecer, y nosotros siempre somos bien agradecidos y humildes, ¿no? Al Consejo Municipal, que tuvo, sí, también tuvimos el apoyo de ellos para poder completar este tema, ¿no? El dar de la grata noticia de que efectivamente el día de hoy ya un funcionario está trabajando, ha vuelto un ítem a esta provincia de Valle Grande. Agradecer al doctor Iber Araúz, sobre todo que él ha tenido toda la predisposición, y hasta el día de hoy recibí una llamada donde él estaba preocupado si efectivamente habían llegado o no los funcionarios. Nuevamente por este medio agradecer al doctor estas situaciones, ¿no? Dos ítems que nos pertenecían aquí a Valle Grande, y ya la grata noticia es que efectivamente está trabajando el funcionario y ha cumplido su palabra el doctor, el director nacional de derechos reales.
2: ¿El otro?
1: Faltaría la otra persona que nos ha establecido que hay un ítem que sí o sí van a llegar los dos, que esta semana se están haciendo todas las acciones legales correspondientes y los memorandos de designación, porque tiene que volver los dos ítems que estaban asignados para esta provincia de Valle Grande.
2: ¿Para el médico forense qué se sabe?
1: Para el médico forense ya hemos decidido también entre todos los abogados realizar las acciones correspondientes, tal vez un viaje y una visita al nuevo fiscal departamental, ¿no? Estamos a la espera de las posesiones también en relación a ello, y determinar que efectivamente es necesario un médico forense. Por estos medios solicitamos que también se nos dé el apoyo del Comité Cívico, Control Social, ¿no? La subgobernación, también agradecer a su gobernación, ¿no? Porque efectivamente nos ha estado dando el apoyo.
3: Hay mucha documentación y trámites esperando para el derecho real.
1: Efectivamente, ¿no? 3 meses Valle Grande que no tenía un funcionario. Efectivamente existe mucha documentación, porque tienen que también vaciarse, le llaman término jurídico, ya otros trámites que estaban a la espera, ¿no? Del funcionario también.

11 de la mañana, 27 minutos. Bueno, una alegría para Valle Grande. Ya están con nuevo funcionario en derechos reales y también están esperando el médico forense, ¿no? Bueno, muy bien para la hermana provincia Valle Grande, que ya consiguieron lo que han estado siempre buscando ellos, volver, que vuelva su ítem ahí y que Derechos Reales siga trabajando, ¿no?

11 de la mañana con 28 minutos. Y la justicia determinó la detención preventiva del dirigente campesino Nelson Villeira, investigado por delitos cometidos durante los bloqueos de 53 días que asfixió a Bolivia entre mayo y junio pasado. En una audiencia de medidas cautelares realizada el miércoles, se definió que el dirigente afín al expresidente Evo Morales esté encarcelado por 6 meses en el penal de San Sebastián de Cochabamba. El dirigente ahora ya se encuentra encarcelado y su abogado John Rioja apeló la resolución judicial porque aseguró que el juez vulneró el debido proceso y que incorporó una prueba que no estaba en la imputación formal. También dijo que en la audiencia se usó una declaración del imputado para incriminarlo y que según su versión eso está mal. Indicó que asimismo se argumentó un posible peligro de fuga, pero que el flujo migratorio de su defendido fue hasta 2020. Es decir, es una resolución forzada de meras suposiciones. Hay que entender el tema político, afirmó. Bueno, ahora sí, ¿no? Ahora sí que diga lo que tenga que decir. Llegó octubre y octubre negro para algunos, no como ellos decían.

11 de la mañana con 30 minutos. ¿Qué le parece si escuchamos un temita de los Broncos, ¿no? Un temita romántico de los Broncos, para que usted te recuerde, ¿no?, esos tiempitos de colegial todavía, ¿no? No nos vamos a olvidar de los Broncos. ¿Qué le parece ese temita?

11 de la mañana, 35 minutos. Así no se olvide, este fin de semana ya se vive la emoción del rally, ¿no? ¿Cuántos inscritos habrá en el rally de San Isidro? No sabemos, esperamos que hasta mañana nos pasen los datos, ¿no? El comité organizador, la Asociación de Motociclismo de San Isidro, nos pase el dato para ver cuántos inscritos hay, ¿no? Y que la gente quiere saber cuántos son los corredores que hay. Y aparte, las cuatro etapas que hay, ¿no? La primera etapa, usted ya sabe, son 27 kilómetros que se correrá desde San Isidro hasta La Tranca, 27 kilómetros pasarán, saldrán de San Isidro hacia El Tambo, Monte Blanco, Petosán, Blanquiscal, cruce San José, Huitrón y La Tranca. La segunda etapa, 48 kilómetros, La Tranca, San Juan del Potrero. Salen de La Tranca hacia Huitrón, San José, La Palizada, San Isidro, Agua Blanca, El Soto, Jahué, Tablacucho, para llegar y descansar en esta segunda etapa que es San Juan del Potrero. La tercera etapa, 23 kilómetros, San Juan del Potrero, Cabra Cancha, ya sabe, alistarse todos desde San Juan hacia Cabra Cancha, la tercera etapa que pasan por Tablacucho, La Yunguilla, para llegar y descansar en lo que es Cabra Cancha. Y la cuarta etapa y final, 37 kilómetros, Cabra Cancha, San Isidro, Pulquina arriba, cruce Pulquina, Tambo, Petosán, Blanquiscal, cruce San José, Palizada y San Isidro. Así que ya sabe usted, ya tiene la ruta, lo puede conseguir en las redes sociales para que vaya y busque el mejor lugar donde pueda hacer mejores imágenes, mejores videos, para luego compartirlo por las redes sociales, ¿no? Ahí con los amigos y las amigas.

También el Rally de la Integración Provincia Manuel María Caballero empezó su apertura de inscripciones desde el 1 de octubre. Ya sabe, el rally más grande de Bolivia, ya viene. Usted se puede inscribir en la cooperativa Comarapa, en sus agencias, ¿no? En Cochabamba, Santa Cruz, Los Negros, Omereque, Pojo y San Isidro. Bueno, vamos con música. ¿Qué les parece si empezamos a saludar a nuestra gente sanjuaneña, la que siempre reside a los corredores en los rallies, ¿no? Los atienden de la mejor manera, esa gente tan hermosa, tan linda en San Juan del Potrero. Ya están alistando para esperar y gritar moto. Ya llega el rally de San Isidro, lo que se vive, la adrenalina, ¿no? Saludar a quienes están en sintonía, allá a don Leónidas Caballero, ¿no? A él allá, saludarlo. Y a su esposa, mis tíos políticos, doña Elba Cuellar. Con este temita ellos, para allá un enganchadito de los fanáticos, de los fantásticos del sur. ¿Qué le parece? Un poquito para que se alegren los sanjuaneños.

0: 11 de la mañana, 43 minutos. Bueno, ¿y qué tenemos? Tenemos otra entrevista desde Valle Grande también, una entrevista con el director de la Casa Municipal de Cultura, el licenciado Gilberto Rueda y licenciado Lino O, guía de turismo. Dos temas, actividades de Ernesto Che Guevara y la represa de Guadalupe. Gracias a nuestra colega Yandira Carrasco desde Valle Grande.
1: Estamos en instalaciones de la Casa Municipal de Cultura para poder conversar con el director de la misma y así poder conocer de cerca la información. Ya se viene la celebración de lo que es Che Guevara, donde mucha gente tiene la expectativa, ¿no?, del encuentro que se va a dar. Adelante, licenciado. También estamos con el licenciado Leo Lino, por supuesto, que también va a hacer uso de la palabra. Adelante.
2: Así es, muchas gracias por la nota. Estamos ya dentro del marco de los actos conmemorativos. Han empezado el día de ayer en el Centro Cultural Che Guevara y, por supuesto, lo más fuerte, los actos centrales van a ser el día de mañana y pasado mañana en el Centro Cultural Che Guevara. Son 59 años desde la guerrilla de Ñancahuazú, desde el 67, en la que guerrilleros se enfrentaron al ejército boliviano. Y los escenarios centrales pues están aquí en Valle Grande. Tenemos ahí un potencial turístico enorme y hay que aprovecharlo. Para eso, por supuesto, contamos con mucha colaboración de muchos expertos, la Fundación Che Guevara, y uno de ellos, el principal quizá, Leo Lino, que es guía de turismo aquí en Valle Grande.
1: Gracias, Licen. Bien, ¿cómo está, Licen? Leo, adelante este trabajo que ustedes vienen haciendo en unidad y ahí se ven los frutos, ¿no?
3: Pues sí, saludar, Yandira, a toda tu teleaudiencia. Beto, gracias por la palabra, por los comentarios. Y nada, nosotros siempre haciendo lo que nos gusta hacer, lo que creo que mejor hemos aprendido a hacer. Y nada, tratando de aportar siempre al desarrollo, ¿no?, desde el punto de vista turístico, a lo que es la región de los Valles Cruceños. Y si se puede apoyar en la medida que uno puede ayudar, pues adelante, no estamos para ello, ¿no? Sí, efectivamente estamos en la semana de actividades, lo que son 59 aniversario de la muerte del Che, digamos, se podría decir, o de este hecho histórico que es la guerrilla Ñancahuazú. Y ya se están desarrollando una serie de actividades, como decía Beto. Y nada, en ese marco se está trabajando y nosotros siempre tratando de darle un enfoque turístico para que mostrar las demás potencialidades que tiene Valle Grande, ¿no?, y todo lo que implica un traslado de masas a un determinado lugar y el movimiento económico que genera, ¿no? Por ejemplo, ahorita ahí en el Centro Cultural hay alrededor de 50 personas que han venido a hacer una actividad relacionada al Che, unos talleres de liderazgo, de mujeres, un grupo feminista, pero sin embargo se está generando economía, ¿no? Porque esas 50 personas están hospedándose aquí, están consumiendo aquí en la gastronomía, se trasladan en vehículos, en taxi, ¿no? Entonces eso obviamente genera economía, ¿no? Y eso es lo que nosotros siempre buscamos, independientemente del contenido político que pueda tener cualquier actividad, no solo esa, ¿no? Entonces, en ese sentido, se está trabajando en eso y dentro de las actividades importantes, ya proyectándose para el año que son los 60 años, se va a formar un comité impulsor donde tenemos obviamente la participación activa aquí de la Casa de la Cultura, también de los concejales, tres concejales que ya han comprometido a formar parte de ese comité, cosa que el evento del año, al igual que los tres anteriores eventos que preceden a este tema, venga pues la cantidad de gente y quizás más, ¿no?, para justamente precisamente mover y toda la economía interna, ¿no?, y más en estos tiempos que se necesita bastante, ¿no? Entonces, trabajando en ese sentido para preparar al destino Valle Grande para recibir esa cantidad de gente y nada. Y también dentro de ese marco estamos trabajando, y quiero aprovechar la oportunidad para destacar un tema importante que se ha dado la anterior semana, y ya se viene trabajando desde hace unas dos semanas, pero la anterior semana creo que ha sido un punto de inflexión muy interesante, con el tema de la apertura que han tenido la Asociación de Regantes de Guadalupe con el tema de la represa desde un punto de vista turístico, ¿ya? A invitación de ellos, nos participó igual con la Casa de la Cultura, mi persona, con el tema de turismo, para hacer una propuesta, o por lo menos generar idea de cómo se le puede dar un desarrollo turístico a ese hermoso lugar que tenemos, la represa de Guadalupe. Y no solo la represa, ¿no?, sino todo lo que implica la comunidad de Guadalupe, con ese tema religioso que tiene muy arraigado, que es la Iglesia de Guadalupe, el Justo Juez mismo, y también punto de entrada a nuestro circuito turístico, que lamentablemente hasta ahora un poco abandonado, que es el circuito turístico Palmarito, ¿no?, con Pucarillo y las pinturas religiosas que también están más abajo, ¿no? Entonces queremos potenciar eso. Hemos tenido justamente la anterior semana una audiencia pública en la misma represa, que ha sido igual un hecho inédito, donde ya se lo ha invitado a formar igual al municipio, a través del Consejo Municipal como parte activa en el desarrollo de este proyecto que estamos queriendo encarar, ¿no? Entonces ha habido igual parte privada como la Cámara Hotelera que ha participado en la Casa de la Cultura indudablemente. Entonces consideramos que es un gran avance desde el punto de vista de la apertura que tiene la comunidad de Guadalupe o la gente de Guadalupe, los regantes, para darle un uso turístico a este lugar y así ampliar la oferta turística que tiene Valle Grande y no solo sea la ruta de Chero, sino mostrar las otras alternativas para desarrollar el turismo en Valle Grande, como es la misma represa, como es el turismo religioso que hablamos en Guadalupe.
1: ¿Y esa hermosa laguna que tenemos también?
3: Sí, por supuesto, ¿no? La idea es a partir de ahí convertir a Guadalupe, quizás proyectar, visionar, ¿no? Y soñar principalmente de que por qué no Guadalupe puede convertirse, como lo planteamos ese día, como una especie de Cotoca y Poromo, ¿no? Que están ahí cerca, tomando como ejemplo estos dos municipios que están ahí súper cerca de Santa Cruz de la Sierra, y todos los fines de semana son muy visitados por la gente de la ciudad que busca un espacio alternativo, ¿no? Para alejarse del estrés de la ciudad. Entonces, ¿por qué no podemos proyectar a Guadalupe en ese sentido, teniendo en cuenta que se puede desarrollar, como digo, turismo religioso, ya, como lo es Cotoca, o un turismo de aventura como lo es Poromo, ¿no? Entonces, estamos trabajando eso. Entonces, yo quiero saludar esa iniciativa, hacer conocer igual a la población mayagrandina, que con toda esta apertura que está habiendo,

0: habían venido años anteriores para este actividad, y a partir de ahí, como digo, mostrar todas las otras cosas que tenemos.
1: Bastante trabajo que les espera todavía, Lice.
0: Sí, tenemos, creo que un año por delante bastante interesante, con mucho trabajo, con mucho compromiso, y eso obviamente es lo que también nos motiva y nos entusiasma, más teniendo en cuenta, como le digo, la apertura de la institucionalidad, un nuevo inicio, se podría decir, y nada, esperamos que esto salga a flote lo más adelante, ¿no? Por eso agradecer igual a la Casa de la Cultura por toda esa apertura, creo que eso es muy importante, y eso nos anima a nosotros a seguir intentándolo, pues.
1: Hacía falta, ¿no? Hacía falta que esté Leo aquí, precisamente en unidad con Elise y Gilberto. Para finalizar la entrevista, un poquito del programa que se está dando, como bien lo mencionaba al principio.
2: Bueno, como ya lo mencioné, desde el día de ayer tenemos a la Escuela María Eugenia Canedo ofreciendo cursos de feminismo para mujeres, también para hombres, por supuesto. Hoy continúan con estos cursos todo el día. Pueden pasar cualquier interesado por el Centro Cultural. Se están desarrollando abajo. El día de mañana tenemos la presencia de los estudiantes del BTH Julio Lairana en el módulo educativo Ernesto Che Guevara, que van a presentar sus productos finales. Una muestra interesante de la producción vallegrandina que se realiza en el módulo educativo Che Guevara, que nace precisamente, o que lo tenemos gracias al turismo, gracias a la figura del Che, que se gestó en un momento coyuntural interesante, digamos, los años 2015 a 2018 aproximadamente. Y en la tarde tenemos la presentación de la biblioteca del Centro Cultural con la importante donación de libros de la familia Peredo y otras donaciones que acrecientan, casi duplica la biblioteca del Centro Cultural, a las 4:30 de la tarde. Y por la noche, a las 7:30, la presentación de un libro, un poemario, a cargo de un escritor cruceño que va a venir a presentar su libro aquí también en el Centro Cultural. Ya el día viernes, a partir de las 9 de la mañana, tenemos la ofrenda floral que se va a realizar en los diferentes sitios y que va a contar con las principales autoridades y también, por supuesto, con la presencia de la Fundación Che Guevara, tanto regional como nacional.
1: Muchísimas gracias. Información completa para todos ustedes. Adelante, estudio.

7:52 y es la entrevista, ¿no?, por el licenciado Gilberto Rueda y Leo Lino, guía de turismo. Temas, actividades de Ernesto Che Guevara que se está llevando estos días en Valle Grande y quién y sobre la represa de Guadalupe. ¿Quién no conoce la represa de Guadalupe? ¿No? Si no conoce usted, vaya a darse una vueltita un fin de semana a conocer esa hermosa represa que está en Guadalupe, ¿no? Así un fin de semana se va con la familia, lo que quieren ellos activar el turismo en esa represa que está cerquita, cerquita de Valle Grande. 11:53.

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11 de la mañana, 56 minutos. Gracias por estar en sintonía. Gracias por estar con el programa La Tertulia de Radio Acer para los valles cruceños y hasta donde nos escuchan. Volveremos mañana, 10 de la mañana. Permiso y buen provecho.

San Marcos nos presenta a Jesús definiendo una situación difícil y muy humana. El hombre que no se pudo entender con su mujer. Pero Jesús, que se presenta en medio de la sociedad para señalar en el seno de los problemas humanos los designios de Dios, y aunque contradigan a los hombres, no ha dejado de predicar todas las razones conflictivas de la humanidad. Todos aquellos campos donde se necesita una orientación, allí está su evangelio. La pareja que se casa no debe ser para ser felices únicamente los dos. El matrimonio tiene una gran función social, tiene que ser antorcha que ilumina a su alrededor y para otros matrimonios camino de liberación. Tiene que salir del hogar el hombre, la mujer capaz de promover después en la política, en la sociedad, en la justicia, los cambios que son necesarios para mejorar nuestra sociedad. Será tan fácil cuando desde la intimidad de cada familia se vayan formando esos niños y esas niñas que no pongan su afán en tener más sino en ser más. No en atraparlo todo, sino en darse a manos llenas a los demás. Hay que educarse para el amor. No es otra cosa la familia que amar, y amar es dar. Amar es entregarse al bienestar de todos. Es trabajar por la felicidad común. María Inmaculada ruega por nosotros.

0: Ahora nos unimos en oración con todo el mundo a través del acto de ofrecimiento a María.
1: Virgen Inmaculada, Madre de Dios y de la humanidad, te recibo como don de Jesús desde la cruz y me entrego enteramente a ti. Te ofrezco toda mi vida, lo que soy, lo que amo y lo que tengo, para que resplandezca en mí la belleza de Cristo. Ayúdame a ser dócil al Espíritu y a vivir con alegría mi vocación en la Iglesia, para colaborar en tu misión maternal y orientar a Dios el corazón de todo hombre. Tú que guiaste a San Maximiliano a amar sin medida, enséñame a ser testigo del Evangelio y a hacer de mi vida un don para los demás. Te confío a las personas que encontraré y te ofrezco el trabajo, las alegrías, los sufrimientos de este día. Amén.
2: María.

0: Oh María, concebida sin pecado, ruega por nosotros que recurrimos a ti por cuantos a ti nos recurren. Y por la intercesión de María Santísima, Madre de Dios y Madre nuestra, los bendiga Dios Omnipotente, Padre, Hijo y Espíritu Santo. Amén.
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0: Amigas, amigos oyentes, muy buenas tardes. Bienvenidos y bienvenidas. A continuación, nuestros titulares.
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0: El nuevo viceministro de Régimen Interior acusa a Eduardo del Castillo, Roger Mariaca y Sebastián Marcet de haber conformado una organización criminal. En Sucre, despresentaron las oficinas del ex fiscal general Roger Mariaca y de otros tres fiscales investigados. La Cámara de Diputados prepara una petición de informe para aclarar que si el ex fiscal Roger Mariaca tenía permiso para portar armas de fuego de grueso calibre. Aumentó hasta en $1,500 el flete de transporte para exportar productos desde el trópico cochabambino hasta Argentina. Los agropecuarios de Cochabamba piden levantar la subvención de la gasolina para terminar con la especulación, ocultamiento y tráfico de ese combustible. Los choferes esperan llegar a acuerdos sobre las tarifas interdepartamentales con las autoridades. El tratamiento de la ley antibloqueo se demora debido a una solicitud de reconsideración y se invita a los proyectistas a un debate en comisión. La Central Obrera Departamental de Cochabamba sugiere un incremento salarial del 100% para el haber mínimo y 30% para el básico. La información en el norte de nuestro país, en Pando. Un operativo policial encontró 20 barcazas de explotación aurífera y más de 20 hectáreas deforestadas ilegalmente. Un análisis realizado por la Universidad Mayor de San Andrés detecta metales pesados en aguas de Jampaturi, en La Paz. Estas y otras informaciones aquí en su noticiero Bolivia en Contacto. A comenzar con las informaciones, nuestra compañera de trabajo, Graciela Dorado. Graciela, buenas tardes, bienvenida, adelante, por favor.
3: Gracias, buenas tardes. Efectivamente, el Ejecutivo de la Confederación Nacional de Choferes de Bolivia está haciendo referencia precisamente a lo que se ha tenido esta, bueno, alcances en todo caso, esta reunión. Vamos a escucharlo al Ejecutivo.
4: La República se determina que esta reunión debe continuar hasta sacar un pasaje transitorio. Por lo tanto, no hemos podido entrar en ningún de los puntos para fijar y por eso se ha determinado para formar una comisión técnica con la participación de todos los departamentos del país y la participación de ATT. Este trabajo se está haciendo por tiempo y materia. Si es posible, tiene que salir esta tarde, máximo mañana, aquí hasta terminar va a ser el trabajo y por eso, para la tranquilidad del pueblo, para nosotros compañeros mismos, no es un pasaje final, sino es un transitorio. No más de 3 meses tiene que concluirse el estudio técnico que se tiene que hacer. Inclusive en eso entra el kilometraje, asfalto simple, asfalto de todo, tierras, entra de todo tipo de los ítems correspondientes. Entonces, todas esas situaciones esperamos terminar en 90 días porque no podemos seguir tolerando hasta mientras sí va a durar este pasaje transitorio que hoy día sale de acuerdo al estudio que están haciendo rápido, no final, sino transitorio.
3: De esa manera, el Ejecutivo de la Confederación de Choferes ha señalado que continuará precisamente por estos por lo menos 3 meses el pasaje transitorio. Así lo ha manifestado, trabajarán en mesas de trabajo en tiempo y materia. También de esa manera lo ha explicado el director de la ATT, que salió hace instantes también, quien ha manifestado de que ellos trabajarán precisamente en tiempo y materia. Nosotros con este informe retornamos a Estudios Central.
0: Son las 12:05. El nuevo viceministro de Régimen Interior acusa a Eduardo del Castillo, Roger Marianca y Sebastián Marcet de haber conformado una organización criminal. Vamos a escuchar a Peter Maldonado, viceministro de Régimen Interior y Policía, en entrevista con la revista La Mañana en directo de El Bol.
5: Y de acuerdo a lo que cuenta el mismo Marcet, lo contacta con el entonces ministro de Gobierno, el señor Eduardo del Castillo, y le paga $500,000 para dejarlo salir, para dejarlo libre. Imagínense esa cantidad de dinero. Se dice fácil, pero ya dimensionar $500,000, $500,000, es muchísimo dinero, es cualquier cantidad de plata. Y a partir de eso empieza una relación entre Eduardo del Castillo, Marcet y Roger Mariaca. El articulador de esta relación ha sido, de manera inicial, el capitán Aparicio, que hoy está detenido en el penal de Chonchocoro, que es parte también de la investigación. Esta relación entre estas tres personas, Merced, del Castillo y Mariaca, ha sido una relación que ha durado muchísimo tiempo. Han conformado una organización criminal, de tal manera que Marcet aquí se las campeaba a sus anchas, se manejaba en Santa Cruz como si estuviera en su hacienda, porque por supuesto jugaba fútbol, tenía equipos de fútbol, compartían la vida social de sectores cruceños, porque gozaba de la cobertura tanto del Ministerio de Gobierno como de la Fiscalía. Vivía en completa impunidad.
0: Declaraciones de Peter Maldonado, viceministro de Régimen Interior y Policía, en entrevista con la revista La Mañana en directo de El Bol. En Sucre, despresentaron las oficinas del ex fiscal general Roger Mariaca y de otros tres fiscales investigados.
6: Durante la mañana de este jueves se realizó el desprecintado de las oficinas del ex fiscal general del estado Roger Mariaca, además de los ambientes correspondientes a otros tres fiscales superiores que también son investigados en el mismo caso. El fiscal general del estado interino José Armando Urioste estuvo presente durante el procedimiento junto con funcionarios de la policía boliviana y representantes de la defensa pública.
7: Para transparentar este acto de desprecintado, que vean ustedes que están todas las partes dentro de este proceso, hemos dispuesto que este acto sea público. Vamos a disponer la apertura de las oficinas, el desprecintado, van a entrar los peritos, va a entrar el señor fiscal asignado al caso con total autonomía e independencia y va a entrar el representante de defensa pública para que verifique.
6: Tras el desprecintado, el fiscal asignado al caso dispuso un microaspirado y una requisa de los ambientes con el objetivo de recolectar elementos que puedan ser incorporados como prueba dentro de las investigaciones iniciadas contra el ex jefe del Ministerio Público y los otros fiscales investigados.
8: Por los delitos de tráfico de sustancias controladas y organización criminal que llevan en contra del señor Roger Rider Mariaca Montenegro y otro. En esta oportunidad, el suscrito fiscal, bajo la cooperación directa, va a realizar estos actos investigativos.
6: Esta intervención se realiza luego del hallazgo de armamento de grueso calibre en un vehículo oficial de la Fiscalía General del Estado, que era de uso exclusivo del ex fiscal general Roger Mariaca. Iván Ramos, Periodismo que Cuenta.
0: 12 del mediodía con 10 minutos. Las informaciones desde Cochabamba a través de Radio Pío 12 junto a Wilson Gisbert. Wilson, buenas tardes, bienvenido.
9: Buenas tardes, amigos del país. Un abrazo desde Cochabamba. La diputada Adriana Jiménez anunció que la Cámara de Diputados prepara una petición de informe para que el ministro de Gobierno aclare si el exfiscal general del Estado portaba permiso para tener en poder armas de fuego de grueso calibre.
10: Luego del hallazgo de armas de fuego en un vehículo de la Fiscalía que trasladaba a distintas locaciones al ex fiscal general del Estado, Roger Mariaca, la diputada de Alianza Libre, Adriana Jiménez, manifestó que desde la Cámara de Diputados se prepara una petición de informe para el ministro de Gobierno, Marco Oviedo, sobre la presunta posesión ilegal de armas de fuego de Mariaca en vehículos oficiales del Ministerio Público.
11: Bueno, con gran sorpresa nos hemos anoticiado de que se hubieran encontrado armas de grueso calibre en posesión de todo lo que es el círculo cercano al ex fiscal Mariaca. Nosotros estamos haciendo el día de hoy, a través de la Cámara de Diputados, una petición de informe escrito al ministro de Gobierno para que nos pueda informar si se contaba con la autorización correspondiente para portar este tipo de armas. Si bien hay algunos cargos públicos que por la característica de sus funciones deben tener algún grado de resguardo, habrá que ver con certeza si tenían la autorización para portar estas armas. De lo contrario, podríamos estar hablando de que se va a aperturar un nuevo proceso por otro tipo penal por posesión de armas. Entonces, habrá que ver esta situación. Creo que se está complicando bastante todo el proceso del ex fiscal Mariaca y obviamente nosotros estamos haciendo el seguimiento correspondiente, esperando que se pueda transparentar esta situación y también ver qué personas más se encuentran involucradas en esta red de corrupción interna en el Ministerio Público.
10: Señalar que en las últimas horas el viceministro de Régimen Interior, Peter Maldonado, calificó como totalmente irregular el arsenal encontrado en el vehículo que utilizaba el ex fiscal general del Estado, informó Luis Vargas, Red Pío 12, Cochabamba.
1: 12:12.
0: El vicepresidente Edman Lara pide al fiscal general interino priorizar las investigaciones contra la corrupción en los gobiernos de Rodrigo Paz y Luis Arce.
12: En esa transparencia, nuevamente, al fiscal general le digo, señor Urioste, investiga a Yusser Heracli, el expresidente de IPFB, y todos los hechos de corrupción que hasta ahorita han quedado parados.
13: Así, el vicepresidente Edman Lara pidió al fiscal interino José Urioste priorizar las investigaciones de presunta corrupción durante el gobierno de Paz y también el gobierno de Luis Arce. El vicepresidente Edman Lara indicó como ejemplos recientes los casos de presunta corrupción en la gasolina basura.
12: Bueno, uno de los casos que también le debe prestar atención el fiscal interino es el caso de Yusser Heracli, ¿no? El expresidente de IPFB. Corrupción del anterior gobierno de Luis Arce, caso Dorgate. También el tema del exministro Medina Celi, que ya lo beneficiaron con su desarraigo y que se lo ha visto a su hermano, obviamente ya por ahí preocupado. Seguramente quieren que se archive el proceso y seguramente también pretendían poner un fiscal afín a ellos. Yo le pido al fiscal que se acabe la impunidad contra Yusser Heracli. Que se acabe la impunidad, porque también habían comentarios que no han sido probados, obviamente, de que Roger Mariaca habría negociado con Yusser Heracli.
13: Así, el vicepresidente Edman Lara expresó sus sospechas de presuntos beneficios en el caso Cerimedo y que ahora debiera ser transparente las investigaciones con el nuevo fiscal interino.
12: El doctor Urioste no puede permitir que los casos de Fernando Cerimedo se queden ahí nomás. Miren ustedes, en este tiempo, en este corto tiempo, ya Fernando Cerimedo ha sido beneficiado y muchos medios no lo han advertido. Un juez de La Paz ha ordenado su traslado a Palma Sola. Si bien les ratifican su detención preventiva de 180 días, pero ya lo benefician con un traslado. Probablemente de acá a un mes lo beneficien con un arresto domiciliario.
13: Rodrigo Fernández, Herbol, La Paz.
2: Enseguida retornamos con el noticiero que une al país.
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10: Son las 12:20. Las informaciones en el periódico digital del Bol. Surgen más casos que mencionan al Chino, el presunto alias del ex fiscal general Roger Mariaca. Vamos a dar lectura a la información. Reiteramos en www.herbol.com.bo. Una vez detenido Roger Mariaca, han surgido versiones que lo vinculan con más irregularidades. En estos casos, el ex fiscal es involucrado por presuntas comunicaciones donde se refieren a él Chino, el apodo que supuestamente usaban sus conocidos para él. El apodo del Chino surgió en el marco de una investigación por sicariato relacionada con Sebastián Marcet y una denuncia de presunta manipulación para favorecer a un allegado de Mariaca. Vamos a desayunar porque la llamada por Irusta, dice este titular. En un caso denunciado por el abogado y ex fiscal Carmelo Laura, el Chino aparece en una supuesta llamada que se habría realizado para favorecer a un aprehendido por legitimación de ganancias ilícitas. El hecho se remonta a 2024, cuando policías aprehendieron a Martín Irusta, abogado de Evo Morales, cuando realizaba una compra de un auto de lujo en La Paz. Después de este episodio, Mariaca nombró a Irusta como fiscal y recientemente ambos fueron aprehendidos como parte del esquema de presunta protección al narcotráfico en el Ministerio Público. Según Laura, los policías que aprehendieron a Irusta en 2024 fueron presionados para liberarlo, pero ante su negativa, el aprehendido habría llamado a un contacto identificado como Chino, quien sería Roger Mariaca. En dicha llamada, Irusta le manifestó textualmente: «Me están aprehendiendo por ganancias ilícitas, ya pues, intervenga de una vez», según la versión de Laura. Según la denuncia, tras la llamada al Chino, aparecieron fiscales para exigir la liberación de Irusta y después hubo represalias contra los policías que lo aprehendieron. Y en el tema del caso con Marcet, el apodo del Chino apareció también en una investigación por un hecho de sicariato que involucraría a Sebastián Marcet. Según difundió la Red 1, chats que forman parte de una investigación policial señalan que un sicario se habría contactado con Marcet para pedir que interceda en favor de su padre, que había sido detenido. De acuerdo con el documento, Marcet habría pedido tranquilidad al sicario y señaló que ya estamos hablando con el Chino. Según el medio de comunicación que difundió el documento, el Chino mencionado en el chat se refiere a Roger Mariaca, que era o quien era fiscal en ese entonces. Son las 12:24 y en Sucre retiran 157 vehículos de filas por irregularidades en la carga de combustible.
11: La Brigada Parlamentaria de Chuquisaca, en coordinación con la Agencia Nacional de Hidrocarburos, realizó 3 días de operativo sorpresa en diferentes estaciones de servicio de Sucre para detectar irregularidades y frenar el acopio de carburantes de manera repetitiva.
12: Han sido retirados en filas 10 vehículos clonados y 5 tarjetas de CISA que estaban siendo utilizadas por otros propietarios que no correspondían.
11: La presidenta de la brigada parlamentaria, Lenny Calderón, informó que se identificaron 177 placas observadas que serán reportadas para su posterior bloqueo en el sistema. Además de 157 vehículos fueron retirados de las filas por irregularidades y sospechas de acopio y se detectaron 12 placas clonadas.
12: Realizando este operativo de manera muy voluntariosa y con mucho profesionalismo,
11: el director de la ANH, Ricardo Castellanos, anunció que este tipo de controles continuará en Sucre de manera sorpresiva con el objetivo de reducir las largas filas y evitar que algunas personas recarguen combustible de manera reiterada.
13: Con la policía ya venimos trabajando desde hace bastante tiempo y los resultados son también gigantescos, ¿no? Además de otras instituciones, yacimientos, la universidad, bueno, lo mencionaba a través de los...
11: Iván Ramos desde la capital.
10: 12:26.
14: El flete de transporte para exportar productos desde el trópico cochabambino hasta Argentina aumentó $1,500 más.
15: El municipio de Chimoré, ubicado en la región del trópico de Cochabamba, principalmente exporta banano, piña y palmito a varios países. Hacia Argentina, el flete del transporte aumentó $1,500 más por el precio del diésel.
16: Antes, por ejemplo, a Argentina cobraban $3,000, ¿no? $3,000. Ahora $4,500, ¿no? Desde la región del trópico, ¿no? Y eso afecta al productor, ¿no? A la productora. El problema de diésel está afectando considerablemente. A ver, ojalá que se resuelva, ojalá que el gobierno que tome cartas en el asunto. Y nosotros como gobierno municipal estamos pues en estado de emergencia, ¿no? Todos los alcaldes, todos los concejales, todas las organizaciones sociales, en realidad pedimos nosotros que el gobierno que anule ese decreto y así para que pueda bajar el diésel.
15: El alcalde del municipio de Chimoré, Melquiades Claure, señaló que este precio del diésel puede generar una disminución en la producción porque se requiere maquinaria.
16: De lo que tiene que producir el productor, 3 hectáreas, 4 hectáreas, ahora producirá pues con el subida del precio de diésel 1 hectárea. Ojalá a lo posterior que no tengamos problema en alimentación, porque en realidad garantizamos al mercado interno, al mercado externo, ¿no? Esa es la preocupación. Aparte de eso, tenemos problemas en los municipios, ¿no? Nosotros como gobierno municipal bastante necesitamos combustible para apoyar al sector productivo, mejoramiento de camino.
15: En el informe, Iván Camacho de Radio Canchaparlaspa, Herbol, Cochabamba.
14: Agropecuarios piden levantar la subvención de la gasolina para terminar con la especulación y el agio.
17: Los agropecuarios piden levantar la subvención a la gasolina para terminar con la especulación, ocultamiento y tráfico de este combustible. Según el vicepresidente de la Cámara Agropecuaria de Cochabamba, Zolando Morales, el combustible se vende en bolsas en el mercado negro a 18 bolivianos, por lo que urge que el gobierno pueda levantar la subvención a este combustible, como ocurrió con el diésel.
18: Bueno, el diésel existe porque nosotros ya estamos comprando del importador privado, pero a precios 17.25. Eso hay que reconocer. Ya ha, de alguna manera, cerrado la brecha de la especulación. Antes de esta medida, el diésel lo comprábamos hasta en 22 bolivianos, objeto de no perder las exportaciones. Eso es bueno. Pero aquí viene ahora un fenómeno muy complejo, que es cuando se va a levantar la subvención a la gasolina. ¿Qué está ocasionando esto? Está ocasionando que haya demasiada especulación. El intermediario especulador está ya empezando a manejar diferentes precios. En el trópico, Valle Alto, la gasolina ya está arriba de 15, 16. ¿Y la gente qué prefiere? ¿Estar parado 2 días o comprarse 16? ¿Para qué? Para lograr por lo menos salvar el día. ¿Cuándo se levanta la subvención de la gasolina?
17: Morales indicó que la población no debe asustarse con una nivelación de la gasolina a precios internacionales, ya que rige la ley de la oferta y la demanda, lo que significa que los precios en los mercados se irán regulando.
18: Pero tampoco la población se debe de asustar. ¿Por qué? Porque pues se va a manejar, creo yo, los precios en función de la oferta y la demanda. Si uno quiere vender más caro y no hay compradores, necesariamente tiene que bajar el precio. ¿Cuál es la desventaja cuenta del productor y del comerciador, que nosotros manejamos en la cadena producto altamente perecible. Si yo no vendo mi tomate en 2 días, lo he perdido. Sí. ¿Vale? O sea, seguir regulando el mercado.
17: De acuerdo con Solando Morales, lo que sí es necesario es que el gobierno debe pensar en un incremento salarial de al menos el doble al actual salario mínimo nacional.
18: ¿Cómo se va a reajustar los salarios a partir del próximo año? Es un tema muy, muy sensible, entre otros.
17: Walter Unzueta, Red Pío 12, Herbol, Cochabamba.
14: 12:30.
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5: Son las 12:36. Muchas gracias por permanecer en la sintonía de su noticiero Bolivia en Contacto. El tratamiento de la ley antibloqueo se demora debido a una solicitud de reconsideración y se invita a los proyectistas a un debate en comisión.
6: El proyecto o la reconsideración se da por el tema de que supuestamente es muy grave la pena, 10 años.
7: Así el diputado del PDC Manolo Rojas hizo conocer que se demorará el tratamiento en el Pleno de Diputados a la Ley de la Libre Transitabilidad, o conocida como la Ley Antibloqueo, debido a una solicitud de reconsideración a las sanciones que establece esta normativa. El diputado Manolo explicó que la solicitud vino de la Alianza Popular, ya que consideran debe ser todavía socializada, pese a ser una propuesta desde la pasada gestión.
6: Se estaría vulnerando el derecho a ser socializada esta norma. Pero también han observado de que las penas de 3 a 10 años de cárcel serían muchas. Al final, esto se va a resolver en un debate. Ellos tienen todo el derecho, según el reglamento, de pedir la reconsideración dentro de las 48 horas. Lo han solicitado de esa manera y pues seguramente del debate y sobre todo de los votos que se vayan a decidir dentro de la comisión, saldrá o no esta norma.
7: Así, el diputado Manolo Rojas invitó a los proyectistas de la Ley Antibloqueos para condensar sus puntos de vista en esta nueva ley de garantías a la libre transitabilidad y buscar una sanción para los bloqueadores como a las autoridades que no respondan a las demandas de sectores sociales.
6: Diputados que han salido a decir de que se ha distorsionado, que es una ley pro bloqueos. A ver, hasta este momento el secretario técnico de la comisión está redactando el articulado. Primero, están especulando, ni siquiera han leído la norma y están hablando por hablar. Realmente me parece muy peligroso, muy tendenciero eso. ¿Por qué no vienen a la sesión? Nosotros los invitamos a través de los medios de comunicación el día miércoles a las 10 de la mañana, reitero, miércoles 10 de la mañana. Ellos como proyectistas pueden venir a debatir.
7: Rodrigo Fernández, Herbol, La Paz.
5: La información en el norte de nuestro país. En Pando, un operativo policial encontró 20 barcazas de explotación aurífera y más de 20 hectáreas deforestadas ilegalmente.
8: En un operativo, la policía de Pando verificó maquinaria y equipos de minería ilegal en el río Orton. Por este caso, 3 personas fueron aprehendidas con fines investigativos por delitos ambientales. El avance policial contó con la presencia de 35 efectivos entre jefes oficiales a la cabeza del comandante departamental, coronel Mauricio Laguna. La información es proporcionada por las autoridades policiales.
9: También se encontraban bastantes barcazas con características a las que realizan el lavado de oro en las riberas de nuestros ríos. Inmediatamente hemos logrado intervenir aproximadamente 20 barcazas, de las cuales a través del trabajo de la Fiscalía y de la Tercera se ha logrado tomar en primera instancia la documentación con las que estas contaban para hacer las verificaciones correspondientes.
8: El coronel Suárez, director de bomberos de Pando, también explica el operativo.
10: A la comunidad Conquista, a orillas del río Madre de Dios, que queda dentro del municipio de Puerto Rico, frente al municipio del Sena, a una especie de estructura denominada La Deseada, que es parte de la comunidad Conquista. Para poder ingresar hasta este punto, como ustedes pueden ver en las imágenes, ¿no?, que se denomina La Deseada 1, que está inclusive en las coordenadas, confirmamos la existencia de más de 20 hectáreas de deforestación ilegal, que no tiene ningún tipo de permiso ni autorización de ninguna instancia más por el.
8: Según los efectivos policiales, solo se decomisó documentación, pero no se decomisó las barcazas. En el informe, Yosiro Nay, Radio Frontera, Herbol Cobija.
5: Un análisis realizado por la Universidad Mayor de San Andrés detecta metales pesados en aguas de Jampaturi, en La Paz. La información en el periódico digital de Herbol. A través de la Agencia de Noticias Ambientales. Un análisis efectuado a comienzos de este mes por el Laboratorio de Calidad Ambiental del Instituto de Ecología dependiente de la Facultad de Ciencias Puras y Naturales de la Universidad Mayor de San Andrés, UNSA, evidenció la presencia de minerales pesados como cadmio, plomo y hierro en las aguas de Jampaturi. macrodistrito rural del municipio de La Paz, ubicado a más de 3.500 metros sobre el nivel del mar. Las muestras fueron obtenidas a finales del mes de septiembre de la presente gestión de diferentes sectores de la de zona que se constituye en una de las áreas de mayor importancia ecológica y estratégica para el abastecimiento de agua potable a gran parte de la ciudad de La Paz. Para ello, se contó con la participación de especialistas que verificaron que dichas tomas fueran correctamente realizadas. También el sector cuenta con al menos otra represa, es la de Ajancota, que se encuentra algunos metros más arriba de la presa de Jampaturi y que es un embalse dentro del patrimonio natural paisajístico Serranías de Jampaturi. La exposición al cadmio ocurre principalmente a través de la alimentación, suelos y aguas contaminadas y es considerado un metal pesado altamente tóxico clasificado como cancerígeno humano del Centro Nacional de Telemedicina del Perú, que provoca además daños renales, afectación. Esto implica la desmineralización, fragilidad, osteoporosis y problemas pulmonares. La zona de estudio cuenta con una gran riqueza en flora y fauna, pues ese piso ecológico alto andino presenta paja brava, gramíneas, quisuara, yareta, pequeños arbustos con flores coloridas, así como cactáceas, musgos y bofedales. También destacan aves como la gaviota andina y otras de alta montaña, pequeños mamíferos y roedores, además de camélidos y ganado vacuno junto a pequeños reptiles y anfibios, entre otros. Usted puede seguir con la lectura de esta información. Reiteramos, se ha hecho un análisis realizado por la Universidad Mayor de San Andrés que detecta metales pesados en aguas de Jampaturi en el municipio de La Paz. Son las 12:43.
11: Para la Central Obrera Departamental de Cochabamba, el incremento salarial del 2027 debe ser del 100% para el haber mínimo y del 30% para el básico.
12: Estamos hablando de que, ya hemos dicho, los vuelos de PT, estamos pidiendo el 100% en el tema de mínimo nacional y en el tema del básico al 30%.
13: La Central Obrera Departamental de Cochabamba propone este incremento salarial para el 2027 y cuestiona al gobierno por pretender llevar negociaciones sectoriales sobre este asunto.
12: Nos tenemos que respetar nuestra organicidad. Nuestra estructura es la cabeza de la Central Obrera Boliviana. Y de la Central Obrera Boliviana tiene que salir, si se tiene que tratar por mesas de trabajo, por sectores, le puede ser, pero siempre a la cabeza de la Central Obrera Boliviana. Vemos que el gobierno también se está equivocando o quiere hacer equivocar a las organizaciones afiliadas a la COP, que está haciendo por separado, y eso no está bien. Sin embargo, como Central Obrera, como Cochabamba, si nos llegaría a convocar a una reunión para tocar este tema, primeramente nosotros convocaríamos al Ejecutivo Nacional, respetando la estructura y nuestro Ejecutivo Nacional, para que esté presente en cualquier mesa de diálogo. Esa es la forma de tratar y cómo organizamos para tocar el tema del incremento salarial. Estamos hablando de que, y hemos dicho, los vuelos de PT, estamos pidiendo el 100% en el tema de mínimo nacional y en el tema del básico al 30%.
13: Edgar Salazar, ejecutivo departamental de la CODA, además solicitó al gobierno sobrellevar la crisis con la población con rebajas de salarios.
12: Se ha pedido varios sectores, ahora me parece que están haciendo firmas a nivel nacional para que se rebajen los salarios y tengan los asambleístas el mínimo nacional. Basta de privilegios. Si vamos a compartir la crisis, compartiremos todos. En ese sentido, los asambleístas tienen que tener el mismo salario que cualquiera del mínimo nacional.
13: Informó Luis Vargas, Red Pío 2, Cervo, Cochabamba.
11: 12:45.
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18: Thank you.
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5: 57 de 16, una ley maldita que ha traído esta inflación, de una inflación a una hiperinflación.
6: En el informe Yosiro Nay Radio Frontera, el Volco Vija.
7: Los choferes de Oruro cumplen con un paro indefinido, exigiendo la presencia de las autoridades nacionales para dar solución al problema de la falta de gasolina.
8: La Federación Departamental de Choferes San Cristóbal de Oruro, en cumplimiento de las determinaciones asumidas por sus bases, cumplen con el primer día de paro con despliegue de sus motorizados. Así lo señaló el ejecutivo de la Federación de Choferes San Cristóbal, Lucio Méndez.
9: Sí, son instructivas, son decisión de todos los afiliados de la federación, y bueno, esta medida se cumple así como han determinado los compañeros de base. Todo el transporte público, servicio urbano, departamentalmente provincial van a acatar esta medida, porque mañana pasado es el tema de la gasolina y otro problema que también nosotros somos muy respetuosos. Hay un decreto de estado de excepción que es completamente prohibido bloqueo por esa situación de huelga de brazos caídos. Creo que estamos en nuestro derecho, eso nos ampara más la constitución de nuestro estado.
8: Señaló que esta medida es para que las autoridades se hagan presentes en Oruro para tratar el tema de la falta de la gasolina y la nivelación de los pasajes.
9: Lastimosamente no dan interés al departamento de Oruro, y bueno, reiteramos nuevamente con una nota este viernes pasado, donde claramente le estamos indicando de que un plazo de 48 horas para que se... Hoy se ha cumplido 48 horas, no hay ninguna respuesta, no hay nada. Tomar esa medida de huelga general de brazos caídos con repliegue de nuestras unidades vehiculares hasta que lleguen los ministros y poder discutir en las mesas de trabajo concretamente el decreto 5720.
8: Finalmente, ha señalado que si bien perjuicio es también para el sector, pero si no hacemos esta clase de movilizaciones, el gobierno no da solución a los mismos. Acoto Méndez, informó Wilson Cruz, de Pío 12, Herbol Oruro.
7: La policía reporta que una cooperativa minera del municipio de Yallagua, en Potosí, sufrió un atraco.
10: La madrugada del miércoles 7 de octubre se registró un atraco a oficinas de la cooperativa minera Siglo XX en Yallagua, norte de Potosí. Unos 6 sujetos desconocidos con el rostro cubierto ingresaron a las oficinas de la cooperativa minera y seducieron al sereno para luego llevarse 600.000 bolivianos, además de material explosivo y algunos aparatos electrónicos. El hecho ocurrió al promediar las 5 de la madrugada de ayer miércoles. Los encapuchados ingresaron a las oficinas de la cooperativa minera Siglo XX violentamente y maniataron al sereno para luego sustraer los más de 600.000 bolivianos, según el reporte de la Policía Regional del Norte de Potosí. El coronel Luis Alejandro Meneses, comandante de la Policía Regional, decía lo siguiente en el informe.
11: El robo que se ha suscitado el día de ayer en las horas de la madrugada se ha formalizado, se ha puesto en conocimiento aproximadamente 6:30 de la mañana. Entonces se han activado los protocolos con la FERCC. Es un monto de dinero que se ha robado de la cooperativa Siglo XX, ¿no?
10: Cooperativa Siglo XX.
11: De la cooperativa Siglo XX. El caso está en proceso de investigación, ya con conocimiento del Ministerio Público. Estamos con personal de la FERCC que ha sido reforzado para realizar estas investigaciones.
10: ¿Cuál es el monto que se han robado?
11: Todavía no nos han confirmado el monto. Están haciendo todo su trabajo con el contador de la cooperativa y ya van a establecer, ¿no? Pero es un monto un poco elevado.
10: Comandante, preliminarmente, ¿qué es lo que se sabe de este caso?
11: Bueno, se tiene conocimiento de que se ha ingresado con una llave por la puerta principal y al interior ya han forzado las otras puertas con violencia, han abierto y han sustraído el dinero de uno de los escritorios, ¿no?
10: En el informe, Héctor María Casomero, Red Pío 12, Herbol Norte Potosí.
7: Estamos a segundos nada más de las 13 horas. Amigas, amigos, oyentes, muchas gracias por su atención. Y con las informaciones nos reencontramos a las 18 horas. Un fuerte abrazo para todos.
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Bienvenidos a Toitos de Cantitos, bienvenidos, bienvenidos a este su programa Entre Coplas y Caluños, programa número ni sabe qué. Programa número 699, oiga, ¿qué tal, che? ¿Ah? Cabalito viernes, che, para festejar el programa número 700. Uy, señor, tantito programa, 700, ya, mañana. Bueno, que Dios nos permita llegar, ¿no? Oiga, no sabemos. Ojalá que sí, ojalá que sí. Programa mañana 700. Hoy programa 699, contento de poder estar nuevamente con ustedes en esta frecuencia, esta señal. Nuestras queridas radio Melodía, el 88.5 en El Torno, La Guardia, Porongo, gracias a Radio Ser. En las tres provincias de los Valles Cruceños, en la provincia Florida, Valle Grande, Caballero. Y siempre nuestro medio de comunicación radial también, Radio Emisión 2981 de Rocha Comunicaciones. Con nuestra producción de FM Central 978 y su programa Entre Coplas y Caluños. Así es, oiga. ¿Qué tal? 1:20 de la tarde ya. 1:20. 8 de octubre. Oiga, a ver, a la entradita del programa le voy comentando y le voy mostrando también enseguida en pantalla. Para ustedes que siguen la radio. Atención a los viajeros. Cumpito está pensando viajar las próximas horas o el día de mañana. A ver. Vaya previendo este asunto. ¿Cómo está, comita Elvira Panoso? Buenas tardes. ¿El hay usted apareciendo de cuándo? Comita, ¿qué ha pasado? ¿Dónde se ha metido? Lo echo de menos yo unos ratos por este lado también en el programa. Que pueda seguir el programa. Saludos, comita. A ver, hay una información importante que concierne para los viajeros. La Administradora Boliviana de Carreteras, la ABC, establece nuevos horarios de corte de tráfico en el sector de Petaca de la ruta Langostura-Samaipata desde hoy jueves. Atención, estaba pensando traer su carguita, compa. Estaba pensando echar un viajecito, ida o vuelta. La ABC dice, informa a los transportistas que a partir, y esto también para los pasajeros, pues obviamente, que a partir de hoy jueves 8 de octubre, se aplican nuevos horarios para los cortes programados de transitabilidad vehicular en el sector de Petaca. Esto está en el kilómetro 70, más propiamente, correspondiente al tramo Langostura-Samaipata en el departamento nuestro de Santa Cruz, donde se están ejecutando trabajos de emergencia, dice. Esta medida responde a la intensificación de las obras de estabilización del farallón rocoso, orientadas a brindar una solución definitiva y garantizar la seguridad en esta vía. Las interrupciones temporales del tráfico en este punto se van a realizar en dos turnos. A ver, más preste atención. A ver, horario, es lo que usted quiere saber, ¿no ve? Horario en la mañana, de 9 de la mañana hasta las 12:30 del mediodía. O sea, si usted quiere pasar de un punto a otro, tiene que hacerlo antes de las 9 de la mañana. ¿Sí? Porque después, a partir de las 12:30, prevea esta situación, por favor, desde hoy día. Y por la tarde, está cerrado el tramo desde las 2:30 hasta las 5:30 de la tarde. ¿Sabía eso usted? No sabía. Ahora ya lo sabe. Entonces, desde las 2:30 de la tarde hasta las 5:30, cerrado el tramo de Petaca, no pasa nadie, oiga. ¿Ya? Fuera de estos horarios, el paso de vehículos estará habilitado bajo condiciones de seguridad y siguiendo rigurosamente las instrucciones de control del personal autorizado y los equipos técnicos desplegados en el lugar. La ABC y el Ministerio de Obras Públicas, Servicio y Vivienda agradecen la comprensión y cooperación de los conductores, usuarios que transitan por los Valles Cruceños, reiterando que estas restricciones preventivas son fundamentales para acelerar los trabajos geotécnicos y resguardar la integridad de las personas que se desplazan por este estratégico corredor vial. Si no me cree y usted piensa que me lo estoy inventando, bueno, los que están siguiendo la transmisión en video, ahí le voy a mostrar el ahí. Ahí está el tractorcito, ¿eh? Es una, ¿cómo se llaman esto? Una excavadora, ¿no? Es una excavadora. Ahí está trabajando en la parte, no sé si de arriba o la parte de abajo. La parte de arriba será, pues, ¿no?
están, no, será la parte de abajo. La cuestión es que están trabajando, ahí está, ¿no? Están trabajando y están, dice, ah, es la parte de arriba esto, ¿no? Bueno, al final ni sé, oiga, es la parte de arriba, ya. La cuestión es que están, pasa que, para que no haya más derrumbes, pues no caigan las piedras, ucha, oiga, lastimosamente, oiga que se ve de alto eso, Mabe. Lastimosamente decía, han perdido vidas, pues no, se han perdido vidas, personas que han caído estas piedras y bueno, lastimosamente, ¿no? Pasajeros en flota y todo lo demás. Oye, no debe ser fácil, ¿no? Trabajar en estas máquinas ahí, a ese riesgo, que se derrumbe también. Uy, señor Tatito. Bueno, la cuestión es que están trabajando, son expertos, pues, ¿no? Es un trabajo de ellos también. Ahí está. Está trabajando la ABC, entonces. ¿Quiere que se lo reitere? Se lo vuelvo a reiterar. ¿Qué pasó con mi cuadro acá? Está medio cortado mi cuadro. Se lo vuelvo a reiterar. Está cerrado el tramo en horarios. Horario de 8 de... Perdón, 9 de la mañana. ¿Cómo que 8? Estoy acabando de decir. 9 de la mañana, cerrado. Ahí está. Ahora sí se ve el cuadro más completo. Cerrado desde las 9 de la mañana en la mañana hasta las 12 del mediodía y cerrado en la tarde también. También, ahí está el cuadro, ahora sí se ve mejor, ¿no? Muy bien. Y cerrado también por la tarde. Esto para que usted prevea, ¿no? Estos horarios de paso, compito, desde las 2 y media de la tarde hasta las 5 y media. No se vaya a molestar, sobre aviso no hay engaño, prevea esta situación. No es bonito ir y quedarse parado ahí en la cola. Espera y espera y bostece uno hasta de hambre y sueño y todo. Mejor prevea su tiempo para que llegue directo, no haga mucha fila y pase nomás fuera de estos horarios. 9 de la mañana hasta las 12:30 y 2 de la tarde y 30 hasta las 5:30 son los horarios cerrados. Por eso es bueno escuchar el programa Entre Coplas que lo oigo, porque aquí yo le cuento pues estas cositas que es de nuestro interés, oiga. Y si el compito no estaba escuchando, dígale, ha dicho el compa Wilber que los del AVE se han dicho así. ¿Ya? No es más. ¡Saludos! ¡Chat en vivo! De una vez, ¿qué vamos a estar? Espere. ¿Qué dice mi querida audiencia? Hay mensajes, saludos, comita Elvira Panoso. Me ha escrito por este lado, yo gustosamente. Vamos a empezar a leer. Y si me ha pedido el guito de música, con usted empezamos, ¿ya? Dice por acá, a ver, vamos a revisar. Compa Wilber, buenas tardes, un placer escucharlo otra vez. Ayer le llamé, pero parece que no entró mi llamada. ¿Me llamó mi Elvira? No entró su llamada, créame. Llamadas perdidas de ayer, no tengo. Pero no importa, 615-29-839, comita. 615-29-839, esa es la línea de WhatsApp, comita Elvira. Cuando guste, ¿ya? Pero me manda un audio, pues, no hay problema, igual, y yo le devuelvo la llamada si usted quiere. Dice, ah, sí, hubo corte de luz. ¿Sabe qué? Ayer, verdad, me hizo acuerdo comita Elvira, ayer el programa no lo pudimos sacar al canto, no hemos quedado a medio surco, oiga, así que hoy le hemos brincado con ganas para compensar lo de ayer y también salir al canto, pues, hoy día. Ayer se cortó la luz, aquí en el estudio. No ha sido problema ni de Melodía, ni de Rocha Comunicaciones, ni de Radio. O sea, ha sido problema aquí en el estudio. Se nos cortó la luz aquí en la zona donde está nuestra planta de transmisión del programa, en la ciudad de Santa Cruz. Volvió la corriente, volvimos a conectar, volvimos a salir al aire nuevamente. Hicimos las disculpas del caso. Minutos largos después, ¡pah! Otra vez, listo, ya. Se fue la corriente de nuevo. Y estábamos volviendo a conectar nuevamente la transmisión cuando ¡pah! Otra vez se volvió a cortar. Listo. Dijimos, che, ¿qué pasa con esto? Hicimos un tercer o cuarto intento, ¡pah! Se volvió a cortar de nuevo, ya no pudimos. Dijimos, ahí nomás, apaguemos los equipos, desconectemos todo, porque esto va a fregar los equipos y después saben reponer, oiga, pero no es igual, pues ya es un perjuicio, ¿no ves? Entonces dijimos, ahí nomás, nos comunicamos con nuestra gerencia de nuestros medios de comunicación que nos encadenan y dijimos, disculpas del caso, tuvimos estos problemas ajenos a la intención nuestra y va a tener que dejarlo con música nomás hasta cierre el programa. Así que ahí está, las disculpas del caso de ayer. Me ha hecho acuerdo, comita, ¿verdad? Ya me había olvidado el tema. A ver, dice,
Espero que se encuentre bien. Gracias por hacer alegrato y todos los días con la bella música. Nuestra, dice, de los cuatro amigos del Valle, quiere con don Ananías León. Cualquier tema, Dios lo bendiga siempre, gracias. Siempre lo escucho, dice doña Elvira. Panoso Farel, programa, dice, el programa del compa Wilber. Quien no se acuerda de mí es usted, dice. Me acuerdo, comita, me acuerdo. Siempre, hasta unos ratos, hasta me sueño, creo. Ya vamos a estar comunicándonos, que Dios lo bendiga, muchas gracias, comadito. Un abrazo para usted, para toda su familia. Dios me la bendiga donde se encuentre, ¿ya? Gracias, gracias. Busco de los cuatro amigos del Valle y mi compa Ananías León, algunita de sus temas entonces. Comita, jovita, ¿cómo anda esa salud? Espero que esté bien. Mire que tiene que ponerse guapa porque ya está cerca el carnaval. Y me van a decir, ni ha pasado todo santo. ¿Viera usted cómo los carnavaleros ahorita están haciendo invitaciones de toda laya, oiga? Que ambrosía, que junte de chancho al turril, que la reina. Oiga, mire, yo ya les dije, los comparseros con anticipación se están organizando. Ya está, usted, doña Jovita, tiene que estar guapa para el carnaval también, así que a cuidar esa salud, por favor, ¿ya? Buenas tardes, compa Wilber, Dios lo bendiga, me lo proteja usted también, comito, un abrazo. Muy bien, desde Palma de Mallorca, Marlene Castro Guzmán, ¿ha visto que me acuerdo? ¿Ha visto? Dice doña Elvira que no me sé acordar yo de ustedes me acuerdo. De Palma de Mallorca, Marlene Castro Guzmán, Valleranina, ella, ¿no? Saludos. Querida profe Neisa Martínez, ¿cómo le va, querida profe? Gracias, hasta mañana hablé con la profe Neisa del dúo Las Martínez y siempre linda la charla. Yo la otra vez dije en el programa, tengo un zapallo y quisiera invitárselo a la profe Neisa, a la profe Arminda del dúo Las Martínez, porque sé que les gusta muchísimo y yo disfruto que ella coma y me contagia, pues, y me da ganas a mí también de meterle ahí el zapallo con leche. Así que ya hemos quedado. Y por cierto, ellas han dicho, sí, quiero anunciarlo esto, discúlpenme que lo alargue un poquito la introducción del programa, quiero anunciarlo. El dúo Las Martínez, de la profe Neisa y la profe Arminda, van a estar presentes cantándonos en esta kermés solidaria en pro de nuestro compito Julio Cosío Cruz. Así que están cordialmente invitados este día sábado a partir de las 11, 12, el mediodía. ¿Usted quiere llegar? Llegue, por favor. En ese horario. ¿Qué va a haber? Mire, le voy a contar. Aparte de la buena música que ya le mencioné, de nuestras queridas profe Arminda y Neisa, del dúo Las Martínez, va a haber sopa de maní a 15 bolivianos, asadito colorado a 35 bolivianos, picana vallegranina, pero pues esas picanas originales como es, pues oiga, a 30 bolivianos, y las caras a 40, bien serviditos va a ser, créame. Va a haber cerveza, gaseosas, vino macerado, los macerados del Sabucal, créanme, van a estar ahí, ya han llegado los macerados en realidad, más vale aquí los a recoger. Rifas, premios y va a haber otras cuestiones también, va a estar mi compa Santiago Césped, que ha dicho sí también, igual el dúo Las Martínez, van a estar presentes este día sábado a partir de las 10 de la mañana, 11 de la mañana, pongámosles en adelante, ¿listo? ¿Dónde, compa? 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
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Para los que no han estado viendo el programa, este QR de aquí, el ahí, elcito, ese QR es el de la, de los platos de comida. Estamos apoyando, tenemos que apoyar, es nuestra gente. ¿Sabe qué? Yo le comparto mi experiencia. Yo, en una ocasión que fui para la fundación el año pasado a Moromoro, para la fundación de Moromoro, que es en mayo, fui y dije, vamos a conocer un poquito más tierra adentro, a ver, conozcamos Moromoro, no solo lo que es la plaza y sus alrededores. Me fui a Potrerillos, oiga, la comunidad de Potrerillos, que camino y va y sale al Alto de Veladero. Lindo paisaje, es un lugar que yo le deseara que usted conozca, si uno conoce. Ahí me lo encontré a mi compito Julio Cosío Cruz, ¿sí? Me recibieron, oiga, me atendieron como si yo fuera de la familia. ¿Y cómo no me voy a sentir comprometido yo en apoyar, ayudar? Hoy que mi compito está delicado de salud, se ha gastado mucha platita y falta gastar otro tanto. Hay que apoyarlo. Como él, a mucha gente. Cuando ustedes me lo solicitan, yo me presto para estas cositas y es cuestión de que usted lo solicite también. ¿Listo? Hoy por el compa Julio Cosío Cruz. Vamos, metámosle. Ahí estamos. Lola Martínez dijo sí, gracias. Y por cierto, hablando de eso, vamos a ir a la parte musical con ellas cabalmente, con el dúo Las Martínez. Una cancioncita muy linda, un enganchadito, ¿le parece? Un enganchadito, a ver, unita de ellas, de esas tan lindas canciones que ellas nos interpretan. Y nos van a estar cantando también el día sábado en la kermés, ¿sí? A partir de las 11 de la mañana puede ir llegando usted, ahí está, en la avenida Fátima. Llame ese número si quiere usted... Si quisiera usted la dirección o reservar algún plato o por ahí no puede ir, tal vez 10 bolivianos, 20 bolivianos sea el soporte, es muy importante para la familia. Douglas Martínez, que suene.

Ay, ay, ay, vamos a bailar el sábado, ¿sí? Vamos a ir a celebrar el programa 700. Mañana, programa 700 entre Coplas y Caluyos. Hoy, el programa número 699. ¿Qué dice Cumpa Enger Mendoza? Saludos para las chulupías de Valle Grande, en sintonía del programa.

¡Eso! Esta canción, como los ojos que tengo yo. ¡Salud! Mi comita, querida profe Sandra Luz Ayala, integrante de las Chulupías de Valle Grande. Saludos para toditas, sí, para toditas de las Chulupías. Cómo no nos vamos, jamás nos vamos a olvidar de la música de ella. Ahorita va a sonar alguito de las Chulupías, querida profe Sandra, sí. Compañero, ¿qué dices, Jolín?

1529-839 en la línea de WhatsApp del programa Entre Coplas y Calullos. En la página que usted me ve, está viendo, me escribe. Tengo el QR, sí, en pantalla enseguida nuevamente para que usted pueda hacer su pedido musical, su aporte. Aquí está en todo el programa, hasta el día de mañana va a estar el QR aquí para ayudar a mi compa Julio Cosío Cruz, ¿sí? Ahí está la profe Neysa, la profe Arminda.

0: Qué linda canción, qué linda canción. Hay una canción que ellas grabaron, letra de don Yalo Cuellar.
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0: Corazón vallegrandino, Dudo Las Martínez.
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0: Esta canción se adaptó para que ellas la puedan interpretar.
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0: Corazón vallegrandino.
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0: Qué linda canción.
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0: La profe Herminda.
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0: La profe Neisa Virués.
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0: Neisa Martínez, perdón, Herminda Virués. Sí, ahora sí. En San Juan del Chaco. Saludos para la gente de San Juan del Chaco. En nuestro querido Valle Grande.

Ellas estarán presentes en la Kermés Solidaria en favor de mi compito Julio Cosío Cruz. Invitación a todos los mormoreños, trigaleños, vallegrandinos de las tres provincias de los Valles Cruceños. Avenida Fátima, este sábado 10 de octubre. Fátima, ahí, ¿no? Entre tercer y cuarto anillo empieza la Fátima en la Colón Velasco. Sale hacia el cuarto anillo. Ahí sí, tú nomás estás, ¿sí?

Qué linda canción. Oiga, se me estremece la piel cuando las escucho cantar a la profe Herminda, la profe Neisa Martínez. El dúo Las Martínez, qué linda canción. De verdad, yo disfruto muchísimo cuando las veo cantar y escucharlas. Y de verdad, es para aplaudirlas. Ellas que empezaron muy tempranito en edad, cantando, ¿no? Le cuento un poquito de la historia de ellas. Estarán presentes primero en la Kermés Solidaria en favor del compa Julio Cruz, Cosío Cruz, en la avenida Fátima número 368. Ahí, cercano a la doble vía La Guardia, a la Escuadrón Velasco, está la avenida Fátima, entre más cerca del tercer anillo externo. Más cerca del tercer anillo externo está la avenida Fátima, ¿no ves? Que va y sale a casi al cuarto anillo, casi allá hacia la cuchilla va y sale, ¿no ves? Pero hacia el cuarto anillo, ¿no? 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Moromoreños, trigaleños, vallegrandinos, de las tres provincias de Los Valles. Vamos una vueltita, che, vamos a apoyar. Sí, nosotros como programa también estamos apoyando, impulsando, porque realmente se necesita, pues, ¿no? Y la familia lo necesita. Yo le decía, a ver, un poquito la historia del dúo Las Martínez. La profe Neisa Martínez, tía, la profe Herminda Virués Martínez, la sobrina, ellas dos. Estudiaban en la escuelita ahí en San Juan del Chaco. Estudiaban ahí de pequeñita, porque ellas son de ahí, San Juan del Chaco, cerquita del Trigal, ya, pero perteneciente al municipio de Valle Grande, ¿no? Está San Juan del Chaco. Y bueno, ellas ahí en colegio, como siempre, los profesores, oiga, son siempre los primeros impulsores en este tema, ¿no? Y los profesores le decían, salgan en los actos cívicos, y ellas salían a cantar, las dositas, y ahí iban empezando, oiga, muy tempranito de la edad. Lo hizo Don Charrasqueado, Don Walter Osinaga, ¿no? Y otros artistas, intérpretes de nuestra música, también les sucedió lo mismo, que eran los profesores los que decían, salí, ¿no? Cantá. Entonces, ellos eran los primeros impulsores, y ahí, luego, ya más adentradito en la juventud, ¿no? Se hicieron de pareja ambos, como cualquiera de nosotros. En la vida encontramos el amor de nuestra vida. Y bueno, siempre hay una pausa. Le pasó a la profe Gladys Salvatierra también, ¿no? Hizo una pausa bastante larga por la profesión. Ellas también son profesoras. Hicieron una pausa también y se repite esta historia, ¿no? Como la de la profe Gladys. El amor por la música, por cantar, por dedicarle versos a nuestros valles cruceños, ellas nuevamente retomaban y ocasionalmente estaban en escenario. Y hoy, siempre que hay una oportunidad, la hemos visto en alguna serenata, la hemos visto en algunas kermeses también, que eso quiero destacar. Realmente quiero destacar que el amor hacia el prójimo es muy lindo y ellas lo pregonan, así que están apoyando también ellas con su presencia y cantarnos algunas canciones este día sábado. Profe Herminda, profe Neisa, mi cariño eterno para ustedes, ¿sí? Las Cholupías de Valle Grande. ¿Qué dice? Compa Alberto, ¿cómo está? Alberto Valverde Vargas, Valle Abajo, Santiago del Valle, por ahí está mi compa de Aguaditas, Valle Grande, mi compa, ¿no? Las Cholupías de Valle Grande. Escuche estas canciones. Saludos para la profe Sandra Luz Ayala, hermoso programa, felicidades, compito. Ella es también parte del grupo.

Las Chulupías de Valle Grande. Saludos nuevamente, querida profe Sandra Luz Ayala. Sí, mi compa Alberto, que está también en la transmisión viendo ahorita, alguna vez me pidió una canción de Las Chulupías, un tema bien alegre, me dijo. Me acuerdo, compa Alberto, me acuerdo, alguna vez me solicitó una canción de Las Chulupías. Hay un proyecto musical, les decía yo, que lo habíamos conversado con la profe Sandra Luz, reunir a todas las chulupías nuevamente, o casi a todas, o todas, si no. Y ahí está aquella cuestión. Alguna vez hablamos de que estén en el estudio también presente para interpretarnos música en vivo. Yo creo que va a ser oportuno, prontito. Ya lo vamos a atizar nuevamente, ¿no, querida profe Sandra? Y la vamos a hacer realidad aquel proyecto. Otra canción de la chulupía, Todo se paga. Escucha a ver.

0: Qué linda canción, ¿no?
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0: 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Repasando un poquito de la chulupía, esta canción dedicada para nuestro querido Valle Grande. ¡Oh, Valle Grande! Titula esta canción, gracias Gráfica ZP. Escuchemos un poquito, por favor.

Oh, Valle Grande. Las Cholopías de Valle Grande. Saludos a mi primo Torazo, Iván Olmedo. Le prestaron el teléfono, che. Saludos para mi prima, mi primita que le ha prestado el teléfono, ¿no? Babi, está bien. Se ha portado bien seguramente estos últimos días. Profe Irma Ortiz Lino, saludos cordiales, que viva Poste Rebaño, ¿no? Querida Profe Irma. Delcy Escobar Castro, también los saludos cordiales. Vamos escuchando más música, cerrando esta parte, recordando a las Cholopías. 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Cerrando este espacio, recordando a las Cholopías y saludándola a cada una de sus integrantes, ahí a la profe Sandra Luz Ayala. Viaje Carnaval. ¿La había escuchado? ¿La había escuchado esta canción? Si no la escuchó, preste atención. Y cuando quiera, me lo solicita aquí en su programa Entre Copla y Calumnia.

Ya voy a lecturar el chat en vivo. Voy a lecturar mensajes de WhatsApp también. 615-29-839. 1:58 de la tarde ya. 8 de octubre, no se olviden.

Bien, oiga, bien, bien. De verdad, da gusto escuchar esta canción. Y siempre, siempre aquí en el programa vamos desempolvando estas canciones que jamás, jamás tenemos que dejarlas en el olvido. Tanto a nuestro grupo, a sus integrantes, como a sus canciones. Y para eso, mientras estemos al aire con el programa de Copla de Caluyo, créame, no vamos a dejar que eso suceda. ¿Sí? Ya le decía, 1:59 de la tarde, vamos a lecturar mensajes, saludos. Ahí está la invitación a la Kermés Solidaria. Le reitero, este sábado a partir de las 11 de la mañana. 6777-6907, el número de teléfono para que coordine usted la dirección. Pueda llegar ahí a la Avenida Fátima. Chat en vivo. De una vez, compartamos cuadro, compartamos pantalla, lecturemos mensaje y complacemos canciones. Dicen por acá. Ahí está, querida profe Sandra Luz Ayala. Hermoso programa. Felicidades, compito. Son ustedes los que hacen el programa conmigo, querida profe Sandra, y reitero mi saludo para todas las integrantes de las Chulupías. Dice, muchas gracias, compito, por hacernos parte de su programa. Y me lo piden también, no crean, me piden ocasionalmente estas canciones, así que, por suerte, tenemos para complacer. Mi compa, mi primo Torazo, por acá Iván Olmedo. Saludos, primo, me dice, muy bonito tu programa, me dice. Listo, listo, listo. Lo vamos a saludar a Ruber también, Ruber Cuellar, que siempre sabe escribirme y saluda. Mayormente ha estado en su casita estas últimas semanas, ¿no? No ha estado muy viajero como lo estuvo anteriormente, pero lo saludo al primo Ruber también por ahí, que se acuerda también de los inseparables, dice, ¿no? Saludos para el decantito, para todos ellos. Doña Elvira Panoso Farel, no se olvide mi tema, comita. De una vez, meta volumen, el tunante se lo he preparado él ahí, para usted. Meta volumen, sí, si no vamos a tener que repetirle la canción dos veces. Ya que apareció por ahí mi primo Iván, él ahí esta cancioncita, lo que ha pedido doña Elvira, de los cuatro amigos del Valle de Don Ananías León, el tunante. ¿Ah?

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0: Es un mensaje del INE, ¿sí? Censo agropecuario, ya está en marcha. 2:05 exactamente. Señores, permítanme. A ver, vamos a... Tengo algún mensaje por ahí. No sé si con algún pedido musical. Ahorita lo vamos... Creo que hay cumpleañera. Es cumpleañero, cumpleañera, cumpleañera. Tengo. En el torno. Atención a la gente que me escucha en Melodía 88.5 en el torno. Antes... 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Y también el cultivo, la muestra en campo también. No es que ahí se la van a charlar, le van a decir, oigan, nosotros hacemos esto y esto y esto. 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O sea, es una feria diferente, compito. Es una feria diferente a la que usted alguna vez ha ido. Vaya a decir una escapadita. Me han dicho, me han contado que hay una comitiva de Valle Grande de agricultores que está yendo. ¿Sabe qué? Le cuento una cosita más. Conversé con Agrovidas y estamos haciendo los nexos y se está haciendo realidad para algunos agricultores que en número de 20 mínimo se están juntando y nos han solicitado, hemos intermediado con Fundacruz para que ellos le cancelen la mitad del costo del transporte, la otra mitad lo ponen ellos y el ingreso a los 3 días de exposición, si quieren ir los 3 días o un solo día, no hay problema, va a ser gratuito para ellos. Comuníquense con nosotros con el programa 615-29-839. Comuníquense con nosotros, díganos, ¿sabe qué? Tenemos un sindicato agrario de esto, somos un grupo de productores, somos 20, 25, pónganse en contacto con nosotros, hay tiempo todavía, no se tarde mucho porque ya esto es la siguiente semana, estamos a 7 días. Entonces, vamos a ponernos rapidito en contacto con ellos, con Fundacruz, para que ellos puedan ya coordinar directamente con ustedes y haya ese beneficio del 50% del transporte desde los Valles Cruceños, porque Fundacruz quiere eso, quiere que ustedes como Valles Cruceños participa la zona norte, la zona este del departamento, participan otros departamentos, Tarija, Cochabamba, participan otros lugares, y ellos quieren que también los Valles Cruceños participen, siendo una región tan productiva de nuestro país. Entonces, han dicho, a ellos le vamos, pero no avisen a los demás del país, ¿no? Por favor, porque si no, ahí sí. Para ustedes, los Valles Cruceños, pónganse de acuerdo en un número mínimo de 20 y les hago el contacto directo con Fundacruz para que ellos, eso es lo que ellos a mí me han autorizado. Compa Wheeler, pónganse a la tarea, si hay, nosotros nos comprometemos con usted. Listo, 50% del transporte. Y las entradas gratuitas para los productores o que quieran venir desde los Valles Cruceños. Un número mínimo de 20, sí. ¿Sí? Mínimo de 20. Ahí está. 7 días nada más. Nos vemos la próxima semana. Vamos a estar presentes con el favor de Dios. Vamos a estar ahí mostrándole en vivo, si es posible, estos días de exposición. Porque el agro se une en un solo lugar. Espectacular. No puede faltarse usted. Si usted es agricultor, no puede faltar esta cita. Vamos a lecturar mensajes. ¡Alto a la música! Porque aquí en su programa Entre Coplas y Calullo, a los cumpleañeros y cumpleañeras, es con 3 golpes de felicitaciones.

0: Muy bien, lecturamos mensaje. Delcy Escobar Castro me dice lo siguiente. Buenas tardes, compa Wilber. Nosotros acá escuchando su hermoso programa. Por favor, quiero felicitar a mi hermana Nora Escobar, que está de cumpleaños y ella escucha En el Torno. Y a mi sobrina Giovanna Escobar, igual está de cumpleaños. Oh, Dios, che, yo pensé que era una. Habían sido dos. Habían sido dos las cumpleañeras. Entonces, Nora Escobar y Giovanna Escobar, igual está de cumpleaños. Ella escucha en la avenida Santos Dumont, pero En el Torno, me dice. Escucha En el Torno. Ah, no, es que yo estoy mal. Su hermana Nora Escobar está de cumpleaños y ella escucha En el Torno. Bien. Y la sobrina Giovanna Escobar, ella está de cumpleaños y ella escucha en la avenida Santos Dumont, Cuarto Anillo, Barrio La Morita. Y si no es mucha molestia con una canción de felicitación, pero ¿cómo va a ser molestia? Por favorcito. A ver, unita de felicitación, como debe, compa Rinaldo. Jole, compa, deja un ratito su tarea, a ver, y meta para la cumpleañera. Son dos más, vale. ¡Eso! ¡Ay! Hoy se celebra, hoy se festeja, hoy hay doble cumpleañeras. Y han de ser mis parientas, pues son Escobar, dicen.
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0: No me han invitado, sí.
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0: Que se oiga hasta el Yaguarí,
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0: No traemos que regalar, pa' variar,
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0: ¡Felicidades!
1: ¡Felicidad!
0: Nora Escobar.
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0: ¡Felicidades, Giovanna Escobar, también!
1: 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Felicidad.
0: De parte de Delcy Escobar Castro, él ahí. ¿Se ha acordado? ¿Las está felicitando?
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0: Anoche no ha dormido bien, doña Delcy Escobar. Ha dicho, tengo que felicitarla mañana en el programa. Ha dicho, y se ha quedado con eso pensando, y él ahí. Hasta que llegó la hora. Ahí estamos ya, felicitando. A la cumpleañera Nora Escobar y Giovanna Escobar. Saludos, felicitaciones al Torno, a la una, y a la Santo Dumont a la otra también, ¿no?

Sin duda, que la cumplan muy feliz este día tan especial, que pidan sus tres deseos. Y a veces, oiga, se quedan pensando ahí, la vela ya se va a acabar, ¿no? Ya está terminando, la vela lleva más por la mitad y siguen pensando sus tres deseos. Che, son tres, no son diez, dicen, ¿no? Bueno, felicidades, Comita Nora Escobar en el Torno y Giovanna Escobar por allá, por la avenida Santos Dumont, Cuarto Anillo, Barrio La Morita. Complacida, ¿listo? ¿Está bonita la felicitación, Comita Delcy? Bueno, si ustedes tienen otro cumpleañero, hámelo saber. Ahí está el número 615-29-839, el número de teléfono para que felicitemos. Bueno, se lo yapamos y luego continuamos con el programa y les cuento algunos detalles importantes. Ahí está, que vaya, yapadito para las cumpleañeras. Ya volvemos enseguida.

hoy no puede faltar la chichita, ¿no? En la casa de la cumpleañera. No solo es el asadito colorado. No puede faltar la chichita, por favor. A las cumpleañeras les gusta, no le hagan faltar hoy día.

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Continuamos con el programa, 2 de la tarde, 24 minutos, hoy 8 de octubre. Nosotros seguimos complaciendo más pedidos musicales. ¿Qué dice por acá el chat en vivo? Tengo algo que me están solicitando. A ver, desplegamos ventana. Ahí lo tenemos. La profe Irma Ortiz Lino dice, buenas tardes, cumpa. Me da mucho gusto escuchar su programa. Si pudiera complacerme con la canción Pañuelo blanco me diste, pañuelo para llorar. Ahí está. De Santa Cecilia dice, opciones tenía Mundo yo, pero bien que me lo especificó que usted quiere de Santa Cecilia. Ay, pues porque lo ha cantado México Chico también y otros intérpretes más, como los meleros de Valle Grande, por ejemplo, lo han interpretado. ¿Quiénes más lo han interpretado esta canción? Para acordarme, Tradición Vallegrandina también, ¿no? Tradición Vallegrandina. Bueno, pero ¿quién es de Santa Cecilia? Listo, mejor todavía, mejor todavía. Delcy Escobar Castro, muchas gracias, compito. Súper las felicitaciones, dice. Qué bueno que le haya gustado. Se ahorró el regalo. Se ahorró el regalo, nada. Listo, no, estamos para eso aquí. ¿Listo? Muy bien, vamos a la parte musical. Aquí tengo yo la canción solicitada y vamos complaciendo. Pañuelo blanco, Santa Cecilia.

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0: Muy bien, ahí está el mensaje del INE entonces, tanto en habla español como en quechua también para nuestros amigos agricultores, no solo en los valles cruceños, en el Torno también, en La Guardia, ha empezado el censo agropecuario. 2:31 p.m, vamos a los mensajes porque créanme que tengo en WhatsApp, tengo en Facebook y son varios, realmente. A ver, Jesús Villarroel, buenas tardes, compa Willer, bendiciones para su familia, un tema tonada, bajeña, trovadores y tradición vallegranina. Qué buen tema, compa, qué buen tema. Saludos a toda la familia en Paredones, dice Samaypata, desde Totora, pueblito colonial, dice mi compa siempre, ¿no? Jesús Villarroel, saludos, compa Jesús, tonada, bajeña, linda canción, ahí de trovador y tradición vallegranina, buena canción, compa. Déjeme espiar. Antes de pasarme al WhatsApp, porque ahí empiezo y es hasta el final, los mensajes, vamos a revisar las otras páginas que a veces lo tengo esperando demasiado también ahí y unos ratos medio olvidado. Gracias a la gente de Rocha Comunicación. ¿Ya compartieron la transmisión? Les pregunto. Radio AC, Rocha Comunicaciones, Radio Melodía, FM Central, Entecopla y Caluyo. En la página que nos esté viendo, por favor, compártala para que más personas como usted puedan seguir el programa. ¿Listo? ¿Me hace ese bien? ¿Me ayuda con eso? Muchísimas gracias. Saludos a la gente de Melodía 88.5. Valentina, comita Valentina Rioja también, ahí en el Torno. Saludos cordiales, comita. Saludos para usted, gracias. Siempre por esa audiencia. Nuestra querida gente ahí en FM Central 978, también en Facebook. Saludos por ahí. Juanita Leaño, la he pescado, doña Juanita, por acá. Buenas tardes, compa Wilber, saludos desde Cochabamba, como siempre escuchando el programa aquí con lluvias. ¿Está lloviendo por Cochabamba? ¿Me lo podría poner la piecita La Vidita Llora de los hermanos Burgos? Bendiciones como siempre para usted y toita su familia de los hermanos Burgos. A ver, ya mismo la estoy buscando para que luego yo no me olvide y no me digan, compa, se ha olvidado. La Vidita Llora, es que varios han interpretado la versión esa. Aquí está, La Vidita Llora, los hermanos Burgos. Listo, comita Juanita Leaños, gracias por ese pedido musical. Entonces vamos a escuchar después de Trovador y Tradición Vallegrandina. ¿Qué página más me queda revisar? Creo que las revisé todas ya, ¿no? Sí, a ver, 1, 2, 3, 4, 5, ya. Las otras cuentas no las reviso normalmente, ¿no? Compa Wilber, no las reviso. Porque sí estamos también. Compa Wilber, Central Producciones. No las suelo revisar casi esas páginas. Más que todos los medios de comunicación. Bien. A ver. Vámonos al WhatsApp y empezamos y no paramos ahí, complacemos. Tengo por acá saludos cordiales desde Andes, esto, un ratingo. Victoria, Cumita, ayer me quedé lecturando su mensaje y vio, se dio cuenta, se cortó la luz y ya no pudimos volver al aire. Decidimos apagar los equipos nomás porque se cortaba, volvía y al final dijimos, es un riesgo. Ahí, y justo estaba lecturando el mensaje de ayer. Y ayer me decía mi cumita Victoria Flores, buenas tardes, noche, mi cumpa Wilber. Saludos a la distancia, si se puede, la canción esa que dice, por ti he llorado en la vida. Muy bien. Mi gracias, cumpa, saludos a su linda audiencia. Besitos, besitos y abrazos y abrazos. Gracias, doña Victoria Flores, para usted también lo mismo. Muy gentil, para su gente en Postre del Valle. Primero de noviembre, Postre del Valle, día de la tradición en Postre del Valle. Así que, comita Victoria, bueno, usted como está en Madrid, España, no va a poder llegar, me imagino. Pero encargue a su hermana Pepa que se dé una vueltita para allá y lo baile y lo disfrute y tome la chichita hasta de su cuenta más, ¿ya? Hoy día me escribió doña Victoria y dice, buenas tardes, compa. Una pregunta, ¿solo mañana cortan la carretera o todos los días? El comunicado dice desde hoy día. O sea, el comunicado dice desde hoy día, a ver, lo voy a lecturar de nuevo, dice la administradora boliviana de carretera. ABC en el departamento de Santa Cruz comunica a los usuarios que desde hoy jueves 8, a partir de hoy, jueves 8 de octubre, se aplicarán nuevos horarios en el corte de transitabilidad en el sector de Petacas, tramo Langostura Samaipata. Los cortes se realizan de 9 de la mañana a 12 y 30 del mediodía y de 2 y 30 de la tarde a 5 y 30 de la tarde. ¿Sí? ¿Qué más? No dice hasta cuándo, dice desde hoy día. Entonces se supone que hoy, mañana, pasado, el fin de semana, hasta nuevo aviso. Normalmente pues no dicen, ¿no? Yo no me recuerdo que hayan dicho a partir de hoy día queda libre la circulación en cualquier horario sin restricción. No lo saben decir. Entonces habrá nomás que prever esta situación hoy, mañana, el fin de semana, ya para los viajeros. Eso es Comita Victoria. Desde San Ramón, esto no es San Ramón Santa Cruz, esto es San Ramón El Beni. Allá está. Oiga, se da una vida de turista, mi compa. Yo no sé qué. Yo, compito, luego me va a pasar, compa, la receta cómo hacer para lo que usted hace, compa Chotito. Ah, mi compa Chotito. A ver, yo voy a mostrar una foto. Mire, usted dice que está sufriendo las calores por allá. Está por Cochabamba. El otro día está por Cochabamba. Ahora está por San Ramón, allá en El Beni. En El Beni. San Ramón El Beni. Este es San Ramón El Beni. Está por allá, mi compa querido. Se da una vida de artista, definitivamente. El otro día estaba en la Ambrosía, allá, ¿cómo se llama? En Infiernillo se llama, ¿no ve? Infiernillo ahí. En el Trigal, La Unilla, como yendo a Torrihuayco, algo así, me explicó. Ahí está mi compa Chotito. Me dice, me estoy cocinando un poco, dice, 38 grados en la sombra, me dice mi compa Chotito. Mabe, oiga, qué recia esa calor. Claro, por allá fue tanta humedad, compa, el Pantanal boliviano. Ahí están las pruebas, mire. Está de fondo la iglesia. No creo que se haya montado con inteligencia artificial, mi compa. Ah, ahí está el ahí. Mabe. Bien, oiga. Ah, San Ramón, dice, la Plaza de San Ramón. Está bueno, compito, pásela bonito, pásela bien. Yo sé los motivos a que ha ido, lo sé, compa, así que pórtese bien porque está en casa ajena, compa. Pórtese bien. ¿Ah? Antes que le den con el. Ah, con la caiwina por la cabeza le van a dar, compa. Por portarse mal. No, siempre se porta bien, mi compa. Siempre, unos ratos nomás. Cuando duerme se porta bien. Vamos a la parte musical. ¿Qué más dice por acá? Ah, tengo un mensaje más, perdón. Y con esto voy a la música. Sosi Mantesana, comita, buenas tardes. Ayer no me complació mi temita. Comita, se cortó la luz. Es más, no llegué a lecturar su mensaje. No es que no quise complacerlo porque me salí del aire y no pude volver más al aire ayer. Así que las disculpas y sabrá comprenderme, comita Sosi. Me lo expliqué una y otra vez en el programa y vuelvo a pedir disculpas por eso. Fuerza mayor, sí, se nos fue la luz y no ni siquiera llegué a lectura. Estaba justamente lecturando el de Victoria flores de mi comita y después seguí a usted y ni, no alcancé. Dice, sí. Se cortaba mucho, dice, ¿no? Se cortaba mucho. Por eso justamente estábamos ya con ese problema. Pañuelo blanco me diste. Bueno, me la vuelven a solicitar la canción. ¿Sabe qué, comita? La vuelvo a poner, pero ya no con Santa Cecilia. La ponemos con otro intérprete. México, chico. Y que vaya yapadito con Ata tu perrito, el ahí. ¿Le parece? Para usted, comita. Sosi Mantesana. No hay más. Listo. Trovador y tradición vallegrandina. Tonada bajeña.

Desde Totora, pueblito colonial de Lluvia, Roel me ha solicitado, está saludando a su gente en Samaipata, la familia seguramente, a tuitos ellos de Cantito, 2:41 de la tarde. César Toledo, letra y música.

Complacido, compa Jesús Villarroel, Tonada Bajeña, letra y música César Toledo Carrasco. Vamos complaciendo en la ciudad que está lloviendo, Cochabamba. Allá está en sintonía mi comita Juanita Leaños, los hermanos Burgos, la vidita llora.

Saludos para mi compa Alberto. La culebrilla, me dice la culebrilla, compito. Claro que sí. Deme un ratito. Ahorita nomás lo voy alistando esa canción, ¿ya? Hay un pedido o dos, creo, por delante. Ahorita vamos.

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Saludos para mi comita Pilar Carrillo. Pilar Carrillo está en Valle Grande, ¿no? En la ciudad de Guillermo Monteclaros. Mujer trabajadora, valienta. Prontito está de cumpleaños también. Ya vamos a agasajar el día lunes.

Esta canción, doña Juanita Leaño, me lo había solicitado en la ciudad de Cochabamba para que vamos complaciendo. Ahora sí, vamos con otrita. Victoria Flores desde España. Por ti he llorado en la vida. Sí, amarguras y congojas. Saludos nuevamente para doña Pilar. Seguramente lista ella. Va a tomar chichita para su cumpleaños. Yo ya le tengo listo 20 litros de chicha. Sí, ya está enjuertada de 2 semanas y media. Está enjuertada esa chichita. Así que saliste nomás. Yo sé que ella se ha entrenado bastante bien durante muchos años para ese día. Así que el lunes vamos a estar compartiendo su cumpleaños. Así que ya le tengo 20 litros de chicha para ese día. A ver, no lo va a dejar ni farciar ese día ella. Vamos con la canción. Aquí está de nuevo, porque tiene que ser completita. Victoria Flores, Madrid, España. Por ti he llorado en la vida.

Estas son las canciones que ustedes me están solicitando y pues poco a poquito, pasito a pasito, vamos complaciendo, ¿sí? 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Saludos, querido Abel Merubia. ¿Cómo estás, Abelito? Buenas tardes, che, allá en Mairana está Abel. Siempre un gusto verlo, Abelito, saludarlo, abrazarlo a mi compa Abel ahí en Mairana. A veces me lo sé encontrar, ¿no? Saludos cordiales, Abel, hasta el municipio de Mairana. 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Permítame también, lo voy a invitar a mi compa Rafael mañana viernes, el sábado, compa Rafa, a usted, a su señora, a todo el personal de Mega Confecciones, vamos a apoyar a un compito nuestro, ya de los Valles Cruceños, moromoreño él, del lado de Potrerillo, con familia en el Trigal, pero que está necesitando la ayuda de toditos, y ahí va a estar su compa Wilber, y yo sé que mi compa Rafa va a estar también un ratito con su esposa. Esta kermés solidaria en favor y beneficio de mi compa Julio Cosío Cruz. 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Ahí va a encontrar, compito, de quirosilla, de membrillo, de durazno, de ciruelo rojo. 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Ahí va a encontrar, compito, también. 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Y va a haber música. Va a estar el dúo Las Martínez, va a estar mi compa Santadito Céspedes, otros artistas.

artistas también que ya me están confirmando, porque estamos nosotros ayudando también esta kermés. Porque realmente mi compa Julio Cosío Cruz se lo merece, ¿no? Una buena persona de la tercera edad, ya avanzadito en años, y bueno, son bastante fuertes los gastos médicos y lo que falta todavía, entonces hay que apoyarlo. Yo jamás me voy a olvidar de la gente que me abre las puertas, me atiende bien y recibe a un desconocido, como mucha gente en nuestro Valle Cruceño lo hace. A mí fui, lo visité ocasionalmente, me atendió bastante bien, nos sentamos a tomar una taza de café, oiga, Claro, pues, hay las humintas al horno, exquisitas, ahí frito unas papitas y unos bistec también con su familia, unos huevos. Oiga, quedé tieso, oiga, ahí de tanto comer, y la verdad que ¿cómo no ayudarle, no? A esa gente que realmente es gente sencilla, humilde, pero con grandes valores y que nos recibe muy bien. Y ese es mi compa Julio Cosío Cruz, y hoy toca ayudarle. 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Está cordialmente invitado, va a haber música también, linda música nuestra. Ahí nos vamos a juntar también. Su compa Wilber va a estar presente también por ahí en gran parte del día, así que estaremos apoyando, pues nos sentimos comprometidos también de apoyar esta causa tan noble. Cervecita, gaseosa, vino, va a haber rifas también, así que bueno, cordialmente invitado. Continuamos, ¿qué dice mi compa? Ah, claro que sí, pero compa Rafa, claro, yo me doy una vueltita, compa Rafa, no hay problema. Pero el sábado ya está invitado, compa. Está invitado de sobra. Vaya, vaya, con la señora, con la familia, vaya. ¿Listo? Ahí le quiñimos unas cuantas, compa. Yo creo. Vamos a la parte musical, ¿listo? Vamos a la música. 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Pañuelo blanco me diste, pañuelo para llorar. Y ya padito le dije a mi comita Sosi Mantesana con Hasta tu perrito, México chico, que vaya sonando.

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3: 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Antes de irme al chat en vivo, revisamos por acá mensajes en WhatsApp. Gracias, mi compa Rafa. Ahí estaremos, me dice compa Rafael. Ahí estaremos en la Kermés Solidaria en favor del compa Julio Cosío Cruz. Gracias, compa Rafael. Yo sé que va a estar presente ahí. No dudo para nada de su palabra, de mi compa. Abel Merubia. Buenas tardes, saludos para todos ustedes. Feliz jueves, saludos desde el municipio de Mairana, compa. Estoy muy bien, gracias, igualmente para usted, compito. Dice, gracias Abelito, un placer saludarte, hombre. Desde el programa de Copla de Caluyo, cuídate siempre, manténgase bien. No le esté echando mucho a la comida, digo. Aliméntese bien, eso sí, compa, aliméntese bien. Vaya por caras, compachero. Hoy está con los chicharrones, cara compañero, también, ¿no? Saludos, Abelito, un abrazo para vos. Sigamos, a ver, no le eche mucho. No, no le eche a mi compadre, no toma a mi compadre. Eso puedo dar fe y testimonio. Tengo por aquí otro mensaje también. A ver, ¿dónde está el mensajito este que se me extravió? Saludos para... Oiga, quiero saludar a mi querida profe Gladys Salvatierra también. Saludos, profe Gladys. Ya la voy a llamar después del programa, profe. Después de las 3:30. ¿En qué andaba, profe? Estaba en algunas actividades. ¿Qué ha ido a traer? Ah, ahí está una reunión en la universidad, dice. En la U. Ah. ¡Ay, señor Tatito, lo que se había ganado la profe! ¡Qué de suerte, profe, usted! Un jarrón, señor Tatito, del tamaño. Grandote un jarrón se había ganado la profe Gladys en el sorteo, dice. Oiga, qué bonito. Ah, en forma de búho. Y yo perjudicándola con mi llamada hace rato. Ah, bueno, qué alegría, profe, qué alegría. Contenta, ¿no? Está bonito. Ya lo vi el jarrón en forma de búho. Muy lindo. ¿Quieren que se los muestre? A ver, aquí está. ¿Dónde está la profe? Lo voy a mostrar acá en el WhatsApp. Está en el WhatsApp. A ver, querida profe. Saludos, profe. La voy a llamar después. Hay un asunto que quiero participarle y era ese el motivo, circunstancia, razón de mi llamada. Saludos ahí, nuestra querida profe Gladys Salvatierra. Siempre, ella sabe seguir el programa también, ¿no? Solo que estaba ocupadita hoy en la mañana. Más que no lo pillo su... A ver, aquí está Gladys Salvatierra. Muy bien. A ver, ahora sí. Ya. Lo que quiero yo es mostrarle lo que se ha ganado la profe Gladys. Yo les voy a farsear. Ahí está. No más que no se ve muy grande. Lo voy a agrandar un poquito más. Con este botiquito de aquí. Aquí, exacto. A ver. Un jarrón muy lindo que se ha ganado la profe Gladys. Qué de suerte, ¿no? Ella, nacida en Pucará y adoptada en esa tierra linda de Saipina, también muchos años le dedicó su vida a esa tierra tan hermosa. Ahora sí, ahí está. Comparto pantallita, mi querida profe Gladys Salvatierra. Y se ha ganado un jarrón en forma de un búho. Qué bonito. Hay que chayarlo, profe. Hay que chayarlo ese jarrón. Muy bien, saludos para ella. Ya la llamo despuesito, querida profe, terminando el programa. Vamos, a ver, no sé, tengo algún otro saludo. Si no, vámonos a la parte musical. Tengo algunas canciones que quiero hacerlos escuchar. Dice por acá, esta ya está complacida, Susi Mantesana, gracias, Cumita. A ver, Victoria Flores, gracias, Cumpa, por la canción y saludos también. Muchísimas gracias a usted, Cumita Victoria, por habernos escrito también y pedirnos esa canción. Compa Héctor Morales, buenas tardes, compito Wilber. A ver, un temita musical, me dice por acá. Un temita musical de trovador y tradición vallegranina, el tema Chascañahuisita, para escuchar esta tarde aquí en Limoncito, compa. Meta, compito, lo voy a buscar, haré todo lo posible de encontrar la Chascañahuisita, ¿ya? No sé si de trovador y tradición vallegranina, pero la busco y espero encontrar esa canción. Meta, compa. Le propongo. Aquí tengo este pedido más y me voy a la música. Este que estaba esperando y ya lo leí hace rato, ¿no? Alberto Valverde Vargas. La culebrilla, por favor, mi compito Wilber. Ayer se cortó el programa por aquí. Sí, fue el problema aquí en el estudio. No fue allá. Gracias, compito Alberto, por la paciencia también. La culebrilla, sale ahora. Eduardo Escobar. ¡Ah! ¿Qué tal, che? ¿Qué tal? Es mi primo. Saludos, Eduardo. Saludos para vos. Creo que es él, ¿no? No será él, pero bueno, igual. Tengo un primo que se llama Eduardo Escobar. Saludos cordiales para vos. O para usted, por ahí no es él. Vamos a la parte musical. Tengo dos temas solicitados. La Culebrilla, ritmo de Taquirari. Santa Cecilia.

Tengo la canción para mi compa Elector Morales en Limoncito, compito, a través de Melodía 88.5 en sintonía. Que suene Trovador y el conjunto Tradición Vallegrandina.

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3: Ese es un mensaje del INE, censo agropecuario, ¿no? Está en marcha, tanto en habla español como en quechua también. Saludos para mi cumpito, Fran Gutiérrez en San José del Barrial. Saludos, mi compa querido, ¿cómo le va a usted allá en San José del Barrial? En sintonía del programa, a través de esta señal. Tanto en Facebook, gracias por compartirlo, cumpito, por darle me gusta también. Lo he espiado por ahí, sé que lo ha hecho. Igual mi cumita Yayita en Buenos Aires, Argentina, también, Yayita. Muchísimas gracias. Compa Fran, un abrazo para usted, para toda la familia ahí en casita y en sintonía del programa, ¿no? Igual mi compa Fran, por si acaso, para la gente en Radio Hacer, ahí en los Valles Cruceños, sábado y domingo, desde las 8 de la noche hasta las 10:30. Hace de las suyas, mi compa, con la música ahí, mete, oiga, y los alegra uno y hace dar ganas, oiga, de escaparse unos ratos de su casa, uno para ir a meterle un baile, man, ¿no? Buena música pone mi compa. Bien, compa, Fran, ahí. Saludos para usted. 10 minutos nos restan para el final del programa, 15 horas con 20 minutos exactamente. 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El profe Roger Cosío, mi compa Pilemón también, que me llegó el audio esta mañana, mi compa Pilemón. Le había llegado el mensaje ayer. No sé quién le dijo. No sé, yo ayer encargué, dije, si lo ven por ahí a mi compa, avísenle, le dije. Ya le habían avisado. Gracias. 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Y 27. Guacacharpayarme, ¿les parece? Vamos a despedirnos el día de hoy con agradeciéndole a Dios esta bendición de podernos acompañar a través del programa Entre Coplas y Caludios con ustedes. Y si él lo desea, mañana pues estaremos nuevamente a partir de las 1 de la tarde, 10 minutos, 1 y 10, 1 y 15, cuando mucho, estaremos nuevamente en otro programa más en Tecoplas y Caluyo. No se despegue la sintonía Radio Ser en los Valles Cruceños, se viene música rancherita, lo mismo también en Melodía 88.5, se viene música rancherita también para ustedes. Para la gente que nos sigue a través de Rocha Comunicaciones, Radio Misión 2000, música variadita, no seleccionadita para ustedes. FM Central 97.8 en Tecoplas y Caluyo. Gracias, compa Fran. Saludos, comita Pascuala Romero. A toitos de cantito, son muchísimos. Gracias. Me despido con esta canción. Cuidado y le vaya a pasar esto. Menos mal, ya se las conoce cómo actúan. La Pildorita. Cuidado, compa. Nos vemos el día de mañana, si Dios lo permite.
4: Hola, compadre.
5: Sí, compa.
4: ¿Le vamos a echar una farra y a buscar lo que nos gusta?
5: Claro que sí, compa.
3: No vaya a cambiar el dial, ¿listo? No vaya a cambiar el dial. Del amigo del pueblo, letra y música, mi compa Pedro Vargas, México,
4: chico. ¿Le vamos a echar una farra y a buscar lo que nos gusta?
5: ¡Claro!

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1: 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Ay, mi compa, ya estamos de vuelta aquí en Cabina de Ranchito. Hora exacta en todo el Rancho Nacional. Son las 3 de la tarde con 47 minutos, Hoy jueves 8 de octubre, estamos a pocos días del Rally Integración San Isidro, pues no más faltan. Mañana ya viernes la revisión técnica y el día 10, sábado 10 de octubre, pues ya se vienen las carreras de motos, Va a estar bien bonito. A ver si voy por ahí, ojalá, sí. Sí, a la revisión sí voy a llegar, Sí voy a llegar a la revisión. Tengo que ir un rato, por lo menos, a chambear. Tequila. Ya está habilitado el número Ranchito para que me mandes tus mensajitos de texto. Podés escribirme al Ranchi WhatsApp al 755-45-313. Ese es el número oficial de Ranchito. ¿Qué le di a
2: hacer? Dijo que ya va a empezar la revisión técnica.
1: El día sábado, el día viernes, mi compa, el día viernes. En la información. Oye, saludo para toda la gente de San Isidro. Saludo a toda la gente bonita de San Isidro, ¿Qué es el ajo por acá? Buenas tardes. Quiero pedir una canción de Vicente Fernández, Hermoso Cariño, para dedicarla a mi mamá Ninfa Cuellar, de su hija Meyer Franco, acá en Los Negros. Hermoso Cariño. Ahorita lo busco, Ahorita a ver. Hermoso Cariño. Ya enseguida sale su rolita. Gracias por escribirnos aquí al Ranchi WhatsApp. Pues ya lo sabe, el número oficial de Ranchito es el 755-45-313. Oye, ¿por qué no se ponen nombre? User 85-18-76. No sé qué más sale. ¿Saben qué? Hoy lo tuve que cerrar el portón o la reja, como lo quieran llamar. Lo tuve que cerrar porque no quiero nadie, no quiero que nadie venga a molestarme. No quiero que nadie venga a interrumpir mi tarde, Ranchito, no quiero, Ya le puse candado, Así que nadie va a entrar ahora, así que nadie va a perjudicar el programa. Antes yo lo dejaba abierto porque si va a haber visita, que venga. Pero vienen y se sienten y se quedan una hora aquí. Y lo peor, que no se quieren ir, Saludos a toda la gente bonita del Ranchito, del TikTok. Vamos, full tap, tap la pantallita, mi gente. Revienten esa pantalla de los tap, tap. Voy a buscar la rolita de Vicente Fernández, Hermoso Cariño. Me voy con esa canción. Y luego ya estoy regresando con más del Ranchito, ¿ya? Así que no te despegues, querés mandar tu mensaje.

Hello, hola Liz, bienvenido Rochito, Silvia, Rocho, Joel, muchísimas gracias por tu tapta, Estas son las rolas del ranchito.

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1: Pues ya sabes, el número oficial de Ranchito es el 755-45-313. Ya, 755-45-313. Échale, compadre. Son las mis canciones de Vicente Fernández. Ahí puedes pedirme las rolas que a ti te gusten. Siempre y cuando sea música del regional mexicano, norteño, música de banda, pues aquí te complacemos lo que tú pidas, ¿eh? Ya sabes, pero estamos en este género en la hora del ranchito. Ahí nomás, 755-45313.
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Mi compa Abel, que dice, hola, buenas tardes, saludos para usted, compa, saludos desde el municipio de Mairana, aguante Mairana, El compa está escuchando la radio a través de la aplicación Radio Acer. 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Pues no pesa mucho, poquitito.

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Hello, bienvenidos, Gudelia, Marlene, Carlita, Daniela, Zurita, bienvenidos al ranchito. ¿Qué dice la profe? ¿Qué dice la profe? Oye, responde cuando le dan la gana, eso es feo. A lo que yo más no me gusta, lo que más me da rabia, es que me dejen así los, o sea, uno lo ve en línea a las personas y no te responden. Buenas tardes, ¿me puede complacer con el tema de Marco Antonio Solís, La Venia Bendita, para mi prima y mi tía Ninfa Cuellar? Escuchan restaurante El Trampolín Los Negros, de parte de su sobrina, la señora Eli. ¿Cómo está, doña Eli? Muy buenas tardes. El Trampolín en Los Negros. Sí, me ubico, sí conozco, ¿eh? Una canción, dice Los Ciudadanos del Norte, con Iraní. Porfa, el mix, gracias. Aquí te escuchamos desde Valle Grande. Nos vemos el sábado en San Isidro, en su rally. Oye, ¿quiénes se apuntan para ir al rally de San Isidro? Este sábado, este sábado, este

0: Gracias, tu madre, gracias. Vámonos con música aquí en el ranchito, porque sí complacemos canciones.
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0: Sin llorar, mi compa, sin llorar.
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1: Salud, salud. Feliz día jueves, viernes, chico. Muchísimas gracias por su tap tap. Ahí a la gente que está en el TikTok. Estamos en vivo a través del TikTok. Miki TV.

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1: Ay, ay, ay, cómo duele el corazón tenerte tan lejos, mi amor. Full tap, tap la pantallita. 4 de la tarde, 04 minutos. En todo el Ranchito Nacional.

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1: 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Ya viene la rolita de la comadre del trampolín. ¿Por qué le pusieron el trampolín al trampolín? Yo pienso que es por la gradita, Hay una gradita que bajan, ¿sí? Y es medio pelilosa, Sí. 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Erika, bienvenida, ranchito. Nemesia Terceros. El Cumpa Pérez. Bienvenidos al rancho. Vámonos con más música aquí en el rancho. 4:09. Marco Antonio Solís, La Venia Bendita. Con esta canción saludamos a Ninfa Cuellar, ahí en el trampolín. Vámonos con más música aquí en el ranchito.
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0: 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Puro show, puro show. Vamos compartiendo la transmisión en vivo. Compartir, compartir, allá abajito está. Y nomás le das compartir, ¿ya? Ay, qué rico. Qué rico el agüita bien fría. Mensajito de textos al 755-45313. Saludo para Claudia. Hola, dice buenas tardes. Una música, por favor, de iraní. Escuchamos desde Valle Grande. Porfa, tu desprecio, dice. ¿Por qué escriben así? Oye, dicen que hay dos matrimonios este fin de semana y a ninguno me invitaron. Yo voy a estar este sábado con Sonido Líder. Esta es la agenda de Sonido Líder para este fin de semana. Vamos a estar en un corte de cabello. No, pero nomás que no se reportan los compas, Este fin de semana estaremos en un corte de cabello. No me pregunten de quién porque no lo sé. Yo simplemente agarro y voy. Listo, vámonos con más musiquita aquí en el ranchito. Ya la tengo lista en el playlist. La canción de Irani. Irani se llama, Tú desprecios, así se llama la canción. Vámonos con más música en el ranchito.
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1: Buenas tardes, aquí escuchando su programa, Puesto del Valle. Soy la señora Marcela, dice. Porfa, una canción de los Tigres del Norte. Cuando se muere un hijo, dice, por favor, si nos podría poner esa cancioncita, muchísimas gracias. ¡Ay, comadre! Ya lo busco, 755-45313 para los mensajes de textos en el ranchito. 755-45313. Hugo Vargas, dice, una canción de Hugo Vargas, Procuro Olvidarte. Muchísimas gracias. Saludos desde la tierra dulce, Saipina. Procuro olvidarte. ¿Cuál es esa canción? No sé, lo voy a buscar.

0: Vámonos con más música aquí en el ranchito, 4:21 minutos. Cuando se muere un hijo se llama la canción y es de los Tigres del Norte.
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1: ¡Échale, compadre! Llegan las 5 curiosidades del día. Pa' que te rías, te asombres y no te lo pierdas. ¡Vámonos, recio!
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0: Ya estamos de vuelta aquí en cabina de Ranchito. Te damos la hora exacta. No son las 4 de la tarde con 40 minutos en todo el Rancho Nacional. Y como siempre les traigo las 5 notas del Ranchito. 4 con 40 minutos.
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0: Vamos con las 5 notas del Ranchito para hoy, jueves 8 de octubre de 2026.
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0: Vamos, full tap, tal la pantallita. La gente que está viendo el live a través del TikTok.
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0: Y la gente que está escuchando el Ranchito a través de su radio, pues súbale más volumen.
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0: Notita número 1. ¿Son buenas o malas noticias? ¿Cómo lo ve usted? Nota número 1. Baja otra vez el dólar oficial. El Banco Central de Bolivia dijo para hoy el dólar oficial es en 11,85 centavos, una nueva reducción frente a los valores de los últimos días. El tipo de cambio viene moviéndose dentro del esquema flexible aplicado por el Banco Central. Pues el dólar sigue bajando de a poquito. Ahora falta que los precios del mercado también se enteren de la noticia,
3: Señor.
0: No, ahí sí que no le bajan, Lo que ya subió, ya no baja más. Notita número 2. El gobierno anuncia un bono de 660 para huérfanos por feminicidio. Adiós, a ver, ¿cómo está este caso, El gobierno anuncia un bono de 660 bolivianos para huérfanos por feminicidio. El gobierno puso en vigencia la reglamentación de una ley que establece un bono mensual de 660 para hijos e hijas que quedaron huérfanos por feminicidio y otros delitos contra la vida. El beneficio puede continuar hasta los 25 años si la persona sigue estudiando una carrera o formación técnica. También se
2: Comarapa Digital dijo saludos.
0: También se contempla apoyo en salud, educación, alimentación y atención psicológica. Es una ayuda que llega para quienes quedaron en una situación muy dura. Ojalá que además del bono, el acompañamiento realmente llegue hasta donde tiene que llegar. Así tiene que ser. Saludos para Javier Ramos, Prensa Digital Comarapa, para mi compa Evo Flores también.
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0: Notita número 3, arranca el Bolivia Open en Santa Cruz. ¿De qué se trata esto? Desde hoy Santa Cruz se convierte en el escenario de Bolivia Open 2026, torneo internacional de tenis que se disputará hasta el 18 de octubre en el Club de Tenis Santa Cruz. Esta es la segunda edición del torneo en categoría Challenger 75 y reúne a jugadores profesionales que llegan para competir por puntos y premios. No me interesa, pero aquí está la nota, Notita número 4. Para que se enteren de todo un poco, se viene un surcito para Santa Cruz. Va a volver el frío, no. Estamos bien así, por favor. Después del calor de estos días, el clima prepara cambios. Está previsto que un frente frío ingrese durante la noche de este viernes, acompañado de lluvias y vientos. El descenso de temperatura se sentirá principalmente durante el fin de semana. Ay Dios, Hay matrimonio, hay fiesta, hay rally. Váyanse abrigado a la fiesta, mi compa, Vámonos con la notita número 5.
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0: Notita número 5. Ojo, ojito, ojito con las carreteras a los valles. La administradora boliviana de las carreteras reportó que para hoy que hoy hay restricciones, desvíos y sectores con circulación condicionada en diferentes departamentos. En Santa Cruz también existen sectores donde se realizan trabajos y se recomienda precaución, especialmente para quienes tienen previsto viajar por la ruta hacia los valles cruceños.
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0: Esas fueron las 5 notitas aquí en el Ranchito, así cortitas y al punto.
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0: ¿Qué dice la gente por acá? Buenas tardes, compa Miki. Quisiera que me complazca con el tema musical de Alejandro Fernández, Loco. Atentamente, profe Freddy Flores. Profe Freddy, muy buenas tardes. Profe, ahorita sale su rolita y todavía lo voy programando.

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1: Y ya estamos de vuelta aquí en cabina de ranchito. Pues te damos la hora exacta. Son las 4 de la tarde, 49 minutos en todo el rancho nacional.
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1: Saludos para mi compa Marco Antonio Copa. Muy buenas tardes, compa. Muchísimas gracias, ¿eh? Ay, ay, ay, cómo duele el corazón, compadre. Necesito un trago de alcohol. Para que sanen las heridas. Tiene que cicatrizar, ¿eh? Y jamás que abrirse de nuevo. 4:49 en todo el ranchito nacional. 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
1: El ranchito, gracias también. 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

0: Ya me voy despidiendo del ranchito. 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
0: Saludo para mi Mopri en TikTok, que están viendo la transmisión. Pues ya me voy despidiendo.

0: 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Y esos son los corridos de Ranchito. ¡Ay, ay, ay! Cuatro de la tarde, 54 minutos. ¡Vámonos de aquí! Ya me cansé. Diosito me los bendiga, me los proteja a todos ustedes. Y recuerden, pórtense muy bonito, pórtense muy bonito. Luego les llega el karma y están llorando, están chillando, Pórtense bien bonito, mis hijos, Muchísimas gracias a Orcupiña, Carnes y Butillos Sellados al Vacío, a Taller Salguero y, por supuesto, a Alvis Parabrisas. ¡Bendiciones! Esto fue Ranchito, yo soy Miki TV. ¡Adiós!
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4: Son las 5:22.

0: Atención a la siguiente convocatoria pública. 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

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Aviso necrológico. Con profundo pesar, comunicamos el sensible fallecimiento de quien en vida fue señora Gumercinda Ontiveros Carvajal, que en paz descanse. Su esposo, Zenón Cuba, ausente. Sus hijos, Eliseo, Cristina, Andrés y Hugo Cuba Ontiveros. Sus nietos, Juan David, Javier, Lisette, Yasmín y Sebastián. Hermanos, Ignacio Ontiveros presente y Manuela Ontiveros ausente. Sobrinos y demás familiares invitan al velatorio en su domicilio particular, ubicado en el barrio Belén del Distrito de los Negros del municipio de Pampa Grande. Favor que agradece la familia doliente.

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¿Qué tal, mis compitos? ¿Qué tal, mis comadritas? ¿Cómo les va? Tengan ustedes muy, pero muy buenas tardes. Como siempre, un placer estar junto a ustedes. Una jornada más correspondiente al día de hoy. Hoy somos jueves, ¿no? Hoy es jueves 8 de octubre del 2026. ¿Ah? Un abrazo grandote para todos ustedes quienes están en la sintonía. Saluda a mi compa Freddy Montaño. Un abrazo grande a mi compa Choco. ¡Ole, cupito querido! ¿Cómo están? ¿Qué tal? Buenas tardes. Hay que acelerar las energías, mi compito. Hay que acelerar. Cuando usted sube al coche, ¿no? Hay que acelerar, compito. Hay que acelerar. Un abrazo grandote. Especialmente para todos los que están ya en la sintonía. A quienes nos vienen siguiendo a través de la frecuencia de la radio Acer. Vamos a ir saludando, sí señor, hay que ir saludando especialmente a quienes ya están integrándose a la sintonía de la radio, a quienes justamente también van comunicándose con nosotros, ¿no? Vamos a agradecer, mis compitos y comadritas, como siempre, el apoyo, ¿no? 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Asimismo también vamos saludando el apoyo, ¿no? El apoyo del Gobierno Autónomo Municipal de Saipina, gestión de mi cumpa Delfín Barriga Honor. Un abrazo grande, cupito querido. Se está trabajando, ¿no?, con todo lo que es, especialmente, han estado en Chilón, ¿no? Han estado en Chilón, han estado en su fiesta, con presencia de competencia de motociclismo allá, ¿no?, el día de ayer. Bueno, asimismo también se está trabajando en la logística, apoyo al censo agropecuario, ¿no? Un abrazo grande, compito. 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Saludos cordiales a mi compa Freddy Montaño, mi compa Choquito, hasta donde se encuentren. Un abrazo, gracias por el apoyo, compa Choco. 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Cumpito, Baterías El Trigaleño, como siempre ahí a mi cumpa Patacumbia, ¿no? A mi cumpa Patacumbia, el hombre más tranquilo, el hombre más sexy, ¿no? Para vender. Ahí, ¿no?, en Santa Cruz de la Sierra, un abrazo grande, mi cumpa, está con la calor, dice hasta el pescuezo, ¿no? 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Saludos cordiales a mi cumpa Emiliano. 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Saludamos de la misma manera también el apoyo. 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Agradecerle muchísimo por el apoyo. Por el apoyo, ¿no? ¿A quién por acá? 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Muchas gracias por el apoyo. 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Muchas gracias. 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A Pensión Cochabamba también saludando. Ahí estamos, ¿no, compito? Ahí estamos. 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Cumpito,
Bienvenidos sean todos ustedes a este espacio de música regional. A continuación vamos a escuchar un temita por este lado, ¿no? Ah, hay un temita por este lado, lo vamos a escuchar para, bueno, saludarlo, pues, ¿no? A ustedes que gustan de nuestra música, de nuestra costumbre, de nuestras tradiciones. Gracias, gracias, gracias, mil gracias a ustedes, ¿no? Por el apoyo. 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Mis compas, vamos a escuchar esta cancioncita por acá. Mientras usted va alistándose con su saludito, mientras usted ya va compartiendo el programa, ¿no? Hay que compartir el programa. Y bueno, de esa manera también nosotros tratamos de llegar hasta lo más lejos que se puede, ¿no? Ojalá lloviera, ojalá chilchara, ¿no? Especialmente para los que están trabajando duro, ¿no? Allá en Misque, allá en municipio Misque, ¿no? De la provincia Campero, se está quemando, ¿no? Ya hay presencia de

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Pito, nosotros continuamos por acá, continuamos con el programa Lo Nuestro, cultura y tradición de los valles. Bueno, pues nosotros aquí estamos, ¿no? Aquí estamos, como siempre, pues con lo mejor del programa, ¿no? Compartiendo, ¿no? Nuestra música, nuestra costumbre, nuestras tradiciones. Saludos cordiales a quienes, bueno, nos están escribiendo por acá. Por ejemplo, saludos cordiales a la familia Negrete. Un abrazo grandote a la familia Negrete, quienes nos vienen siguiendo en esta hora de la tarde. Agradecerle muchísimo, de verdad, muchísimo a todas las personas que están ahí en, escuchándonos, ¿no? En vivo y en directo. Hubo un pequeño bajón donde, mire usted, se nos fue la señal de la transmisión en el Facebook, pero nuevamente estamos, ¿no? Retomando la transmisión en el Facebook, mi compito. Ahí usted puede saludarnos también, ¿no? Puede escribir, puede compartir el programa en el Facebook. Se nos ha cortado un ratito, y bueno, pues eso ya yo creo que de aquí para adelante no va a suceder, ¿no? A ver, mis compitos, vamos a tener rally de motociclismo, ¿no? Le decía yo, este fin de semana ya nos vamos alistando para lo que es esta linda competencia de motociclismo en su 14ª versión, modalidad rally, que se correrá en el Cantón San Isidro, que pertenece al municipio de Comarapa. ¿Ya? Será el 9, será la revisión técnica. El 10 será la competencia. Linda competencia que, por supuesto, nosotros vamos a compartir con ustedes, ¿no? En vivo y en directo. Vamos a estar llevándole hasta sus hogares. Así que nos vamos alistando también la garganta para poderles cantar Moto a la Vista, ¿no? Moto a la Vista. Bueno, mis compas, por acá aprovechamos, saludamos a mis compitos que están por allá por Los Negros, ¿no? A ver, ¿quiénes están por Los Negros? A ver, dígame, compito, ¿quiénes están por Los Negros, no? Saluda a mi compa Michael. Un abrazo grande para mi compa Michael Montaño, por ahí está, ¿no? Está comiendo tierra, mi compa, han dicho. Ah, por ahí, ¿no? Por ahí están comiendo tierra. A ver, voy a tratar de ver el tema del ranking. El ranking, ¿qué piloto está más posicionado, ¿no? Más posicionado en el ranking, en la RC2N. Chinito Burgos, ¿no? Está arriba Chinito Burgos. Caramba. Yeyo está segundo, ¿no? Juan Pablo Galindo está tercero. Iber Gutiérrez está cuarto. Y quinto, Carlito Cortés. Lene Gutiérrez está en el casillero 6, ¿no? Junior Solís está en el 7. Eli Rivera, bueno, pues, que le falta competir, ¿no? Ojalá para el año pueda competir todo el año, ¿no? A ver, por acá dice Cumba Tapia, ¿cómo está? ¿Qué tal? Buenas tardes. Aquí, compa, dice, ¿dónde, pues? Aquí. ¿Dónde aquí? A ver, dígame, ¿dónde aquí? Para que yo lo salude, pues. ¿Por dónde? ¿Por dónde me está siguiendo? ¿Ah? Mi compito, voy a comenzar a compartir también yo, porque hace ratito se nos ha cortado, ¿no? Se nos ha cortado la transmisión de el Facebook. Nuevamente estamos restableciendo. Nuevamente estamos en el Facebook. Ya, nuevamente estamos en el Facebook. Un chulupe por ahí se cruzó, ¿no? Un ratito. Bueno, mis compas, aquí yo comparto nuevamente con ustedes. Bienvenidos a todos los que nos escuchan, ¿no? Los que nos escuchan. A ver, oiga. A ver, mi compa José Luis, por ahí, compito. A ver si podemos compartir. Se nos los ha cortado, ¿no? Lo que es
la transmisión por motivo de compartir, dice por acá, ¿no? Bueno, bienvenidos a todos ustedes a este espacio de música regional. Vamos a ir a escuchar un temita. A ver, ¿cuál temita le gustaría escuchar? Díganoslo, pídanoslo. Nosotros con mucho gusto aquí le vamos a complacer, ¿no? Esto es lo nuestro, cultura y tradición de los valles.

Eso, mi cupito, tan linda, ¿no? Tan linda cancioncita que acabamos de escuchar, por Dios santo, ¿no? Qué linda cancioncita, espero que le haya gustado. Saluda a mi cumpa Oscar Sánchez.

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Como debe ser, cumbito. Bueno, mis compas, nosotros avanzamos. Sí, señor, avanzamos. Saludos cordiales. A ver, por ahí son las 6:54, ¿no? 6:54. ¿Cuál cancioncita sería? ¿Cuál cancioncita? Simplemente usted háganoslos conocer. Nosotros automáticamente vamos a complacer. ¿Ya? Por acá, a ver, saludamos a la comadre Zurita, ¿no? Muchas gracias, comadre Zurita, por el apoyo. 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Ahí, como siempre, apoyando a este espacio, espacio de música regional de nuestro vallecruceño. Vamos a ir con más musiquita. Claro que sí, mis cupitos. Vamos a ir a escuchar más musiquita. A ver, por acá tengo una cancioncita. Enseguida

tema musical, ¿no? Que acabamos de escuchar. Qué lindo tema musical. De verdad que seguro que le trae recuerdo a ustedes, ¿no? De seguro es convicto. Bueno, vamos avanzando. Son las 7 de la noche con un minuto. Bueno, pues saludamos a mi compa Erwin Carvalho Roda. Saludos cordiales. Dice, buenas noches, compa Tapia. Su número de celular podría enviar a algún grupo que tenga. Dice, claro que sí, compito. Claro que sí, claro que sí. Le voy a pasar mi número. A ver, anótese, compito. Anótese su celular. Ahorita mismo vamos a dar el número del Kumpa Tapia para que puedan anotarse, ¿no? Los que quieran anotarse. Un temita de los hermanos Rodas de Padilla o Brillantes de Padilla. Dice, saludos para mis padres que están por Padilla, Recalde. Lo escucho desde Azurduy, Chuquisaca. Gracias, mi Kumpa Erwin. Muchas gracias, Kumpa Erwin Carvalho Rodas. Oigan, usted es pariente de los hermanos Rodas, ¿no? Un abrazo grande, ¿verdad?, para los hermanos Rodas. Quisiera conocerlo a mi compa. Yo creo que va a haber alguna oportunidad. De seguro que sí, ¿no? Va a haber la oportunidad de poder conocerlos a mis compitos, ¿no? De los hermanos Rodas. ¿Ah? A ver, por acá voy a buscar una cancioncita. Una cancioncita de los hermanos Rodas para, bueno, complacerles a ustedes, ¿no? O si no, de los Brillantes de Padilla, nos decía, ¿no? Claro, compito. Lo que usted quiera, compito, aquí le vamos a complacer, ¿ya? Lo que usted quiera, ¿no? Si usted quiere de los Brillantes, de los Brillantes le complacimos, ¿ya? Saludos cordiales a mi compa Oscar Cerrudo, de los Brillantes, ¿no? De Padilla. Un abrazo grande, compito. Bendiciones, ¿no? Bendiciones para usted y para todos los que nos escuchan allá en el torno, ¿no? Allá está mi compa Oscar Cerrudo, ¿ah? De los hermanos, son los hermanos de mamá, dice, los hermanos Rodas. Ah, con razón, pues, compa, con razón, ¿ah? Con razón, ¿no? Es que ahí está, compito. Ahí está, a ver, voy a buscar una cancioncita por acá. Sí. Saludos cordiales entonces a los hermanos Rodas de Padilla. Ya nos lo dijo mi cumpa, ¿no? Ya nos lo dijo mi cumpito. Buena interpretación, ¿no? Buena interpretación de mi cumpito. A ver, tengo una cancioncita a los hermanos Padilla por acá. Sí. Tengo una cancioncita que, por supuesto, lo vamos a escuchar, ¿no? Lo vamos a escuchar ahorita. ¿Dónde está por acá? A ver. Lo tenía. Aquí está. Aquí está, compito. ¿Ah? Aquí está. El tema de los Brillantes de Padilla. Luego lo engancho. El tema musical de los hermanos Rodas. ¿Ya? Así que desde aquí aprovechamos. Le mandamos un saludito. Patuito, sus cumpas y comadres que gustan, ¿no? Del programa. Allá, oiga, por Villaserrano, ¿no? Por allá, por Padilla. Saludamos también a los cumpas de Mendoza, a los de Naranjal, allá en Tomina, ¿no? En provincia de Tomina nos están escuchando. De verdad que son fanáticos a la música, ¿no? A la música de los valles cruceños, especialmente la de nuestro lado, ¿no? ¿Ya? A ver, ¿dónde está? Por acá. Claro que sí, compito. Claro que sí. Enseguida sale. Ya, enseguida sale. Hay otro compito también que quiere la canción de los hermanos Roda. ¿Ya? Ahorita mismo vamos a buscárselo y vamos a complacer, ¿no? Este bonito tema para ustedes que nos escuchan de este a oeste, de norte a sur. A ver, mientras tanto, vamos escuchando este temita musical de los Brillantes de Padilla. Patuito, los que nos están escuchando allá en la zona sur de nuestra amada Bolivia, allá en el departamento de Chuquisaca, ¿no? Allá, oiga, todo ese Río Grande, aquí está. Este caluñito,
hermano de los brillantes de Padilla.

Bueno, mi cupito, estamos buscando el temita musical. No se preocupe, mi cupito, estamos buscando el temita musical por acá. Mientras tanto, yo le voy diciendo, mis compas, yo le voy diciendo que ya sale el temita musical de los hermanos Rodas. Elay.

Qué lindo tema musical, ¿no, mi compito? Qué lindo tema musical acabamos de escuchar en este momento, ¿no? Los que tienen padre y madre, dice, ¿no? Ah, una linda interpretación. Y seguramente mi compito que nos está escuchando allá en Azurduy, ¿no? No lo va a decir, no lo va a decir, ¿no? A ver, por acá, saludos cordiales a todos ustedes. Saludos a mi compa Arnulfo Cuellar. Dice, hola, hola, ¿cómo está, compa Arnulfo? ¿Qué tal? ¿Cómo le va, compito? Dígame qué cancioncita quiere escuchar. Nosotros con mucho gusto aquí le vamos a ir complaciendo. Saluda a mi compa Yamil Callao. Saludos cordiales a mi compa Yamil, ¿no? A Limber Peña Alvis también. Saludos cordiales, compito. Un abrazo grandote desde aquí. Que esté bien, ya. Que esté bien, compito. ¿Listo? Que esté bien. A ver, por acá vamos a saludar. Soy hermano. A ver, son hermanos, dice, ¿no? Mi compa nos explicaba, ¿no? De los hermanos Roda. Son hermanos, pues. O sea, son sus tíos, este, ¿no? Mi compa Edwin. Son sus tíos, ¿no? Los hermanos Rodas. Así que, bueno, pues, saludos cordiales. Anótese el número, sí, lo dejamos, ¿no? Ahí, quizás para anotar el número, mis compitos. Váyanse anotando el número que nosotros le vamos a dar a continuación. ¿Listo? Número de teléfono para que vayan anotándose y nos puedan escribir con alguna sugerencia musical en esta hora de la tarde. Son exactamente, a ver, en la hora, son las 7 de la noche con 13 minutos. Saludos cordiales al Cantón San Isidro. Mañana, Dios mediante, vamos a estar, ¿no? Esta hora ya vamos a estar, pues, ahí ya saliendo al aire, ¿no? Con José Luis, las 7 de la noche vamos a estar saliendo ya al aire. Bueno, pues, con todo lo que va a ser, bueno, en esta ocasión, la revisión técnica, ¿no? De los pilotos, que seguramente va a estar, a ver, va a estar Marcos Rocha, Chulín, va a estar a Padilla, va a estar Candia. Oiga, va a estar bonito, ¿no? No hay para qué decir, va a estar Diego Villarruel también va a estar, por supuesto, representando el Team Los Locos de Monte Grande. Y así, ¿no? Hay muchos pilotos que estarán ya afinando máquina para lo que será San Isidro, ¿no? Lo que será Comarapa, mejor dicho, la carrera más grande de Bolivia que se corre en la ruta del municipio de Comarapa, ¿no? De la provincia Manuel María Caballero. ¿Ah? La integración, la provincia Manuel María Caballero. Estaremos, Dios mediante, también como equipo de transmisión, ¿no es cierto? Bueno, mis compas y mis comadritas, aquí nosotros firme. ¿Alguna cancioncita que quiera escuchar? Simplemente háganoslos conocer. Nosotros con mucho gusto aquí le vamos a ir complaciendo, ¿no es cierto? Así que, a ver, por acá, permítame ustedes, mis compitas, permítame ustedes de poder saludar, ¿no? 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Lo que se ha vivido, la séptima fecha del calendario de Adevalle, se ha corrido en el municipio de Samaipata, ¿no? 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Salud cordial a mi compa José Luis Cabrera, presidente del Consejo Municipal, ¿no? De Samaipata. 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Salud cordial a mi compa Choco. Compa Choco, ¿qué tal, mi compito? ¿Qué tal? ¿Cómo le va? 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
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Así que, mis compitos, nosotros aprovechamos de ir saludándolo a todos ustedes. A ver, por acá que tengo, mis compas, tengo musiquita, ¿no? Para ir complaciéndole de cantito, ¿no? Hemos escuchado, ¿no?, de Los Brillantes de Padilla. Saludos cordiales a Lucinda Arimoxa, que se está integrando a lo que es el programa. A ver, ¿dónde está un temita? Ahorita mismo le voy a complacer. Uno de los más antiguos, Cumba Tapia, dice, ¿cuál será, oiga? De los más antiguitos por este lado. Pocho Pérez, sí señor, uno de los antiguitos, dice, por el camino de Abrojo, ya no me verán tus ojos. Si vivo, vivo viviré, si muero, muerto quedaré. Ah, linda canción, ¿no? Linda canción. ¿Qué tiene, pues, don Pocho Pérez, no? Artista de los Valles Cruceños, el Valle Andino, que, por supuesto, nos ha interpretado lindas interpretaciones, ¿no? A ver, salí, Luciero, escondido, salí que te quiero ver.

0: Cupito, cupito, aguárdeme un ratito. Voy a ir a cara lo escuché. Ahorita vuelvo. Mientras tanto, escuche Tito, que le va a interesar.
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Cupito, Cupito, ya estoy de retorno nuevamente. Jarate que voy a saber comer a harto, lo escuché. Pero ya nuevamente estamos en este espacio de lo nuestro, cultura y tradición.

Bueno, ahí está ese temita musical, mi compito, ¿no? Ahí está ese temita musical que acabamos de escuchar en este momento, ¿no? A ver, por este lado, saludos cordiales a mi cumpa Patacumbia, ¿no? A mi cumpa Patacumbia, che, ¿qué hace mi compito? ¿Qué tal? Buenas noches. Seguro, ahí está, ¿no? Ahí está. A ver, nosotros estamos en el programa, estamos en vivo en directo a través de la Radio Hacer con el programa Lo Nuestro, Cultura y Tradición de los Valles. 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Estamos en vivo, en directo, a través de Radio Hacer para los valles cruceños, el país y el mundo, a través de nuestras redes sociales. 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A ver, por este lado vamos a saludar también. ¿Qué dice Cumpa Tapia? A ver, algún saludito tenemos. Ya, bueno, pues cumpliendo los 40 y... A ver, hora y media de programación, ¿no? Hora y media de programación. Vamos a ir con algunos saluditos por este lado. Para quienes están escuchándonos, para quienes están siguiendo la transmisión en vivo, en directo, algún temita en especial, nosotros con mucho gusto aquí le vamos a complacer, cumpito. ¿Ya?
A ver qué temita dice Cumba Tapia. Buenas noches, está bueno el programa. Un temita de Don Walter Osinaga, El Pañuelo Blanco, dice. Saludos a Nay Stiller Ramírez. Saludos, ¿no? Nuevamente a Snay Stiffer Ramírez. Ahí en la sintonía, ¿no? Snay Stiffer Ramírez. Saludos cordiales. Hasta donde se encuentre. Buenas noches, Cumba Tapia. Dice bendiciones para su familia. Un temita de Mis Valles, de Roger Cosío Vargas. Dice saludo a mi familia de Paredones, de municipio Samaipata, de Totora. Le mando un saludo. Sí, señor. De mi cumpa Roger Cosío, dice, ¿no? Vamos a jugar ahorita, cumpito. Saluda a mi cumpa Edwin Carvalho, Carvalho Rodas, ahí en la sintonía, ¿no? A ver, voy a buscar el temita musical. Pañuelo blanco. ¿Ah? Pañuelo blanco tendido en la playa, ¿no? El río, por ahí, ¿no? ¿Ah? Saluditos también a quienes se van siguiendo. Claro, ahora pídame un zapateado. Pídame una cuequita. Con mucho gusto le voy a ir complaciendo, cumpito. ¿Ya? ¿Qué dice los brillantes de Padilla? Saludos, profe. Salud, salud.

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El Cumpa Tapia te complace. El siguiente tema musical.

7:47. Saluda a mi compa Wilder Salazar Villarruel. Mi compa Patacumbia. ¿Cómo está, compito? ¿Qué tamaño está su mai, compito? ¿Qué tamaño está su mai? 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Vamos avanzando, sí señor. Pa' mi compa Patacumbia, métale el pintado, dice, ¿no? Ah, ahorita mismo, compito. Ahorita mismo, ¿no? Nos han pedido una cancioncita que ahorita le vamos a complacer, ¿no? A ver, ¿dónde está por acá? ¿Dónde está? Me han pedido de mi compa Roger, ¿no? No será Roger Durán, compito. ¿Ah? No será Roger Durán. No será esa. Dice. A ver, compa Tapio dice, no será mucha molestia. Quiero un temita. Mi pura verdad de los ninaninas de Valle Grande. Dice, solo para escuchar. Muy bien. Ahorita mismo, ¿ya? Ahorita mismo. Vamos a complacer ese temita musical de los ninaninas. Los ninaninas, mi pura verdad. A ver, mientras tanto, mi compa Roger Durán, ¿no? De mi compa Roger Cosío me ha hecho mi compa. ¿No será Roger Durán, compa Edil Villarruel? Ah, mire, tengo la altosequeña, tengo el carnaval instrumental, tengo como el agua entre. Como agua en el río, con Marapeñita. Tengo también coplas carnavaleras, coplas tradicionales, desde la rotonda, el amor de un soldado. Tengo también en la plaza, me han cobrado. Forastero que visita, linda bajeña,
el Jorastero, pues, ¿no? El Jorastero que visita el lindo tema, ¿no? También lo he perdido a mi dueño. Maldito.

Linda, qué linda cancioncita, ¿no? El pintado nos ha pedido mi cumba por ahí, ¿no? Ahorita mismo, cumbita, ahorita mismo. A ver, mis cumpa, la ABC junto a autoridades municipales y transporte inspecciona el sector de Petac

Vargas y anuncian inversión de 127 millones en la rehabilitación de la ruta a Los Valles en Santa Cruz dentro del Plan Nacional de Emergencia. La administradora boliviana de carretera ABC junto a autoridades municipales de la zona de Los Valles Cruceños y el sector de transporte inspecciona, ¿no?, los tramos. En el lugar se anunció la inversión de 127 millones dentro del Plan Nacional de Emergencia que impulsa el presidente Rodrigo Paz y el ministro de Obras Públicas, Servicio y Vivienda, Mauricio Zamora. Hay un nuevo horario, ¿no? Hay un nuevo horario. Voy a ver por acá. Hay un nuevo horario para que puedan ustedes circular. Justamente estoy buscándolo por acá para darle a conocer. De repente va a ir en el horario, ¿no? En el horario y no va a encontrar habilitado. Ahí, ¿no? A ver, mis cumpitos, mis comadritas. Quiero decirles, ¿no? Que hay un horario que usted tiene que conocer mediante nuestro medio de comunicación y de ese momento también, tener en cuenta, cumplito de los horarios que hay pase, ¿ah? A ver, la ABC establece nuevos horarios de corte de tráfico en el sector Petacas de la ruta La Angostura, Samaipata, desde este jueves, ¿no? Desde este jueves, justamente hay nuevo horario. La Administradora Boliviana de Carreteras, ABC, informa a todos los transportistas que a partir de este jueves 8 de octubre del 2026 se ampliará nuevos horarios para los cortes programados de transitabilidad vehicular en el sector de Petaca, correspondiente al tramo La Angostura, Samaipata, en el departamento de Santa Cruz, donde se ejecutan trabajos de emergencia. Esta medida corresponde a la intensificación de las obras de estabilización del farallón rocoso orientadas a brindar una solución definitiva y garantizar la seguridad en esta vía. Las interrupciones temporales del tráfico en este punto se realizarán en los turnos por la mañana. Atención, cumpa, en las mañanas, escuche bien, cumpa, de las 9 de la mañana a 2:30 horas y por las tardes, escuche bien, cumpito, ¿ah? Por las tardes de 2:30 a 17:30, 5:30 de la tarde. Fuera de estos horarios, el paso de vehículos estará habilitado bajo condiciones de seguridad y siguiendo rigurosamente las instrucciones de control del personal autorizado y los equipos técnicos desplegados en el lugar. La ABC y el Ministerio de Obras Públicas, Servicio de Vivienda, y agradecen la comprensión y cooperación de los conductores y usuarios que transitan por los valles cruceños en la ruta 7, ¿no? Reiterando que estas restricciones son fundamentales para acelerar los trabajos geotécnicos y resguardar la integridad de las personas que se desplazan por este estratégico corredor vial. Así que reitero nuevamente, los horarios de corte de las 9 de la mañana hasta las 2:30 está cortado y luego hay pase, ¿no? Ese horario, hay paso hasta las 2:30, nuevamente se corta. De las 2:30 hasta las 5:30 de la tarde está cortado, no hay paso. Y de ahí para adelante, hasta el otro día, hasta las 9 de la mañana, nuevamente está libre, ¿no? Bajo supervisión es el paso por el sector que está trabajando en este momento la empresa, ¿no? La empresa de la ABC, la Administradora Boliviana de Carreteras, hace el comunicado oficial para todos los transportistas que a partir de este jueves 8 de octubre se aplicarán nuevos horarios. ¿Saben bien, mi compa?